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Juan Pablo Giannini es un nombre que suena a velocidad, adrenalina y asfalto. Sin embargo, detrás del casco también se esconde un apasionado y emprendedor que creó una empresa de bioinsumos única. El piloto de TC, oriundo de Salto, Buenos Aires, logró unir los motores y el desarrollo científico para el sector agropecuario. Giannini aprendió a manejar en el campo a los 8 años y llegó a competir de igual a igual contra leyendas del motociclismo mundial. También levantó su propio equipo de turismo carretera y terminó creando un revolucionario coadyuvante 100% natural a base de lisitina de soja. Para entender lo que sucede con el desarrollo de nuestro país, esto fue Conexión Agroindustrial. 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
1: El cáncer de páncreas afecta a más de 495.000 personas cada año, según la Organización Mundial de la Salud, y suele avanzar sin síntomas, lo que dificulta su diagnóstico y control. Es uno de los tumores más letales porque en la mayoría de los casos se detecta tarde y responde poco a los tratamientos actuales. El cáncer de páncreas suele pasar desapercibido hasta que ya se ha expandido. Muchos pacientes, además, desarrollan coágulos en la sangre. Antes de hacer el estudio, los investigadores habían considerado que los tumores pancreáticos acumulan fibrina, la proteína que se forma a partir del fibrinógeno producido en el hígado. En el páncreas sano, la fibrina es casi invisible.
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0: Internacionales.
2: Chile, prisión preventiva para dos individuos que traficaban armas desde Argentina. El primero de los detenidos cuenta con antecedentes penales previos y mantenía una orden de detención vigente por el delito de tráfico de drogas, mientras que el segundo no presentaba antecedentes criminales.
0: Nacional.

0: Morales.
1: Callejero fino más complicado, la justicia ordenó que quede detenido. Fue tras un pedido del fiscal Cosme Iribarren. El cantante de RKT fue descubierto con un arma cuando circulaba en una camioneta sin patente. Además, tenía una condena previa.
0: Deportes.
1: Boca oficializó este martes la salida de Ezequiel Ceballos al Monza, club que milita en la Serie A de Italia, en una operación que le reportará 5 millones de dólares y una plusvalía del 40% sobre una futura transferencia. El santiagueño dejó el club a pocos meses de quedar en libertad de acción.
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El próximo miércoles es una suerte de día D para la industria de los biocombustibles en Argentina. Después de varias jornadas de debate en comisiones, se buscará finalmente firmar un dictamen que permita que llegue al recinto el proyecto de nueva ley que regulará el sector, impulsado por el Gobierno Nacional a través de la senadora Patricia Bullrich. También hay otros 6 propuestas que han debatido, durante la que cuenta con más chances de avanzar es la oficialista. Y en general dominan los acuerdos, sobre todo en lo que es el sector de bioetanol, mientras que el problema aparece por el lado del biodiesel. Cabe recordar que la normativa vigente impide que las grandes empresas que industrializan soja participen del mercado interno. 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
1: Microsoft lanzó una nueva ronda de actualizaciones de seguridad para Windows 10 y Windows 11 en el marco de su tradicional ciclo mensual, conocido como Patch Tuesday. Los parches corrigen un total de 79 vulnerabilidades detectadas en el sistema operativo, entre ellos dos fallos de un día cero, es decir, errores que ya habían sido explotados por atacantes antes de que la compañía pudiera solucionarlos. El objetivo principal de estas actualizaciones es reforzar la seguridad del sistema y corregir errores que podrían permitir ataques informáticos, desde la ejecución remota de código malicioso hasta la obtención de privilegios de administrador o la exposición de datos sensibles.
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0: Internacionales.
2: Un dron registró el interior oscuro de uno de los túneles inundados donde quedaron atrapados los obreros en Nepal. Los rescatistas no tuvieron buenas noticias en la búsqueda de sobrevivientes de los proyectos hidroeléctricos en el Himalaya.
0: Nacionales.
2: Sueños compartidos. El Tribunal Oral Federal 5 fijó fecha para las últimas palabras y el veredicto. El próximo 11 de septiembre hablarán los imputados antes de la sentencia. La Fiscalía pidió 6 años de prisión para Julio Devido, José López, Sergio y Pablo Choclender y Abel Fatalá.
0: Deportes.
2: Talleres de Córdoba consiguió el reemplazante de Jorge Sampaoli y eligió a Omar De Felipe como nuevo director técnico del plantel profesional. El club hizo oficial la llegada del DT, que tuvo un exitoso paso por Central Córdoba de Santiago del Estero, y su debut sería el próximo sábado.
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Las exportaciones argentinas de granos y subproductos sumaron en agosto una liquidación de divisas de 2.750 millones de dólares, lo que representa un crecimiento del 51,3% con respecto al mismo mes del año pasado, de acuerdo con las estadísticas de la Cámara de Industria Aceitera de la República Argentina y el Centro de Exportadores de Cereales. De esta manera, fue el mejor agosto desde 2022, cuando fueron 3.387,9 millones de dólares y se posicionó como el tercer mejor agosto en la serie histórica nominal, solo por detrás del 2022 mencionado y 2021, cuando fueron 3.049,8 millones de dólares. Para entender lo que sucede con el desarrollo de nuestro país, esto fue Conexión Agroindustrial. 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
1: Microsoft lanzó una nueva ronda de actualizaciones de seguridad para Windows 10 y Windows 11 en el marco de su tradicional ciclo mensual, conocido como Patch Tuesday. Los parches corrigen un total de 79 vulnerabilidades detectadas en el sistema operativo, entre ellos dos fallos de un día cero, es decir, errores que ya habían sido explotados por atacantes antes de que la compañía pudiera solucionarlos. El objetivo principal de estas actualizaciones es reforzar la seguridad del sistema y corregir errores que podrían permitir ataques informáticos, desde la ejecución remota de código malicioso hasta la obtención de privilegios de administrador o la exposición de datos sensibles.
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0: Internacionales.
2: Jordania interceptó 10 misiles balísticos lanzados desde Irán que apuntaban a una base estadounidense. Las Fuerzas Armadas jordanas indicaron que otros 3 proyectiles lograron ingresar al territorio, pero cayeron en zonas remotas, lejos de los centros poblados, sin causar víctimas.
0: Nacionales.
2: Fentanilo contaminado. Procesaron a 2 exfuncionarias por 90 muertes y les trabaron embargos por 500 mil millones de pesos. El juez federal Ernesto Kreplak consideró a Nelly Davicio y Gabriel la Mantecón fumado partícipes necesarias de la adulteración de medicamentos.
0: Deportes.
2: Después de lo que fue la rápida salida de Néstor Gorosito como entrenador de San Lorenzo, la dirigencia del Ciclón ya trabaja en su sucesor. Entre candidatos como Insúa y Leandro Romagnoli, quienes aparecen con más chances de tomar las riendas del club de Boedo, parecen ser los entrenadores Fabio Orsi y Sergio Gómez.
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Resumidas en Conexión Agroindustrial. 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Una visita al feedlot lechero de la Federación de Cooperativas Agropecuarias Limitadas permite conocer un negocio en expansión que tiene como estrella al ternero macho de la raza Holando. Antes se lo despreciaba un poco, destaca Henry César Maleto, presidente de UNCOGA. Este feedlot, con capacidad para 1,000 animales inicialmente, es la tercera unidad de negocios de esta Federación de Cooperativas, que está formada por 9 cooperativas de Córdoba y Santa Fe, con base en la ciudad de Rafaela. Los otros negocios son un frigorífico de cerdo que fabrica embutidos bajo la marca La Casona. Y otra unidad es la venta de carne, con un punto de distribución en el norte y 7 carnicerías ubicadas sobre todo en Rafaela. Para entender lo que sucede con el desarrollo de nuestro país, esto fue Conexión Agroindustrial. 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
1: Google comenzó a implementar una nueva optimización en el núcleo de Android que busca mejorar el rendimiento de los celulares y reducir su consumo de energía. La actualización introduce una técnica llamada AutoFBO, optimización guiada por retroalimentación automática, un sistema que reorganiza la forma en que el software ejecuta tareas para que el procesador trabaje de manera más eficiente. El objetivo de esta mejora es disminuir la carga de trabajo de la CPU cuando el sistema operativo debe gestionar miles de decisiones que se ejecutan en segundo plano. Esta optimización permite que los dispositivos arranquen más rápido, abran aplicaciones en menos tiempo y utilicen la batería de forma más eficiente.
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0: Internacionales.
2: El presidente de Estados Unidos, Donald Trump, advirtió que Washington elevará la intensidad de sus ataques contra Irán si el régimen responde a la nueva ofensiva estadounidense en torno al Estrecho de Hormuz. El mandatario estadounidense añadió que existe una operación de mayor escala preparada.
0: Nacionales.
2: Las acciones argentinas subieron hasta 7% y el riesgo país quedó cerca de romper los 500 puntos. El S&P Merval subió 0,5% y esquivó la tendencia bajista.

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En un mercado automotor que viene transitando una película 2026 con escenas en general desfavorables, las pickups aportan una foto que puede leerse de manera positiva, al menos a nivel sectorial y como termómetro del empuje que tiene el agro dentro de la economía argentina. Según el informe mensual de patentamientos de la Asociación de Concesionarios de Automotores de la República Argentina, en agosto se inscribieron 44.014 unidades 0 kilómetro, lo que representa una baja interanual del 19,1%. De esta forma, a los 8 meses acumulados del año se anotaron el los registros del automotor 385.091 vehículos. Para entender lo que sucede con el desarrollo de nuestro país, esto fue Conexión Agroindustrial. 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

0: vostres amigues, no, Julieta?
1: Supéralo, amiga.
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3: Netflix ha anunciado la adquisición de Alexander, una serie dramática basada en la vida de Alejandro Magno y su mentor, el filósofo Aristóteles. La trama de Alexander comienza en una época de inestabilidad política, justo cuando el poder de Atenas se encuentra en declive y Aristóteles, considerado la mente más brillante de su tiempo, llega a Macedonia para hacerse cargo de la educación del joven Alejandro. Pronto surgen las ambiciones crecientes y las tensiones bélicas que caracterizan ese período de la historia helenística. La relación central definida por la inteligencia y la pasión de los protagonistas incorpora elementos de amor prohibido y conflicto personal, proporcionando a la serie un enfoque tanto íntimo como de gran alcance.
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0: Algunos hechos fueron muy importantes, otros no tanto. Pero todos dejaron su marca en la historia. En otros tiempos, esto sucedía un día como hoy. Hoy, 2 de septiembre, es Día de la Industria. En tanto que en el año 1547 muere Hernán Cortés, conquistador español. En 1858 se celebra en New York el tendido del primer cable telégrafo transatlántico. En 1944, Ana Frank es enviada a Auschwitz. En 1961 nacía Carlos Valderrama, futbolista colombiano. En 1964 nace el actor Keanu Reeves. En 1988 comienza en Wembley, Inglaterra, los conciertos de la gira Amnesty International Human Rights Now. Y en el año 2001, en la Unión Europea, 15.000 millones de billetes y 50.000 millones de monedas de euros comienzan a llegar en medio de grandes medidas de seguridad a los bancos, las oficinas de correos y algunos comercios de los países de la zona euro.
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0: Internacionales.
2: Jordania interceptó 10 misiles balísticos lanzados desde Irán que apuntaban a una base estadounidense. Las Fuerzas Armadas jordanas indicaron que otros 3 proyectiles lograron ingresar al territorio, pero cayeron en zonas remotas, lejos de los centros poblados, sin causar víctimas.
0: Nacionales.
2: Fentanilo contaminado. Procesaron a 2 exfuncionarias por 90 muertes y les trabaron embargos por 500 mil millones de pesos. El juez federal Ernesto Kreplak consideró a Nelly Davicio y Gabriela Mantecón fumado partícipes necesarias de la adulteración de medicamentos.
0: Deportes.
2: Después de lo que fue la rápida salida de Néstor Gorosito como entrenador de San Lorenzo, la dirigencia del Ciclón ya trabaja en su sucesor. Entre candidatos como Insúa y Leandro Romagnoli, quienes aparecen con más chances de tomar las riendas del club de Boedo, parecen ser los entrenadores Fabio Orsi y Sergio Gómez.
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Una visita al feedlot lechero de la Federación de Cooperativas Agropecuarias Limitadas permite conocer un negocio en expansión que tiene como estrella al ternero macho de la raza Holando. Antes se lo despreciaba un poco, destaca Henry César Maleto, presidente de UNCOGA. Este feedlot, con capacidad para 1,000 animales inicialmente, es la tercera unidad de negocios de esta Federación de Cooperativas, que está formada por 9 cooperativas de Córdoba y Santa Fe, con base en la ciudad de Rafaela. Los otros negocios son un frigorífico de cerdo que fabrica embutidos bajo la marca La Casona. Y otra unidad es la venta de carne, con un punto de distribución en el norte y 7 carnicerías ubicadas sobre todo en Rafaela. Para entender lo que sucede con el desarrollo de nuestro país, esto fue Conexión Agroindustrial. 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
2: Netflix ha anunciado la adquisición de Alexander, una serie dramática basada en la vida de Alejandro Magno y su mentor, el filósofo Aristóteles. La trama de Alexander comienza en una época de inestabilidad política, justo cuando el poder de Atenas se encuentra en declive y Aristóteles, considerado la mente más brillante de su tiempo, llega a Macedonia para hacerse cargo de la educación del joven Alejandro. Pronto surgen las ambiciones crecientes y las tensiones bélicas que caracterizan ese período de la historia helenística. La relación central definida por la inteligencia y la pasión de los protagonistas incorpora elementos de amor prohibido y conflicto personal, proporcionando a la serie un enfoque tanto íntimo como de gran alcance.
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1: Hoy te voy a contar el origen de los trajes de baño, que se remonta al año 1840. El bañador consistía en una pieza que cubría de los hombros hasta los pies, con la finalidad de proteger al cuerpo del sol. Aunque lo más llamativo fue su evolución sorprendente a lo largo de los años.
2: Por allá, a principios del siglo XX, los hombres lucieron bañadores formados por pantalones hasta las rodillas y camisetas de manga corta.
1: En cambio, las mujeres vestían camisones, medias y zapatillas. En ese tiempo, los lugares de recreación estaban separados por género. Sí, por un lado los hombres y por el otro las mujeres. Fue en el año 1936 que los hombres empezaban recién a mostrar su torso, pero las mujeres aún utilizaban piezas totalmente cubiertas. 20 años después, las cosas cambiaron. Pero lejos de ser una simple pieza de moda, se convirtió en un ícono de la liberación femenina. Su creador fue un ingeniero francés llamado Louis Réard. La prenda resultó tan escandalosa, tal es así que ninguna modelo quiso lucirla. Y su creador tuvo que contratar, y escucha bien, a una stripper. Fue la francesa de origen italiano Micheline Bernardini, que por aquel entonces tenía 19 años y fue quien pasaría a la historia como la primer mujer que desfiló en bikini. La joven stripper fue quien le dijo a Louis Réard que su bañador iba a ser más explosivo que la bomba de bikini, en alusión a las pruebas nucleares realizadas en la isla de Coral Bikini, que se encuentra en el Pacífico. Y es así como esta prenda adquirió su popular nombre. Sin embargo, solo se puso de moda hasta 1957, no hace mucho. Pero en lugares como España y Portugal estuvo prohibido hasta finales de los 70. A lo largo del tiempo, la moda ha ido evolucionando. Desde los monos bikinis, que dejaban a las chicas en topless, hasta los tejidos, los estampados con animal print, infinidad de modelos. Así que la próxima vez que tengas dudas de usar un bikini, acordate que es una pieza fundamental en la evolución del pensamiento. Y no solo es cuestión de moda.
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2: Estados Unidos atacó objetivos del cuerpo de la Guardia Revolucionaria Islámica en Irán. El Comando Central Norteamericano indicó que el operativo se produjo después de recientes intentos de agresión contra embarcaciones comerciales en el Estrecho de Hormuz y contra militares estadounidenses desplegados en la región.
0: Nacionales.
2: Un informe confirmó a la justicia que la tobillera de Cristina Kirchner no indica en qué lugar del edificio se encuentra. Un informe remitido al Tribunal Oral 2 explicó las limitaciones del sistema de monitoreo y precisó que no distingue si la expresidenta está en su departamento, la terraza, un pasillo, una escalera u otro piso.
0: Deportes.
2: Enzo Fernández se sumó a Manchester City en una venta récord. El mediocampista de la selección argentina dejó Chelsea y se mudó a los Citizens, que pagan alrededor de 145 millones de euros. Es el traspaso más caro de la historia de la Premier League y el cuarto más oneroso en la historia.
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El mercado de granos de Chicago sigue de rally alcista. El trigo escala máximos de 3 años y medio por las tensiones en el Mar Negro, mientras que el maíz y la soja avanzan por fundamentos productivos y el impulso de los biocombustibles. El relevamiento de la Bolsa de Comercio de Rosario destaca que el trigo cerró al alza por 1%. Los ataques rusos sobre infraestructura portuaria ucraniana en el Mar Negro y el rechazo de Moscú a una moratoria sobre estas acciones incrementan la incertidumbre en torno a los suministros globales, reforzando la tendencia alcista del cereal. Además, las interrupciones que afectan a las exportaciones de Rusia y Ucrania mantienen al mercado en alerta. Para entender lo que sucede con el desarrollo de nuestro país, esto fue Conexión Agroindustrial. 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
1: Alimentos asociados a un sueño de mejor calidad. Pavo y pollo. Proteínas magras que ofrecen triptófano, aminoácido esencial para la regulación del descanso. Cereales integrales y legumbres. Fibra y carbohidratos complejos que favorecen la llegada del triptófano al cerebro y la estabilidad metabólica nocturna. Entre los frutos secos, las almendras, nueces, pistachos y anacardos son relevantes por su contenido de melatonina, omega 3 y minerales esenciales. El magnesio y el zinc en conjunto pueden ayudar a un descanso mejor. Los huevos también destacan en el ámbito del reposo. Junto con la leche, son los dos alimentos con melatonina superiores dentro de aquellos de origen animal.
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0: Algunos hechos fueron muy importantes, otros no tanto. 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
1: Hoy, 2 de septiembre, es Día de la Industria. En tanto que en el año 1547 muere Hernán Cortés, conquistador español. En 1858 se celebra en New York el tendido del primer cable telégrafo transatlántico. En 1944, Ana Frank es enviada a Auschwitz. En 1961, nacía Carlos Valderrama, futbolista colombiano. En 1964, nace el actor Keanu Reeves. En 1988, comienza en Wembley, Inglaterra, los conciertos de la gira Amnesty International Human Rights Now. Y en el año 2001, en la Unión Europea, 15.000 millones de billetes y 50.000 millones de monedas de euros comienzan a llegar en medio de grandes medidas de seguridad a los bancos, las oficinas de correos y algunos comercios de los países de la zona euro.
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0: Internacionales.
2: El presidente de Estados Unidos, Donald Trump, advirtió que Washington elevará la intensidad de sus ataques contra Irán si el régimen responde a la nueva ofensiva estadounidense en torno al Estrecho de Hormuz. El mandatario estadounidense añadió que existe una operación de mayor escala preparada.
0: Nacionales.
2: Las acciones argentinas subieron hasta 7% y el riesgo país quedó cerca de romper los 500 puntos. El S&P Merval subió 0,5% y esquivó la tendencia bajista a Wall Street. El dólar subió a 1.535 pesos en el Banco Nación y las reservas volvieron a superar los 50 mil millones de dólares.
0: Deportes.
2: Kevin Lomónaco se va de Independiente. Fue presentado como refuerzo en Elche. El zaguero de 24 años continuará su carrera en el elenco de la Liga de España a cambio de dinero y una deuda por Iván Marcone. El rojo vendió al zaguero de 24 años en 5 millones de dólares por el 80% del pase.
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En un mercado automotor que viene transitando una película 2026 con escenas en general desfavorables, las pickups aportan una foto que puede leerse de manera positiva, al menos a nivel sectorial y como termómetro del empuje que tiene el agro dentro de la economía argentina. Según el informe mensual de patentamientos de la Asociación de Concesionarios de Automotores de la República Argentina, en agosto se inscribieron 44.014.15 unidades 0 kilómetro, lo que representa una baja interanual del 19,1%. De esta forma, a los 8 meses acumulados del año se anotaron en los registros del automotor 385.091 vehículos. Para entender lo que sucede con el desarrollo de nuestro país, esto fue Conexión Agroindustrial. 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
2: Netflix ha anunciado la adquisición de Alexander, una serie dramática basada en la vida de Alejandro Magno y su mentor, el filósofo Aristóteles. La trama de Alexander comienza en una época de inestabilidad política, justo cuando el poder de Atenas se encuentra en declive y Aristóteles, considerado la mente más brillante de su tiempo, llega a Macedonia para hacerse cargo de la educación del joven Alejandro. Pronto surgen las ambiciones crecientes y las tensiones bélicas que caracterizan ese período de la historia helenística. La relación central definida por la inteligencia y la pasión de los protagonistas incorpora elementos de amor prohibido y conflicto personal, proporcionando a la serie un enfoque tanto íntimo como de gran alcance.
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1: Hoy te voy a contar el origen de los trajes de baño, que se remonta al año 1840. El bañador consistía en una pieza que cubría de los hombros hasta los pies, con la finalidad de proteger al cuerpo del sol. Aunque lo más llamativo fue su evolución sorprendente a lo largo de los años.
2: Por allá, a principios del siglo XX, los hombres lucieron bañadores formados por pantalones hasta las rodillas y camisetas de manga corta.
1: En cambio, las mujeres vestían camisones, medias y zapatillas. En ese tiempo, los lugares de recreación estaban separados por género. Sí, por un lado los hombres y por el otro las mujeres. Fue en el año 1936 que los hombres empezaban recién a mostrar su torso, pero las mujeres aún utilizaban piezas totalmente cubiertas. 20 años después, las cosas cambiaron. Pero lejos de ser una simple pieza de moda, se convirtió en un ícono de la liberación femenina. Su creador fue un ingeniero francés llamado Louis Réard. La prenda resultó tan escandalosa, tal es así, que ninguna modelo quiso lucirla. Y su creador tuvo que contratar, y escucha bien, a una stripper. Fue la francesa de origen italiano Micheline Bernardini, que por aquel entonces tenía 19 años y fue quien pasaría a la historia como la primer mujer que desfiló en bikini. La joven stripper fue quien le dijo a Louis Réard que su bañador iba a ser más explosivo que la bomba de bikini, en alusión a las pruebas nucleares realizadas en la isla de Coral Bikini, que se encuentra en el Pacífico. Y es así como esta prenda adquirió su popular nombre. Sin embargo, solo se puso de moda hasta 1957, no hace mucho. Pero en lugares como España y Portugal estuvo prohibido hasta finales de los 70. A lo largo del tiempo, la moda ha ido evolucionando. Desde los monos bikinis, que dejaban a las chicas en topless, hasta los tejidos, los estampados con animal print, infinidad de modelos. Así que la próxima vez que tengas dudas de usar un bikini, acordate que es una pieza fundamental en la evolución del pensamiento. Y no solo es cuestión de moda.
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0: informe confirmó a la justicia que la tobillera de Cristina Kirchner no indica en qué lugar del edificio se encuentra. Un informe remitido al Tribunal Oral 2 explicó las limitaciones del sistema de monitoreo y precisó que no distingue si la expresidenta está en su departamento, la terraza, un pasillo, una escalera u otro piso.
1: Deportes.
0: Enzo Fernández se sumó a Manchester City en una venta récord. El mediocampista de la selección argentina dejó Chelsea y se mudó a los Citizens, que pagan alrededor de 145 millones de euros. Es el traspaso más caro de la historia de la Premier League y el cuarto más oneroso en la historia.
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1: Producción, crecimiento, nuevos desafíos, tecnología de vanguardia, las últimas noticias del campo y la industria, pilares fundamentales para el desarrollo de nuestro país, resumidas en Conexión Agroindustrial. Conexión Agroindustrial. En los últimos años hay un concepto que se ha instalado con fuerza a la hora de analizar las falencias productivas que a menudo aparecen para el campo argentino, el de las brechas de rendimiento. Se trata de la diferencia entre lo que están rindiendo en promedio los lotes en Argentina con respecto al máximo que podrían alcanzar si se mejoran algunas prácticas agronómicas y la inversión en insumos y tecnología. En esa línea se inscribe otra brecha que también impacta en la productividad, la digital. Puntualmente, la conectividad aparece cada vez como una pieza clave para aprovechar el potencial tranqueras adentro. Para entender lo que sucede con el desarrollo de nuestro país, esto fue Conexión Agroindustrial. 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
1: Google comenzó a implementar una nueva optimización en el núcleo de Android que busca mejorar el rendimiento de los celulares y reducir su consumo de energía. La actualización introduce una técnica llamada AutoFBO, optimización guiada por retroalimentación automática, un sistema que reorganiza la forma en que el software ejecuta tareas para que el procesador trabaje de manera más eficiente. El objetivo de esta mejora es disminuir la carga de trabajo de la CPU cuando el sistema operativo debe gestionar miles de decisiones que se ejecutan en segundo plano. Esta optimización permite que los dispositivos arranquen más rápido, abran aplicaciones en menos tiempo y utilicen la batería de forma más eficiente.
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0: Internacionales.
2: El presidente de Estados Unidos, Donald Trump, advirtió que Washington elevará la intensidad de sus ataques contra Irán si el régimen responde a la nueva ofensiva estadounidense en torno al Estrecho de Hormuz. El mandatario estadounidense añadió que existe una operación de mayor escala preparada.
0: Nacionales.
2: Las acciones argentinas subieron hasta 7% y el riesgo país quedó cerca de romper los 500 puntos. El S&P Merval subió 0,5% y esquivó la tendencia bajista a Wall Street. El dólar subió a 1.535 pesos en el Banco Nación y las reservas volvieron a superar los 50 mil millones de dólares.
0: Deportes.
2: Kevin Lomónaco se va de Independiente. Fue presentado como refuerzo en Elche. El zaguero de 24 años continuará su carrera en el elenco de la Liga de España a cambio de dinero y una deuda por Iván Marcone. El Rojo vendió al zaguero de 24 años en 5 millones de dólares por el 80% del pase.
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0: 6 de la mañana, 33 minutos en todo el país. Amable audiencia, tengan todos ustedes muy buen día. Desde Valle María, a través de la 96.1, 96.3, Multimedio Eclipse, le damos los muy buenos días a toda nuestra amable audiencia. Y como cada mañana estaremos aquí apuntalando costumbres, historias y tradiciones, como lo hacemos habitualmente de lunes a viernes, en este miércoles 12 de septiembre del año 2026, en una hermosa mañana, ya uno va presintiendo la primavera. Creo que los fríos ya se están yendo. Aquí estamos en vivo, abrimos nuestra imaginaria tranquera y juntos compartimos este viaje imaginario por todo nuestro bendito país, desde la Quiaca a las Malvinas, desde los Andes al Atlántico, enarbolando siempre nuestro pabellón nacional y bandera de Entre Ríos, apuntalando nuestras costumbres, nuestras historias y tradiciones, folcloreando.
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0: Un placer enorme volver a encontrarnos como cada mañana. Muy buen día para toda la audiencia, a los trabajadores rurales, a la gente que está en su casa o quienes están viajando. Nuestro abrazo enorme, que Dios me los bendiga a todos. En nombre de la dirección de Multimedia Eclipse, en nombre de la producción y todo el equipo, aquí estamos para acompañarlo durante todas estas dos horas, esta parte primera de la mañana. El saludo cordial a todos los amigos que muy tempranito ya están escribiéndonos. ¿Cómo te va, amigo Emiliano Pared? Ahí en Punta Gorda Diamante ya nos escribió. A las radios colegas que están tomando nuestra señal en duplex, muy buen día para todos, 34 minutos de la hora 6. Comunicate 03434-999433, 03434-999433, nuestro celular habilitado 2966-648445, 2966-648445. La página web www.fmeclipse.com.ar para que nos puedan seguir vía internet o en las plataformas de que tiene la radio, a través de la aplicación en el teléfono, a través de la tablet, de la computadora, www.fmeclipse.com.ar. Estamos en vivo, también transmitiendo a través del Facebook.
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0: El amigo Emiliano Pared nos estaba pidiendo algo de Don Carlos Santa María, así que en un ratito vamos a estar cumpliendo el pedido. Buen día y buen miércoles, amigo Rubén. Linda mañana. Yo tomando mate y escuchando ya la radio. Quisiera pasar, si quisiera pasar algún temita de Don Carlos Santa María. Muchas gracias. Claro que sí.
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0: En mesa de control, puesta al aire, musicalización, que les habla un amigo de todos ustedes, Rubén Romero, deseándoles a todos muy, pero muy buen día, muy buena jornada para todos, que hoy se cumplan todos los deseos y nosotros estamos arrancando y nos vamos a ir a Paraná, con este amigo Hernán Rondán Grasso y esta obra Chiflando y al trotecito y pegadito. Dios los bendiga, Carlos Santa María.

Comunicate al 343 4401 524 o al 2966 64 8445.

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1: Hora 6 de la mañana, 42 minutos en todo el país, cumpliendo algunos pedidos ya de nuestra amable audiencia. Era primeramente este querido amigo que vive en Paraná, Hernán Rondán Grasso, que nos dejaba chiflando y al trotecito. Luego para el amigo Emiliano Pared, acá en Punta Gorda, Diamante, un lugar histórico que tiene la provincia de Entre Ríos. Dios lo bendiga, lo interpretaba Carlos Santa María. Bueno, muchos mensajes están llegando, así que agradezco enormemente. Ahí está el amigo Manuel de Aldespacio en Cúter. Buen día, Rubén, ¿cómo andás? Que tengas un bendecido miércoles. Acá estamos escuchando Folcloreando. Buen día, hermano. La temperatura en este momento de 0 grados, despejado, con una térmica de 6 grados bajo cero, frío, muy friento, muy frío, 24 kilómetros en la hora, la humedad del 73%. Esto me lo dice el amigo Miguel Ángel Saldivia, ya en Río Gallegos, saliendo de 10 por la 107.5 FM Unión, el aire de la pasión. Así que muchas gracias, Miguelito, querido hermano del alma. Muchas gracias, a Miguel Ángel Saldivia, el cantor patagónico, que nos manda ya la temperatura 0 grados y la térmica 6 bajo cero, con el viento muy frío, a 24 kilómetros y la humedad de un 73%. Miguel Ángel Saldivia, desde Río Gallegos. El amigo Alberto Coronel también nos está escribiendo vía Facebook. Buen día, Rubén, andábamos sin internet, por eso no escuchábamos saludos. No sé si estás en Mercedes Corriente, Alberto, o estás ya en la estancia Santa Ana y cerquita de Gualeguaychú, entre Gualeguaychú y Urdinarrain. Hay un lugar maravilloso, estancia Santa Ana, donde trabaja la familia del amigo Alberto Coronel. 6 de la mañana, 44 minutos, estamos folcloreando en vivo.

Un gran abrazo entonces a toda la amable audiencia. Gracias por estar cada mañana acompañando esta propuesta de Folcloreando desde Valle María, departamento de Amanta, acá en la provincia de Entre Ríos. Con el gran abrazo de siempre para todos ustedes. Ya lo vamos a regalar un chamamecito al amigo Alberto Coronel y familia. Un saludo cordial a Tere y a todos los chicos, toda la familia. Vamos, vamos con más música. Canto Entre Ríos, ¿eh?

0: 6 de la mañana, 50 minutos. Gracias, Gastón González, por estas cosas tan maravillosas. Como siempre, gracias a esos grandes artistas que tiene la provincia de Entre Ríos. Gracias, de corazón.
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0: No le había dado la temperatura por estos pagos de Entre Ríos, 11 grados 8 décima. La actual temperatura, 11 grados 8 décima. Humedad del 100%. Sí, mucha humedad se siente, se ve. El viento está en calma, la visibilidad reducida por algunas nieblas a 1,5 kilómetros. La presión atmosférica medida en el Tapacal es 1,007.4. Reitero, 11 grados 8 décimas, despejado con niebla en la hora anterior, pero está casi limpia la ruta, así que no hay problema. 24 de máxima para el día de hoy, así que ya comienzan los días lindos, ¿eh? Por la mañana habrá neblina, por la tarde ligeramente nublado, por la noche algo nublado.
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0: Estamos folcloreando en vivo hasta las 8:30 de la mañana por Multimedia Eclipse de Valle María.
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0: Un gran saludo entonces a la gente amiga que están conectados a través del Facebook y a través de las distintas emisoras. Allá por La Cera, 103.3 FM Tepa. Allá por Chubut, Radio Ricardo Roja. Axel Nil, buen día. Allá por Lazarino, provincia de Santa Fe, el amigo Beto, con Radio Dinay, que en este momento ya estamos conectados a Chile, Perú, Paraguay, Puerto Rico y Venezuela. Miren dónde anda la música argentina. Allá por General Ramírez, Javier Smith, director propietario de FM del Litoral, y a todo el pueblo de General Ramírez, nuestro abrazo enorme.

0: La 107.5 en Río Gallego. Muy buen día. Quiero saludar a la amiga Mariana, que sabemos que muy tempranito nos escucha, que anda con sus tareas diarias con los abuelos, el hogar de abuelos. Enorme amor hacia sus abuelos, ¿eh? Así que un cariño grande para Mariana. Y a todos los amigos oyentes de Río Gallego, Esas décimas de Gastón González están muy bien logradas. Mis felicitaciones, dice el amigo Miguel Ángel Saldío. La verdad que me golpeó fuerte, me llenó el alma y la vida y el corazón de alegría estas cosas que hacen estos grandes artistas entrerrianos. 6 de la mañana, 52 minutos. Seguimos folcloreando, Comunicate 2966-648445. 2966-648445.
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0: Vamos con más música. Comuníquense de 2966, manden su mensajito al WhatsApp y nosotros lo leemos.

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Temporada 6 de la mañana, 59 minutos en todo el país. Gracias, Miguelito querido. Miguel Saldivia, allá en Río Gallego, la voz del folclore patagónico. En un ratito ya viene el bloquecito. Nos escribió un amigo de Las Heras. Qué lindo la gente que se va uniendo a través de FM Estepa. Ahí estamos, muy buen día, dice. Muy buen día, ¿cómo está? Los saludos desde acá, Las Heras, Santa Cruz. Lo escucho todas las mañanas. Muy bueno el programa. Bueno, muchísimas más gracias. Mi nombre es Rubén Mancilla. Bueno, gracias Rubén por integrarte a Folcloreando. Ahí a través de la radio, el amigo Juan Biaba. FM 103.3. FM Estepa. 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Me gusta el folclore en general, dice el amigo Rubén Mancilla. Bueno, muchas gracias, sí. Gastón tiene una voz muy especial, un hombre, un gran amigo, Gastoncito González. Ayer estuvo cumpliendo años. Buen día, Romerito. Gracias a Dios por un día más que nos regala bendiciones, dice el amigo Miguel Ángel, el amigo Ángel Valdera, allá en Río Gallego. ¿Cuánta gente de Santa Cruz siempre a través de la 107.5? Está el amigo Alberto Coronel a través del Facebook siguiéndonos. Nos vamos a ir a la pausa a las 7 de la mañana.

0: Linda mañana por estos pagos, linda mañana por aquí, por los pagos de Valle María en la provincia de Entre Ríos, con este abrazo cordial con los amigos de Santa Cruz, de Santa Fe, allá por General Ramírez, acá en Entre Ríos, acá cerquita, más 60 kilómetros, la radio amiga del colega Javier Smith. Así que gracias a todos los que toman nuestra señal en duplex.
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0: Nos escribe ya el amigo Fabián Alberto, acá en la zona de Aldea Protestante. Después le voy a regalar completito este tema al amigo Alberto Coronel.
2: Hola, muy buenos días, Rubén. Buenos días a toda la audiencia de Eclipse. Acá, como todos los días, escuchándote de la Aldea Protestante, ya desayunando, ya en breve nos vamos a Paraná a trabajar nuevamente. Bueno, hoy miércoles, estamos mitad de semana, ya estamos próximo fin de semana. Y bueno, Rubén, hoy pasaste un temita, elección tuyo. Que tengan una excelente jornada, buen jueves. Saludos a toda la audiencia, que Dios los bendiga.
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0: porque
1: seguimos compartiendo la mañana. En la hora 7, 10 minutos, volvemos de la pausa comercial. Seguimos folcloreando. Momento patagónico, como cada mañana. Con mi abrazo enorme a la Patagonia Argentina, que tanto amo. Y a esa enormidad de amigos que dejamos allá, que lamentablemente, por destino, por cosas de la vida, ¿no? Un día dejamos Santa Cruz, pero extrañamos un montón, ¿eh? A toda esa gente linda, esa gente que nos apoyó siempre. Me he quedado solo, dice la canción, ¿no? Solo como la montaña. Allá por Calafate, Don Lino Silguero, buen día. Al amigo Herrera, buen día, Calafate.

0: Buen día, doña María Guillermina, en Río Gallego, Un gusto y un placer saludarla como todas las mañanas,
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0: Va cambiando, dice Miguelito Saldivia, va cambiando la temperatura. En este momento tenemos 2 grados y se esperan algunas lluvias y nevadas, pero para la cordillera, allá por Lago Buenos Aires y Guereique, hay una alerta para Perito Moreno, Las Heras. Deben quedar unas 2 nevadas todavía, Pasándome los datos del tiempo en Santa Cruz, El amigo cantor patagónico Miguel Ángel Saldivia. Y hablando de Miguel, ahí Raquelera, señora Raquelera, le gusta mucho este tema y lo compartimos. Un saludo cordial al grupo Zapucay.

0: Durmiendo todavía. Bueno, era para escuchar su música. Ayer estuvo Banderita acá en la casa igual. Acá estamos tomando mate. Buen día. Que pase un fin de semana lindo.
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2: Seguimos, 7 de la mañana, 18 minutos en todo el país. Seguimos folcloreando, ¿eh? Gracias, doña María Guillermina, ¿eh? Ahí, con visita, así estuvo un amigo Valdera, dice, ahí en su casa. Bueno, un cariño grande para usted, doña María Guillermina, ¿eh? Dice el amigo Miguel Ángel Saldivia, igual nuestros amigos viales. Bueno, hablando de viales, quiero enviar un saludo grande a mi yerno César Russo. Che, buen día, César, un cariño grande para vos, para mi hija, para los chicos, y en especial a mi reinita, la más bella, mi nieta Yanela, que va camino a la escuela. Che, qué lindo. Hola, Yani, un beso enorme. Sí, ayer recibí tu mensaje, así que ahí lo guardamos. Y ahora vas camino al colegio, mi nieta Yanela. Le mando un enorme beso a mi reinita, que la quiero mucho, a ella, a sus hermanitos. Así que estudie mucho para ser una profesional como la mamá. Así que un beso grande para Yanni, camino a la escuela. Y su papá César, querido, mi querido yerno, un abrazo enorme. Y gracias, gracias por tanto cariño y amor a la familia tiene César, Y hablábamos, decíamos, el amigo Miguel Ángel Saldivia, igual nuestros amigos viales. Siguen limpiando los huellones y nieve en sectores de nuestras vecinas localidades de Turbio, Dorotea y nuestra cordillera sur. Siguen firme el invierno en algunos sectores de nuestra provincia, por eso nuestra ciudad tiene activado el aire acondicionado, Bueno, gracias, Miguel Ángel Saldivia. A ver, creo que mi nieta me acaba de mandar un audio. A ver, vamos a ver. Alguien me escribió de allá, camino al colegio, dice, vamos a ver.
3: Muchas gracias, abuela, y escuché tu saludo, muchas gracias.
2: ¿Vieron? Ahí está. Gracias, Ani, un cariño enorme, un beso enorme, estudia mucho. Saludo a papá, dale un beso grande, papá, y un abrazo de parte mía, che. Estamos folcloreando en Entre Ríos, pero nos escuchan en la Patagonia Argentina. Ahí está el amigo Victorio Benítez en Río Gallego, también hombre chamamecero. Buen día, Victorio.

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1: Hora 7 de la mañana, 23 minutos en todo el país. Escuchábamos a los del Suquía San Victa de los Pobres. Comunicate 2966-648445. Sí, lo estamos folcloreando. En un ratito nos conectamos con Paraná, con el amigo Carlitos Detler. Esperemos que las cosas vayan mejorando despacito. Ha pasado por unos difíciles momentos nuestro amigo director de FM Radio Latino 87.5 y Doña Munda Radio Online. Amigo Victorio Benítez, pasame un chamamé que tengan programación. Dice, bueno, ahí te regalo algo, amigo Victorio Benítez. El amigo Emanuel de Aldeas Paz en Cúter. Rubén, si podés, pasame el tema al pedo. Gracias, Bueno, ahora lo pasamos, Para el amigo chamamecero, el amigo chaqueño. Para vos, Victorio. Para todos los chamameceros, que a esta hora de la mañana por ahí preparándose unos matecitos, les gusta escuchar un buen chamamé. El hijo de un grande, de Don Hermes Solís, Javier Solís. Esta es mi verdad.

0: Por acá todo bien, todo tranquilo, empezando a tomar mate, escuchando Flor Coreando, que tengo un bendecido miércoles.
1: Por las 7 de la mañana, 34 minutos, escuchábamos esta obra que nos pedía el amigo Manuel de Aldez Pasancúter, al pez, una gran obra,
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1: Buen día, ¿cómo le va, querida amiga y oyente, doña María Juana? Gracias por sus palabritas. Buen día a la doctora Andrea, directora de la emisora. Gracias, por supuesto, gracias, ahí tempranito, haciendo las tareas, escuchando Folcloreando, en nombre de la dirección de Multimedia Eclipse. Les dejamos un gran abrazo a todos los amigos del país, que a través de distintas emisoras nos están siguiendo. Hermano latinoamericano, buen día. Allá por Chile nos están escuchando porque me mandaron mensajito. Estamos por Radio Dinay en Chile, Perú, Paraguay, Puerto Rico y Venezuela. Allá los amigos de Barina en Venezuela.
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1: 35 minutos, buen día, Paraná.
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1: Buen día, Radio Latina. Con vuestro permiso, ingresamos a Paraná y a Radio Online Doña Munda, también de Paraná.

7 de la mañana, 36 minutos, ingresamos a Paraná. Buen día, Carlitos Detler, buen día, Danilo Barguelo, buen día, Huguito Echeveste. Buen día, la muchachada Valentín Monzón, Omar Ezequiel Toledo, la gente de Paraná.

0: Vamos a saludar también a la gente de Alvear, a las costureras que siempre están prendidas a la radio. Muchas gracias a toda esa gente linda, a Doña Yoli allá en Alvear,
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0: Vamos a seguir compartiendo a pedido de la audiencia. Nos pedían algo de Sonia Vega.
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0: Comunicate 2966-648445, 2966-648445, 11 grados 8 décimos, la actual temperatura 11 grados 8 décimos, humedad del 100%, la presión atmosférica medida en el Topacal 17.4, viento en calma, visibilidad reducida por niebla, así que mucha precaución, mucho cuidado, 24 grados la máxima pronosticada para hoy, así que nos preparamos para comenzar a esperar la primavera. Llega Sonia Vega.

Comunicate al 343-4401-524 o al 2966-648445.

0: Hora 7 de la mañana, 42 minutos en todo el país. Seguimos folcloreando, Comunícate de él. Envíanos tu mensajito de WhatsApp 2966-648445. 2966-648445 de audio, de voz o de texto, lo que usted prefiera. Si es de voz, lo pasamos al aire, Algún saludito que quieran hacer, algo especial, escríbanme o mándenme un audio al 2966-2966-648445. Estamos escuchando al grupo Isondú.
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0: Gracias, querido amigo Raúl Tornut, allá por los pagos de Concepción del Uruguay, Ahí sí, a ver qué pasó. Muchas gracias, Raúl. Dice, buen día, Rubén, y buen día para la audiencia. Gracias por la muy buena y variada música. Abrazo. Igualmente para usted, amigo Raúl Tornut, historiador de la música entrerriana, del tanguito liso, la historia de Don Dinares Cardoso, del Lago Ribay, y toda la historia maravillosa que hay en la música de Entre Ríos. Un historiador es el amigo Raúl Tornut. Es un placer tenerlo ahí viéndonos, Y gracias por sus palabras.

0: estamos escuchando al grupo Isondú. Son de Paraná los chicos. Gran abrazo, siempre nos escuchan también ellos, Gracias a los chicos del grupo Isondú. Bichito de luz significa bichito de luz, Isondú.
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0: Días pasados me decían cuando salimos a trabajar, enganchamos Radio Unión, Así que qué lindo, en Paraná. Pero tienen la aplicación en el teléfono, así que mucho antes están escuchándonos. Grupo Isondú.

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2: Yo para el Zapucay ando bastante bien, che.
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2: Pero la gente, ¿cómo anda para Zapucay? Antes de empezar este tema, ¿le hacemos un Zapucay a la gente?
1: ¿Algún panza
2: un
1: verde?
2: Un tema para mi tierra, para mi Santa Fe, querido. A la una, a las dos, a las tres, Zapucay.

Seguimos en vivo por Multimedia Eclipse. Estamos folcloreando, hasta las 8:30 de la mañana. www.fmeclipse.com.ar, la página web.

0: Hora 7, 50 minutos. Estamos en la 107.5, el aire de la pasión FM Unión de Río Gallego, Aquí en General Ramírez, estamos en la 90.5 FM del litoral. Allá por Chubut, en la 95.1 FM Ricardo Rojas, ahí en Ricardo Rojas, provincia del Chubut.
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0: En la 103.3 FM Estepa de Las Heras. Y don Raúl Navarrete no me ha escrito, Hombre gaucho el hombre, claro que sí, muy gaucho el hombre. Raúl Navarrete, allá por los Pagos de la Acera, en la Patagonia, Argentina. Aprovecho a saludar amigos que tengo, que nos están escuchando en Perito Moreno, ahí en la minera Santa Cruz.
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0: 51 minutos pasaron de la hora 7. Seguimos folcloreando,

0: Y bueno, para que sigan bailando todos ustedes al estilo de Señal Chamamecera, que siga la música. Arriba ese compás, mándele bala, compadre. ¡Ahí va!
1: Hora 7:55 minutos en todo el país. Soledad, el chaqueño palavecino y los nocheros, unidos en una noche muy especial, nos dejaban esta gran obra, Amor Salvaje. Y 8 de la mañana estamos cerrando en Río Gallego FM Unión, porque tiene su programación, así que le vamos a ir dejando unos chamamecitos a la audiencia de Río Gallego. Nosotros seguimos hasta las 8:30 horas. Mi gran abrazo a toda la audiencia de la 107.5, un agradecimiento muy especial al amigo Coco Cortés, director propietario de FM Unión, al amigo José Mayorga y a todo el equipo.

0: Muchas gracias, Río Gallego, capital de la provincia de Santa Cruz, Nos vamos despidiendo de la audiencia de la 107.5.
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21: Con esta chamarrita queremos homenajear a la familia Franco, que buscando nuevos horizontes, al igual que tantos entrerrianos, tuvieron que dejar sus pagos.
22: Hora 8 de la mañana, 9 minutos, en todo el país seguimos folcloreando. Gracias, gracias a los amigos que por supuesto nos acompañan cada mañana.
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22: ¿Cómo te va a seguir Ayala? Ya por los pagos de Santa Cruz, allá en Estancia San José, en la Patagonia Argentina. Se va a llenar de orgullo del canto de los teros ahí en la Patagonia, escuchando una linda chamarrita. ¿Cómo le va a doña Alcira Echesini en Gualeguaychú? También está presente viéndonos a través del Facebook, ¿eh? Muy buen día para la señora Alcira. Un gran abrazo al amigo Huguito Price, ¿eh? El amigo Juan Viaban, Las Heras.

0: Ahí estamos, prendele bala, dice el amigo Cirilo Ayala. Opa. Claro que sí, ¿eh? Saludo cordial al grupo Zapucay también, ¿eh? En Río Gallegos. Buenas y santa, amigo Cirilo Ayala. Hermosa mañana aquí, el sol a pleno ya. 12 grados la actual temperatura. Hoy estará todo el día soleado y a lo largo del día se intensificará el viento. La temperatura actual es de 12 grados y ascenderá a lo largo del día hasta, escuchen, 24 grados. Buen día, amigazos, por acá escuchando, como siempre, de 10, dice el amigo director de Radio Latina 87.5 en Paraná, ¿eh? Carlitos Detri, espero que vayan mejorando tus cosas, ¿eh? Un gran abrazo, claro que sí, ¿eh?
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0: Les quiero hacer un regalito especial al amigo Cirilo Ayala, allá en la estancia San José, en plena Patagonia, Argentina. Para vos, Cirilo, una linda chamarrita.
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La sangre nueva de la música entrerriana, Bernardita Gutiérrez, Enzo Castro, La Chamarrita Perdida. Esta es la nueva sangre, gracias a Dios, nuestra juventud está queriendo mostrarse, pero con nuestra música panza verde. Gracias, hermano, ahora sí. Lo pecho al frío y a la escarcha, dice el amigo Cirilo Ayala, allá en la Patagonia. Escuchando a los Concepcioneros. Hay una maravillosa historia detrás de ellos. 50 años con la música entrerriana, los Concepcioneros.

Saludo al personal estable de la radio, dice el amigo Cirilo Ayala. Sí, en un ratito ya viene Mario, ya viene Raúl, ya viene Claumario, viene todo el equipo, ¿eh? En nombre de la dirección de Multimedia Eclipse agradecemos enormemente la enormidad de mensajes que llegan día a día, ¿eh? Quiero cruzarme a la costa del río Uruguay, ¿eh? Allí por pronunciamiento nació un cantautor que tiene letras maravillosas, ¿eh? Aprovecho a saludarlo al amigo Pocho Gaitán ahí en Diamante. Y Emiliano Pared le gusta mucho este tema que lo compartimos con la audiencia, ¿eh? Pocho Gaitán.

0: Ahí estamos escuchando al gran amigo Pocho Gaitán. Y lo tenemos acá en Diamante, dice Emiliano Pared. Claro que sí, ¿eh? Ahí el vecino mío, ¿eh? El amigo Pocho. Un gran cariño para él, para Roxana, su esposa, ¿eh? Abrazo al Pocho y señora. Qué belleza de tema, por favor. Qué hermosura, qué orgullo tener estos artistas, ¿eh? Cuánta verdad, dice el amigo Cirilo Ayala. 8:20 de la mañana ya, nos quedan unos minutitos, ya vino Mario. En un ratito comienzan las mañanas de Eclipse.
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0: Bien, maestro Antonio Río, para la mamá de Claumari.

0: Cuando estás fuera de tu patria chica, te das cuenta de los artistas que tenemos. Acá preparando todo para el esquilado, si Dios quiere, con el amigo Don Bárcena. Ah, comienza la esquila en la Patagonia, claro.
1: Para mí. Gracias, maestro.
0: Gran trabajo, Duro trabajo en la Patagonia, la esquila de oveja.
1: En esta grabación.
0: Muchas gracias, Cirilo. Un gran saludo al amigo Bárcena. Y el amigo John. ¿Por dónde andará el amigo John allá en la Tierra del Fuego? Pero del lado chileno, tenemos oyentes en una estancia ahí en Tierra del Fuego, pero del lado chileno. El amigo John. Hace rato que no me escribe, ¿eh?

8:24 de la mañana, ahí me escribe el amigo Pray desde La Prida, provincia de Buenos Aires. Ahí me mandó "No me abandones ahora", un tema de Hugo Jiménez Agüero, así que ya tenemos para mañana pasarlo. Allá por La Prida, provincia de Buenos Aires, nos está siguiendo el amigo Hugo Price. Gracias, Huguito querido, el abrazo grande. Estancia La Escocesa, El amigo compadre John está en plena esquina. En sus estancias, Bueno, le mando un gran abrazo, En algún momento lo voy a ir a conocer allá en Tierra del Fuego, El gran abrazo para el amigo John de Cirilo. Qué lindo, cuánta gente conectada, cuánta gente acompañando, ¿no? Me dice el amigo Huguito Pray, cantor de La Prida, provincia de Buenos Aires, "No me abandones ahora", y te mandé ese tema de Hugo Jiménez Agüero, dedicado para todos mis amigos y hermanos compatriotas de la Patagonia. Bueno, mañana lo ponemos.

gracias a todas las radios colegas que, por supuesto, cada mañana nos toman en duplex. En nombre de la dirección de Multimedia Eclipse, agradecemos enormemente. Que Dios los bendiga a todos. Día soleado, buena temperatura por estos pagos de Entre Ríos. Se está acercando despacito la primavera. Ya viene Raúl, Claumari, viene todo el equipo para acompañarlo después de las 8:30 de la mañana, ¿eh? Y nosotros vamos despidiéndonos despacito. Gracias a todos, ¿eh? Que tengan muy buen día. Que Dios los bendiga. Buen miércoles para todos. Disfrútelo. Mientras haya vida y salud, vamos para adelante. Vamos, Carlitos Detres, con todo para adelante. Gracias a la gran audiencia de corazón, se los digo. Y será hasta mañana, si Dios así lo permite. Chau.

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0: Estamos en miércoles 2 de septiembre de 2026 desde la redacción de Al Día entreríos.com.ar. Estamos enviando nuestro primer panorama de audios del día con los principales títulos de la información a primera hora.
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0: Para este miércoles 2 de septiembre, según los datos recopilados por Meteorred Argentina, se anticipa una jornada de buen tiempo con ascenso de las temperaturas y cielo mayormente soleado en toda la provincia de Entre Ríos. Las temperaturas promedio de la región oscilan entre una mínima de 10 a 11 grados y máximas que podrían alcanzar los 24 grados, acompañadas por vientos del sector norte que aumentarán su intensidad durante las primeras horas de la tarde.
1: Locales.
0: Paraná será sede del primer encuentro regional de ceramistas Barro, Fuego y Comunidad. Los días 4 y 5 de septiembre, el complejo comunitario de Barrio Mitre será escenario de una propuesta que reunirá a ceramistas, artesanos, artistas y vecinos en torno a la producción, la formación y el intercambio de saberes. La actividad será libre y gratuita. El encuentro es organizado por la Municipalidad de Paraná, el Complejo Comunitario Barrio Mitre y el Movimiento Hornos Sin Fronteras.
1: Política.
0: El Senado dio sanción definitiva al nuevo régimen de consorcios camineros. El proyecto de ley permite la creación de entidades que puedan intervenir en los caminos terciarios, comunales y vecinales de la provincia. El peronismo acompañó en general, pero hizo objeciones. El Senado de Entre Ríos le dio sanción definitiva al proyecto que crea el nuevo régimen de consorcios camineros, los cuales serán entidades de bien público, de servicios a la comunidad y sin fines de lucro. Transformación e innovación digital avanza hacia el dictamen en diputados. La Comisión de Educación, Ciencia y Tecnología de la Cámara de Diputados de Entre Ríos avanzó en la redacción del dictamen del proyecto de ley de transformación e innovación digital de Entre Ríos, iniciativa remitida por el Poder Ejecutivo que propone establecer un marco normativo para modernizar la gestión pública, incorporar herramientas tecnológicas y fortalecer la vinculación entre el Estado y la ciudadanía. El texto fue analizado en sucesivas reuniones de comisión en las que se debatieron sus distintos aspectos.
1: Provinciales.
0: Comenzó la colocación de la primera carpeta asfáltica de la ruta a Puerto Curtiembre. La obra, que se lleva a cabo entre las localidades de Cerrito y Puerto Curtiembre, de un total de 18,5 kilómetros de extensión, continúa avanzando a un ritmo sostenido. En el comienzo de semana se inició con la colocación de la primera carpeta asfáltica, lo que requiere como paso previo la preparación de la base, riego de liga y maquinaria especializada como una pavimentadora y rodillos compactadores. Avanzan las obras de bacheo y mantenimiento sobre la ruta provincial número 16. La Dirección Provincial de Vialidad continúa a buen ritmo con las tareas de recuperación de la ruta provincial número 16 en el tramo que conecta La Roque con la ciudad de Gualeguaychú, cabecera del departamento, con el objetivo de mejorar las condiciones de transitabilidad y brindar mayor seguridad a quienes circulan diariamente por esa vía.
1: Locales.
0: Se inaugurará la muestra Nitrato Urbano, una experiencia visual que explora escenas urbanas por el mundo. El proyecto fotográfico, que nació en 2005 de la mano del paranaense Juan Ignacio Pereira, será parte de la exposición de la Casa de la Cultura. La propuesta rescata el potencial del registro analógico y su importancia para transmitir escenas callejeras con una connotación artística y emocional. La Cámara de Diputados será sede de un conversatorio sobre endometriosis. El encuentro Endometriosis, Visibilidad, Derechos y Salud Pública se realizará mañana jueves 3 de septiembre desde la hora 15 en el Salón de los Pasos Perdidos. Las integrantes de la agrupación Endometriosis Entre Ríos, Marianela Iglesia y Natalia Frate, anticiparon en Radio Diputados los ejes de dicha propuesta.
1: Turismo.
0: Entre Ríos avanza en el ordenamiento del turismo rodantero con una red de municipios. El Ente Mixto de Turismo de Entre Ríos trabaja junto a las microrregiones para relevar servicios, infraestructura y normativa y establecer bases comunes para el desarrollo del turismo de motorhomes, casillas rodantes y campers en la provincia.
1: Política.
0: El Tribunal de Cuentas puso en funciones al nuevo fiscal de cuentas del organismo. Se trata del contador Sebastián Daniel Baya. Juró como fiscal de cuentas número 5 del Tribunal de Cuentas de Entre Ríos. También reconoció la labor de la contadora Susana Martínez Lacabe, quien accedió al beneficio jubilatorio tras ser la primer mujer en ejercer el cargo de fiscal de cuentas de la historia del Tribunal de Cuentas de Entre Ríos. El gobierno provincial destacó el récord de oferentes y el aumento de empresas inscriptas para la obra pública provincial. En reunión de gabinete encabezada por el gobernador Rogelio Frigerio, el Ministerio de Planeamiento e Infraestructura presentó un informe sobre la transparencia y concurrencia en las obras públicas provincial. La nómina de contratistas creció un 108% desde 2024 y se registraron récords de oferentes en las más de 70 licitaciones ejecutadas en la gestión. Frigerio recibió a representantes de FIDA para avanzar en un proyecto de desarrollo rural. El gobernador de la provincia, Rogelio Frigerio, se reunió este martes con la jefa de la oficina multipaís del Registro Nacional Andina y Conosur y la directora País Argentina, Uruguay y Perú del Fondo Internacional de Desarrollo Agrícola FIDA, Laura Mattioli, con quienes avanzó en el diseño de un proyecto de desarrollo rural destinado a fortalecer a pequeños productores de la provincia de Entre Ríos.
1: Policiales.
0: Perdió el control de la camioneta, chocó tres autos y volcó en Paraná, que adujo el conductor de una Jeep Compass. Habría perdido el control al intentar colocarse el cinturón de seguridad cuando salía de su vivienda. Chocó contra tres vehículos estacionados y volcó. Choque en la Ruta Nacional 168. Un auto impactó contra un muro y una mujer resultó herida. Un choque en la Ruta Nacional 168 dejó a una mujer con serias lesiones. Bomberos voluntarios de Paraná le brindaron los primeros auxilios y una ambulancia del 107 la trasladó hacia el Hospital San Martín. Antigua camioneta se quedó sin freno, subió a la vereda, chocó contra una Amarok en Paraná. La camioneta se quedó sin frenos cuando circulaba por calle de Ann J. Álvarez. El conductor esquivó vehículos detenidos, subió a la vereda, derribó una reja y terminó chocando contra una Amarok. No hubo heridos. Dictaron prisión preventiva para seis acusados por millonario asalto a productor entrerriano. La justicia dictó 60 días de prisión preventiva para los seis imputados por el robo de unos 100 millones denunciado en la estancia La Rosalía. El juez consideró que existen elementos para sostener una probable participación y la investigación busca determinar si hubo un entregador. Desde la redacción de nuestro portal de noticias www.aldiaentrerrios.com.ar, este fue nuestro primer panorama de audios en la jornada de este día miércoles 2 de septiembre de 2026. Saludamos a las radios AM, radios FM, radios digitales, a los escuchas y lectores. Gracias por compartir este tiempo. Será hasta un nuevo encuentro.

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0: Muy buen día, querida gente. ¿Cómo nos vamos a decir buen día con el hermoso sol que Dios nos está regalando? Una bella jornada que comienza a transitarse, que ha comenzado a transitarse ya desde hace horas, sobre esta parte del litoral argentino, El sol a pleno, entre 14 y 15 grados la temperatura, equipo completo. Sabemos que ustedes están del otro lado, son nuestros fieles oyentes, nuestros soldados, por decirlo, ¿no? No lo vamos a mandar a combate, por supuesto que sí, que no, sino que simplemente lo tenemos entre las tropas de la radio, Abrazo, gente, el gusto enorme, gracias a Dios por habernos bendecido en un amanecer más, un amanecer más de la vida. Equipo querido, gente, audiencia, pueblos, bienvenidos a la segunda parte de la segunda mañana de la radio, Valga la redundancia de la palabra. Marito Daniel, querido amigo, ¿cómo está?
1: ¿Qué dice Raúl? Buen día para usted, buen día a la audiencia, buen día, buen miércoles, codito de la semana, donde se parten toda la semana. Ya 12 de este noveno mes del 2026. Buen día, gente. Arrancamos con todas las ganas porque el día así lo amerita, ¿no? Y antes de arrancar con todas las ganas, agradecer a Dios por tanto. Perdón por tan poquito. Bendecida jornada. Gracias por habernos hecho sonar el despertador de la vida. Estamos vivos, podemos ver, sentir, caminar, tantas cosas, observar. Tenemos la familia, tenemos salud, felicidades, salute por eso, gente. Buen miércoles, arrancamos con una temperatura, Raúl, increíble, ¿no?
0: Sí.
1: Aparte, más allá de la temperatura, el sol radiante que te pone otro chip, ¿no? Te cambia el chip, 14 grados la temperatura, 15 grados la temperatura. Pero va a ser calorcito y bueno, a disfrutarlo. 25 grados la máxima prevista para el día de hoy. Arrancamos la mañana del día miércoles, gente. ¿Cómo anda, Raúl?
0: Bien, Mario, bien.
1: Claudia fue a acompañar
0: a Pedro,
1: un amigo, Pedro, que lo vino a visitar.
0: Pedro Yapi vino a visitarnos, a Pedrito.
1: Qué lindo,
0: A él, a su esposa. Usted le preguntaba si escuchaba la radio. Yo sé que son fieles oyentes de la radio. Fieles oyentes. Son mis vecinos, obviamente. Uno siempre está charlando con Pedro. Con su esposa, así que bueno, el saludo grande para ellos, el cariñote enorme, un restaurador de vehículos de primera, de la hostia.
1: Y hablando un poquito también de recuerdos, ¿no? Anécdotas que han quedado en el vivir de esta vida, de aquellos tiempos donde la radio iniciaba,
0: claro,
1: ¿no?
0: Claro.
1: Qué lindos recuerdos, gracias. Nunca había entrado a la radio, dijo.
0: No. Yo lo invité a entrar acá a los estudios, obviamente desde el lado donde
1: obvio,
0: estoy,
1: obvio.
0: Donde está, obviamente, una parte tecnológica muy particular de la radio, cámaras, pantallas, computadoras, en fin, toda la tecnología, micrófonos, auriculares, una mesa de trabajo muy cómoda donde nos sentimos plácidos de estar en este lugar y que pasamos unas mañanas espectaculares junto con Mario y con Claudia, y con ustedes, por supuesto, porque si no estarían ustedes, esto no tendría sentido,
1: Me alegra mucho que nos haya venido a visitar, de verdad, y siempre invitamos a la gente, ¿no?
0: Sí,
1: que nos
0: conoce.
1: Por ahí uno tiene una imagen de la radio del otro lado.
0: ¿Qué será?
1: Claro, y viéndola, vos decís, mirá esto de la radio. Bueno, están todos invitados, claramente. Estamos en Victoria 673, en la localidad de Valle María, claro, Buen día, gente, ¿cómo andamos? ¿Todo bien?
0: Vamos, Mariela, buen día. Ya nos envió un saludo Mariela de Diamante. Escucho.
1: Hola, la música, por Dios. Buen día, Mario, Raúl. Nuevamente sonó el reloj de la vida, eternamente agradecida a nuestro buen Dios. Es hermoso vivir estos días tan bonitos. Ya con la primavera a la puerta, así a la vueltita de la esquina. Bendecido programa, un abrazo grande. Gracias, María Ril, con el matecito del buenos días. ¿Disfrutaron, festejaron ayer un aniversario más de Autoservicio Lucas? ¿Hubo algún agasajo, algún descorche, algo? Algo que diga, bueno, hoy es un día especial, vamos a hacer tal cosa.
0: Marito, si me lo permites, yo tengo que hacer un agradecimiento enorme.
1: Véntale nomás.
0: Voluptuoso, podría decirle.
1: Voluptuoso.
0: Hubo más de 350, casi 400 mensajes por el Día del Periodista
1: Agropecuario. Qué lindo, Raúl.
0: Qué lindo, qué caricia para el alma. Gracias, gente. Gracias a las empresas, gracias a las instituciones que nos nuclean los periodistas.
1: Sí, señor.
0: Gracias, por haberse acordado que, bueno, acá en este humilde rincón de la provincia de Entre Ríos, también hay un periodista agropecuario, que todos los días la peleamos ahí, la poncheamos, como se dice, la changamos, por decirlo de otra manera. Gracias, muchas gracias, ¿eh? Más de 400 mensajes. La verdad que ayer por la noche cuando abrí el celular, hice un saludo, un agradecimiento generalizado, claro, sí, porque imposible. Agradecer a toda esa gente. Pero gracias de corazón. No sabíamos, uno por ahí no tiene percepción de estar tan presente con tanta gente, ¿no? Y la gente que por ahí no tiene la línea telefónica y que no te puede escribir, obviamente. Gracias a todos, ¿eh?
1: El agradecimiento. Y ayer se nos pasó, Raúl, una fecha también importante, ¿no?
0: Sí.
1: El día de la criminología. Sí, carrera no, que tampoco. Está estudiando Rosito, ¿eh?
0: Rosito,
1: que le mandamos un gran saludo a Rosito, a Chochi Solís, que también están estudiando lo mismo. En distintos cursos, obviamente. Pero bueno, el saludo para ellos, feliz día,
0: Sí,
1: mejor tarde que nunca, ¿no?
0: Dice, pero claro, no probamos claro que sí.
1: Buen día. Mira, Sergito Rubén.
2: Buen día.
0: Todo lo que causa el sol.
2: Hola, mi loco. Dicen, ¿cómo anda todo? ¿Cómo andás, querido Marito?
1: Y ya extrañándolo.
2: ¿Cómo andás, querido Rolito?
1: Que no lo veo.
2: ¿Cómo anda la buena gente, el amigo Emma, Martincito? Acá estamos chambeando, gente, por ser la mitad de la semana. La bisagrita de la semana, dijo Rolito.
1: Saludos,
2: que tengan excelente día. Saludos para todos.
1: Vamos, mi viejo, ¿cómo?
2: Cuando era el periodo del día, el periodista ayer, ¿no es cierto? ¡Feliz día, Rolito!
0: Gracias, hermano.
1: Periodista agrario, por la duda, para no mezclar.
0: Periodista agrario.
1: Gracias, Sergito. Hace rato que no lo veo personalmente, ya lo extraño,
0: Mi señora dice, pero vos tenés ¿cuántos días el periodista festeja? Festejá el día del periodista normal, y festejá el día del periodista agropecuario, y festejá el día del locutor. Claro. ¡Pará!
1: Dejame un día a mí, Raúl, el operador.
0: Hoy es el día de la industria,
1: Vamos a todas las industrias.
0: Vamos a los industriales argentinos, a los industriales locales, Vamos. Hoy es el día de la industria, Hay mucho,
1: Toleco levantando manitos desde Pueblo Nuevo General Alvear, dejándonos ingresar, abriendo la tranquera de esa linda localidad. Hola, Toleco, ¿cómo estamos? Buen día.
0: Hola.
3: Hola, Mario y Raúl.
1: Qué lindo,
3: ¿me pueden pasar el tema de Cheta Pesito? Metele plomo, no mache gente, y un bendecido miércoles.
1: Gracias, mi viejo, gracias, un placer tenerte ahí, tan chiquitito y escuchando la radio y mandándonos mensajes, que para nosotros es un placer, de verdad, Gracias Tizi, gracias Nati, gracias Jorge, por la minga, por dejarlos intervenir al más pequeño con nosotros. Es un placer.
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1: Increíblemente, ya estamos en la hora 9, en esta mañana del día miércoles, Se avecina la primavera y ya se empieza a hacer sonar, ya se empieza a hacer sentir. Con las alergias,
0: claro.
1: Con las alergias. Hoy se lleva a cabo la Feria de Cáritas,
0: Sí, señor.
1: Hoy se realiza la Feria de Cáritas, así que todos dar una manito, un granito de arena, todo por más pequeñito que parezca que sea, ayuda
0: todo
1: un montón,
0: sirve,
1: todo valorado,
0: Chelita, tenés vos para
1: ¿cómo
0: mandar
1: estamos,
0: un mensaje? Chelita. Te esperamos, Cheli.
1: Andá, ¿sabés cómo anda Chelita, que andaba con una alergia terrible?
0: Susana en Estrobel. Hola, Estrobel, capital de la alegría, che.
1: Hola,
0: buen miércoles, Raúl, Mario y Claudia. Que tengan un lindo día. ¿Cómo nos vamos a tener un lindo día? Ya el sol nos predispone a que estemos felices. Vamos.
1: Mirá cómo está el día, Increíble, pintado a mano. Hola, María.
5: Hola, buen día, Mario, Raúl y Claudia. Por acá todo bien, por ahora, gracias a Dios. Que tengan un bendecido miércoles, que la pasen bien, que Dios los bendiga. Bueno, chau.
1: Gracias, María querida, gracias por estar siempre con nosotros. Un abrazo grande. A nuestros amigos los mecánicos, al amigo Lucio, en Gotique. Diesel, SRL, a todos los chicos que están ahí, a nuestro mecánico amigo Cristian, están del condado de Colonia Ensayo, que no sé, quizás ya partió para el lado de Terma Riondo, que viajaba,
0: seguramente.
1: Así que vamos a esperar a ver que si tenemos reporte, es porque aún está, si no,
0: es porque no está.
1: Buen fin de semana, mi viejo.
0: Que lo disfrute.
1: Ah, bueno. Tizi.
0: Tizi, vamos Tizi, vamos Tizi.
1: Ya venimos después de la tanda con Tapecito.
0: Señor. Déjelo al Tapecito que le mande plomo.

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0: Bueno, ahí seguimos, querida gente, ¿no? Pegamos una recorrida por distintas barriadas de Valle María, distintos pueblos. 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
1: Muy bien, 17 minutos pasaron de hora 9 en la República Argentina, Raúl. Y seguimos con más mensajitos, gente que nos viene saludando a esta hora, que nos alegra muchísimo. En este caso, Polaco, buen día.
2: Hola, Mario, Raúl, buen día.
0: Hola.
2: Y hacer sonar el acordeón.
1: Ese viejo
2: plomo, tapecito. Y saluda a la gente de Alvear, al Toleco, al Descarnado,
1: Gustavo, el Toleco apareció tempranito.
2: A todo.
1: Vamos, la gente de Alvear.
2: Para toda la gente de Alvear.
1: Sacudila para que se despierte, mi viejo. Buen día, Polaco, querido. Buen día, Pueblo Nuevo General de Alvear. Buen día, Gustavito Ruiz. Nos dice buen día, Mario, Raúl. Que tengan una excelente jornada. ¿Cómo andamos, Gustavo, querido? Todo bien. Buen día, Emanuel, querido. Dice buen día, Mario, Raúl, Claudia. ¿Cómo andan? Que tengan un bendecido miércoles. Saludos para el Alto Cumpa XRB. Saludos para todos. Hoy anda apurado, me parece, el amigo. El amigo Emanuel, La situación es desesperante. ¡Vamos, mi hijo! Hola, Ramona, querida. Gracias, querida. Buen día, Mario, Raúl. Bendecido día para todos. Matecito y florcita. ¡Vamos, vamos, Ramona!
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1: En la costura, seguramente, en nombre tuyo, todos y cada una de las costureras

0: buen día. El caso también de Diane. Hola, ¿se mejoró la empacada o no? Yo quemaré tus cartas. La retobada.
1: El saludote al amigo Gastón González, que me acaba de mandar un mensaje, ¿eh?
0: Gastoncito González.
1: Consultándome cuándo es la fiesta del trigo en Valle María. Bueno, yo se lo escribí, obviamente, le envío un mensaje.
0: Falta.
1: El 10, 15, 6, 7 de octubre, hermano Gastón, ¿eh?
0: La previa de mi cumple,
1: vamos, che. Vamos. La previa de su cumple,
0: claro,
1: señor.
0: Tiene que hacer la previa ahí.

0: Mario, la escuela del doctor Carlos Perini nos llama a concurso nuevamente, ¿eh? Lengua y literatura. Yo me ofrecí con usted, pero dice que somos muy pilosos nosotros, ¿eh?
1: Así que bueno. Yo anduve siempre mal en lengua y literatura, por la duda. No me anote.
0: Bueno, la rectoría de la escuela Dr. Carlos Perini se llama ubicada en calle Malvina, como tal, saben, en Valle María. Departamento de Navantes se llama Concurso de Federación de Horas Cátedra en el marco de acuerdo paritario de resolución ministerial 783/12. La SUS modificatoria. El mismo se llevará a cabo el día viernes 4 de septiembre a las 11 horas a presentarse con credencial de puntaje, de ahí certificación de correspondiente, según los articulados del Consejo General de Educación, las resoluciones, 5 horas de lengua y literatura, primer año, suplente todo número fijo, turno mañana, día y horario miércoles de 10:30 a 11:50, de 11:55 a 12:35, viernes de 11:55 a 12:55, 5 horas de lengua y literatura, segundo año, suplente término fijo, turno mañana, día y horario, martes de 9 a 9:40, de 11:10 a 11:50, jueves de 7:30 a 8:50 y de 9 a 9:40. Primera instancia, inciso A al D, 11 horas, aspirantes deberán presentarse en el día y horario establecido en la siguiente documentación: DNI, certificado de puntaje vigente, constancia de personal de la casa en caso de serlo, certificación actualizada de antigüedad específica si se tratase de cargos con requisito artículo 152. La nota aparte, las autoridades del concurso podrán acreditar a través del SAGE a los docentes pertenecientes al establecimiento en caso de ser necesario. Y maestra Malvina Jiménez, la rectora de la escuela Dr. Carlos Perini, que mañana van a estar con nosotros,
1: mañana
0: la rectora
1: nota.
0: Y los chicos, sí, creo que el centro de estudiantes, si no tengo mal entendido, por el tema del campeonato de truco y bingo que tienen programado para el próximo fin de semana, ¿eh?
1: Buen día, hola, buen día, dice, si acá anda pleno la máquina, entonces ya se mejoró la empacada. Eliani, ¿cómo andamos? ¿Cómo anda Barrio San Cayetano? Poné fuerte volumen para que no...
0: Subí el volumen.
1: Por todos lados ahí, al amigo Bernardo en la gomería. ¿Arrancó o no arrancó? Ajá. Buen día familia. Marita, que por ahí cada tanto nos escucha y nos manda un mensajito, ¿eh? Buen día, Marita, ¿cómo le va? Lili hoy no nos mandó mensaje, claro, ella se va temprano.
0: Ayer me mandó un mensaje particular.
1: ¿Ah, sí?
0: Lili. Gracias, Lili, ¿eh?
1: Ah, grande, Lili.
0: Sí, sí. No nos había podido escuchar porque me comentó ajá. Lili, perdoname por hacerlo público, ¿no? Había llevado a su mamá a un profesional de medicina.
1: Estamos bien.
0: Cosas lindas. Esas son las cosas lindas que hacen los hijos por sus padres.
1: Sí, señor.
0: Así que felicitaciones, Lili, ¿eh?
1: Buen día, seguramente hoy también anda en actividades médicas porque los miércoles como que tiene algo fijo ahí para visitarlo.
2: ¡Oh, Santa! ¿Cómo anda la gente locutora?
0: ¡Bien, che!
2: Yo acá ando con la bomba.
1: Tomada,
2: ¿vio? Pero estamos bien.
1: Venga, toma
2: el sintonizando el baño, me dormí. Bueno, gente, un fuerte abrazo, pum para arriba. Mire, ya estamos a mediados de semana, ¿qué? Lo tiró.
1: Semana y estamos a pleno con el solcito, a pleno, ¿eh?
0: ¿Quién lo manguereó el sol a usted?
1: Venga, tómese un traguito de caña cordura.
0: Pero claro, con Mario acá.
1: ¿Y esto qué es nuevo, Claudia? Omar, un amigo suyo, dice: buen día, están todos invitados al retiro espiritual de Tlamaris. Que da la Santa Clau Mari.
0: ¡Ah, la Claudia!
1: No me animo.
0: También Claudia me mandó esto miércoles 9 de septiembre, 9:30 horas, 11:30 horas, Centro Jubilado y Pensionado de Valle María. Hermano Borja 240, la propuesta es organizada por la Municipalidad de Valle María, INTA, Diamante, Centro de Salud Rubén Guisi. Y la carrera de nutrición de la Universidad Adventista del Plata. Lo esperamos para aprender a cocinar y compartir, ¿eh? Así que bueno, hay el que quiera, que se arrime. A mí mi nutricionista sabe cómo me tiene. Yo tengo uno en la familia, Claudia.
1: Hay una mosca que me está molestando. Le traigo un poco de frío, chavo, porque vos sabés que estoy en un manotazo, ¿cómo no? ¿La ve?
0: Pero capaz que lo va a desmayar a usted y no va a matar a la mosca.
1: Qué increíble, ¿eh? Qué increíble.
0: Dice que las moscas persiguen a las cosas muy lindas. Así que...
1: Ah, cosas. Sí. Y a las otras también, ¿eh? Claro. A las otras también, por la duda.
0: Mario. Qué grande.
1: Echale un
0: Mario.
1: Chorro, echale un chorro.
0: Echale un chorro. Uy. Se me nubló la vista con el.
3: Qué personaje.
0: El chorro que le mandó.
1: Hoy no se olviden que es la feria de Cáritas en Valle María. cada granito de arena suma y amontona, para comprar los productos de la canasta básica para confeccionar los bolsones de Cáritas.
0: Mario, yo lo que vi que no le echó la mosca, le echó
1: a
0: usted.
1: No, a lo que menos le echó la mosca, sí. Santa Claudia, mira.
0: La Santa Claudia.
1: Dame si no yo le he hecho. Pero está errando, le está errando.
0: Está errando. Está bien que la mosca es de color.
1: Negra como yo.
0: No. Es más oscura.
1: No es más oscura.
0: No se confunda, Claudia.
1: Ya yo soy marrón oscuro.
0: Mire, yo tengo un dicho. Tengo algo que decía el padre Enrique. Enrique, que en septiembre va a andar por acá el padre Enrique. Hay un encuentro en Estela Mari. Dice, Dios hizo tres clases, hizo tres pruebas. Primero preparó a uno y lo puso en el horno, lo sacó temprano. Lo sacó medio crudo y salieron los blancos ese. Después dice, metió otro y bueno, se le quemó. Y ahí salieron los africanos del grupo ese. Y después puso otro. Y esos somos nosotros que somos los perfectos. Ese.
1: Ah, toma. A ver, justo la tengo Cholita acá.
3: Hola, Mario, Raúl.
1: Estamos
3: Claudia.
1: Mucho mejor, ¿eh? Estamos mucho
3: mejor. Feliz miércoles, ¿cómo andan mis amigos?
1: Bien.
3: Acá lo estoy escuchando mientras que estoy
0: limpiando. ¡Vamos, Cheli!
3: Bueno, Marito y Raúl. Hoy hacemos la feria de Cáritas de 15 a 19 horas para completar los bolsones de Cáritas que los vamos a entregar el 10 de septiembre. Bueno, Marito y Raúl, acá ando. Mañana no lo voy a poder escuchar porque tengo que ir a la clínica de nuevo.
1: Deseo
3: un feliz miércoles. Los quiero un montón. Muchas bendiciones y un chau.
0: Chau, Cheli. Ahora vamos a hablar con el director de la clínica. Que claro. Ponga la radio porque va Chela.
1: Claro.
0: Va Chela. Chela es importante. Así que bueno, a la clínica de Avante mañana que sintonicen la radio, ¿eh? A todo volumen ahí porque va Chela.
1: Estaba leyendo otro mensajito. Lo mejor para matar la mosca es tirarle con el matafuego.
0: Y si es de la aldea, mejor.
1: Tratarlo, recargás el matafuego de la aldea. Chau, mosca, tienes razón. 28 minutos pasaron de las 9 en la República Argentina. Y mañana, ciérrame, Claudia, cuando pueda, la puerta de vaquillo porque me da justo el sol en la cara. Está increíble, ¿no? Pero yo medio corto de vista. Y con el sol de frente, ¡ay!

0: Ay, María, mirá lo que dice Mariela. Sí, pero tu nutricionista reniega con vos porque seguro que no le haces caso. Yo soy muy obediente, muy obediente. Muy obediente. Soy como una ovejita que va al matadero, ¿viste?
1: Tengo un mensajito de Aldea Pasecú, qué lindo escucharte, mi viejo, Gran abrazo, buen día, buen día.
2: Hola, buenos días, Mario, Raúl.
0: Buen día.
2: Felicitaciones, Raúl, felicitaciones.
0: Gracias.
2: Yo todos los días te estoy escuchando. Acá estoy medio con la pierna, pero ya estoy saliendo adelante. Escucho de que arranca la radio, la hermosa radio. Saludos para todos, felicidades.
0: Qué lindo.
2: Lucho Domínguez.
0: Luchito.
3: El Pai.
0: Vamos, Pai, querido.
1: Pronta recuperación para esa gamba, sí, che. Un abrazo grande. Gracias por escucharnos, gracias por esa alegría, gracias por el compartir cada mañana con nosotros y por los elogios bonitos que nos propinó, ¿no?
0: Gracias,
1: bueno,
0: gracias.
1: Los elogios claramente son por ustedes y para ustedes, claro, que entre todos hacemos esto. Sin ustedes
0: no habría difícil, radio.
1: Dale, no más. La mató. Al menos la. Yo creo que la activó.
0: Parece que sí. Mario, ¿vio anoche que había mosquitos por todos lados?
1: ¿Mosquitos en Alvear? Yo no fui ayer a Alvear, pero ahí hace varios días.
0: Hay un montón, sí.
1: Que tengo miedo para el verano. Si ya está el altura de la fecha. Anoche estuvimos aquí en la radio haciendo Generación Activa.
0: Generación Activa, con
1: importantes invitados.
0: Un programazo.
1: Lindas entrevistas, muchos seguidores en el streaming. Así que contento y feliz que todo
0: va para
1: haya salido lindo, ¿no? Colaborando claramente hasta que vuelva Danito.
0: Danito, querido, ¿dónde está Danito?

0: Se me enojó el gaucho de internet acá.
1: Ya va a mejorar.
0: Ya va a mejorar. Está con fiebre.
1: Eliane aplaude por esta buena música. Claro que sí. ¿Cómo? ¿Cómo te voy a olvidar? Los
0: incentivos. Claro, ¿cómo te voy a olvidar?

0: Lorenzo, ¿cómo anda con este hermoso día?
1: Buen día Mario, buen día Raúl, loco. Buen día a tu equipo, ¿cómo andan?
2: Bien,
1: espero que anden bien, bien acá, escuchándolo como siempre.
0: Gracias,
1: un
0: gracias.
1: Hermoso día, lindo de sol, hermoso. Ayer hablando de mosquito, ayer fui al bañario y a pegar una vueltita, tirar un ratito a la caña, un poco, un ratito para matar el tiempo.
0: Ajá.
1: Y la verdad que había bastante mosquito. Impresionante la cantidad, lo que va a ser en verano esto, ¿no? Bueno, gente, un abrazo y que tengan un hermoso día.
0: Prepara un repelente. Así que te fuiste a cañar. ¿Y cómo le fue la cañada? Buen día, Lorenzo. Buen día, familia.

0: estuve rato
1: de Beto Kraft estará por ahí en Colonia Estela Maris. Che, buen día, Beto, familia. Buen día a la gente de Colonia Estela Maris. Arrancó Silvio y Juan.
2: Ah, Mario de Peca. Bueno, no pasó nada, che. ¿Qué va a hacer?
1: Hay que llevar
2: la vuelta completo. Será.
1: Claro.
2: Pobre la pobre la de la pesca, che.
1: Pero lo más lindo es estar un instante a la orilla del río Paraná. ¿Cómo te despeja eso, eh? Vamos a tomar una tarde con el amigo Lorenzo. Vamos a ir.
3: Vamos a ir.
1: Vamos a asustar a los pescadores.
3: Silvita de lo dice. Buen día. Hoy es un día perfecto para agradecer a Dios, disfrutar de sus bendiciones, que tengan un gran día.
1: Sí, señor.
3: Y aparte me pone, hola chicos, buenos días. Te extrañamos, Luchito.
1: Hola, Lucho. Claro, Luchito que aparece. Vamos con esos mensajes, Lucho, que la gente por ahí te extraña.
3: Claro,
1: y es
3: claro,
1: una manera de tenerte ahí en vigencia, ¿no? En decir, bueno, ahí está Don Lucho, está.
3: A Silvia Hirschfeld, si yo me acordaría lo que dijo nadie. No me puedo acordar.
1: ¿De qué?
3: No, algo.
1: Ah, bueno.
3: Ya le pregunté, mandé preguntar a nadie.
1: A ver la gente en Paraje la Virgen.
3: ¡La cachorra! ¡La cachorra! ¡Buen día para la cachorra!
1: Hola, Julita en Brasilera. ¿Cómo estamos, Robertito? ¿Cómo está esa gente? ¡Che! Hoy es miércoles, hoy confección, realización de todo dulce. Hoy se elabora, hoy se produce.
3: Hoy se produce.
1: ¿O me equivoco, Claudito?
4: Es muy fácil de bailar.
3: Al grupo de Ludo, un abrazo grande, gente. Vamos con este ritmo, vamos con este sol, vamos con este día. ¡Arriba los corazones!
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3: La que se nos ha perdido el rebaño de la Julia de Brasilera, che.
1: Yo

0: Pedro en Salto, es 2 de septiembre, ya cobraste seguramente.
1: Sí, sí, ayer comentó que ya había cobrado.
0: Sí, sí. ¿Y qué gustito te diste? A Juancito también en Salto, un abrazo grande. Pedrito Hirschfeld, ¿cómo anda Pedrito Hirschfeld?

0: doña María Cranevita, che, que ya se comunicó.
1: Sí, que se comunicó, sí.
0: Sí, abrazo grande, María.
1: Que es verdad, me hizo acordar. Quiere mandarle un saludo muy grande para Tony y Sole, que están cumpliendo un año más.
0: Un año más. Y te pedía. Sigo teniendo mi vida, ¿eh?
1: Claro, y nos pedía ese tema. Así que felicidades, felicidades. ¿Van a estar de algo rico o no?
0: Claudia, ¿hay algo o no hay algo?
1: Últimamente los festejos vienen medio así, alicaídos, che.
0: Pero Claudia, usted siempre tiene algo en el freezer como para...

0: El Seba, llegó el Seba.
1: Grande,
0: vamos, grande el Seba. Bien, Doc, bien, Doc, bien, Doc.
2: Tanto Raúl para recibir.
0: Sí, sí, sí, cumplidor el Doc,
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0: Bueno, volvemos al aire, querida gente, con el invitado de los días miércoles cada 15 días. Nos visita el Doc, como decimos nosotros, el querido amigo Sebastián Mazzoneri, doctor por excelencia, un medicazo, ¿no? Gracias, Eva, por estar con nosotros nuevamente. Y vamos a seguir, Sebastián. Buen día.
1: Buen día, buen día, buen día para todos. La verdad que, como siempre, me voy a cansar de repetir, la gente va a pensar que estoy medio loco, pero no, me encanta estar acá. Gracias.
0: Algo de loco tenemos siempre.
1: Todos tenemos algo de loco. Es más, por favor, no sean tanto, que somos muchos y queda muy poco espacio en este planeta. Así que tantos locos no necesitamos. Y nada, muchas gracias por siempre el espacio de tener, de estar acá, de divertirme. Le estaba comentando recién a Raúl que la gente se recontraprende en estas cosas así de... No son una cuestión de mitos, sino que ya ahora empecé como a buscar cosas de la vida diaria, cosas habituales. Las que uno hace muchas veces mal y cree que hacen bien, o viceversa, digamos, ¿no? Y nada, la gente que te contaba, me para en la calle, me dice, che, loco, tenés que acordarte de tal cosa, así que nada, yo estoy un desastre, tenía anotado cosas, pero hasta en papelitos dentro del papelito, dentro del otro papelito.
0: Parecía Minguito.
1: No, pero escuchame, ayer lavé el Ambo y cuando saco el Ambo tenía un papel todo destrozado y de casualidad pude leer lo que decía y era un papelito donde alguien me había dicho, che, búscate esto. Y es más, es uno de los más interesantes que tengo hoy, así que menos mal que no lo perdí en la lavada.
0: Muy bien, perfecto, perfecto. ¿Todo bien, Seba?
1: Todo muy bien, muy la verdad que recontra bien. Quería comentar algo justo antes de comenzar, que probablemente a partir de octubre voy a dedicar un día al mes, voy a definir cuál va a ser de esos días, y por eso lo voy a ir diciendo cada vez que venga. Donde, o por la mañana o por la tarde, según la disponibilidad que tenga yo, voy a empezar a atender a las personas de forma gratuita, por lo menos entre 5 y 6 pacientes gratis. Lo ideal sería las personas que no tienen obra social.
0: Claro.
1: Si tienen PAM y tienen una serie de más, la verdad que prefiero no atenderlos. Entiendo que tienen un coseguro y demás, pero prefiero atender a las personas que no tengan ningún tipo de obra social, que sea más dificultoso todo. Así que bueno, después lo voy a ir decidiendo bien y lo voy a comentar acá como para que nada, que la gente se vaya aprendiendo, y esto es hoy por ti, mañana por mí. Así que nada, me pareció muy copado como para empezar a mover un poquitito todo más acá, porque sé que también el centro de salud está muy explotado de personas, etcétera, así que nada, nunca viene mal una mano más.
0: Qué
1: así
0: bueno.
1: Que nada, les iré avisando a toda la gente en el momento. Obviamente te lo voy a hacer, lo van a hacer directamente conmigo, porque voy a tener que ver que no tengan obra social,
0: claro.
1: Siempre está el vivo. Entonces nada, para vivos no tengo intenciones de, pero sí para las personas que más lo necesitan. Así que bueno, probablemente en octubre empiece y les voy a ir comentando por acá como para que la gente se vaya enterando.
0: Qué buena medida, ¿no? Qué bueno, eso es sensibilidad para con el otro, ¿no?
1: Sí.
0: Para con el que obviamente no tuvo la oportunidad o no tiene la oportunidad de tener la mínima cobertura médica.
1: Exactamente. Qué sé yo lo veo de ese punto de vista, ¿no? Donde no todos tenemos las mismas posibilidades económicas o en el momento en el que estamos, ¿viste? A veces no, nuestra economía es tan variable que es muy difícil estar siempre, siempre bien. Entonces, nada, siempre tenés un momento ahí donde no es lo mismo, donde te cuesta pagar una obra social y por ende la dejás de tener por uno o dos años y nada, una tontería que... En un ratito mío se pueda solucionar algo así, así que no me parece nada mal implementar un poquito de filantropía en esto, y va a ser una vez al mes, dos veces, depende de cuánta gente haya, ¿no?
0: Claro, claro.
1: Yo
0: claro.
1: Veo que lleno los consultorios con eso y bueno, sí. Bienvenido sea, obvio, es la idea igual. Así que nada, después iré comentando un poquito el tema de fechas, días, horarios, como para implementar todo este sistema, pero bueno, creo que la gente lo haya sabiendo porque es algo que lo vengo pensando hace rato. Yo lo hacía siempre el 3 de diciembre, que es el Día del Médico. Desde que soy médico me gustó que ese día sea trabajar gratis para mí. Pero bueno, era un día al año, la verdad que prefiero hacerlo ya un día al mes porque si no voy a estar detonado ese día.
0: Sí,
1: la idea, va a venir por ahí, después cuando tenga un poquito más de datos voy a venir a trasladarlo por acá. Pero bueno, a priori traje muchos datos interesantes.
0: Muchísimos
1: datos interesantes que la gente me fue comentando, así que empecé a buscar en fuentes, a ver qué tanta viabilidad había entre todas estas cosas y que aprendí, de verdad, aprendí un montón. Cosas que en su momento dije, nah, esto es un bolazo, ¿no? ¿Verdad? O pensar que era verdad y que era un bolazo. Así que, nada, encantado de compartir con ustedes todo lo que ha aprendido.
0: Se aprende del común de la gente.
1: Me encanta aprender, por eso también me gusta hacer este tipo de cosas, porque me mandan a estudiar. Entonces, aprendemos todos acá. Aprendo yo y aprenden ustedes cuando yo terminé de traducir todo y se lo vengo a explicar acá.
0: ¿Por qué punta del iceberg arrancamos?
1: Punta del iceberg. Una de las más... yo voy a comenzar como que de las poco interesantes y voy a ir subiendo, ¿viste? Dentro de las poco interesantes me dijeron la otra vez frotar una cuchara sobre un chichón. ¿Viste? Me dijeron, che, ponete algo frío sobre un chichón y ahí está, frío. Ponerte una bolsa de hielo, digamos, o ponerte una cuchara que está fría o lo que sea, va a funcionar bien porque la temperatura fría hace que eso vaya disminuyendo la inflamación. Pero puede ser una cuchara, puede ser un cubo de hielo, puede ser una olla gigante que esté fría. Cualquier cosa fría va a mejorar eso.
0: Agua fría.
1: Agua fría, exacto. Cualquier cosa que tenga temperatura disminuye la inflamación y mejora los síntomas. O todo lo contrario, si te pones algo caliente, va a empeorar todo, porque eso ya está caliente, digamos, se vasodilatación de todas las venas y arteritas que tenés y hace un dolor un poquitito más intenso y se te va a inflamar bastante más. Así que frío. Por ende, sí, es verdad, pero hasta ahí no más.
0: Claro.
1: Una que me llamó la atención es que una persona me dijo, che, dice, si yo cocino mucho en microondas, me dice, pero me dijeron que mata todos los nutrientes de las comidas. ¿Vos qué crees?
0: Me han comentado que algo de eso hay. Lo mismo que calentar el agua con la pava eléctrica.
1: Tal cual. ¿Viste que son cosas que uno dice? Y yo en el momento cuando el flaco me lo dijo, dije, y tiene bastante razón, qué sé yo, ¿viste? O sea, no lo sabía. Bueno, es falso. Es más recomendable que cocinarlo en la olla por el tipo, porque por el tiempo que tiene de cocción.
0: Matamos un mito, ¿eh?
1: Pero literalmente, yo estaba seguro que esto era verdad. Y no es mentira, porque como se cocina en menor tiempo y más rápido, los nutrientes se mueren, se destruyen menos. Así que, en teoría, tiene más nutrientes la comida hecha en el microondas
0: que en el fuego. Me dio pie a algo a mí, ¿eh? Porque yo soy de, cuando hago parrilla, la hago rápida. Soy rápido para la parrilla. En 30, 40 minutos tengo el asado listo.
1: Ok, pero ¿qué? ¿Lo comes haciéndole RCP para revivir el animal o
0: cocidito? A punto.
1: Bueno, bien. En realidad, cuanto menos tiempo esté expuesto al fuego, vamos a decir, a la temperatura, más nutriente va a tener la comida. O sea, lo aprendí básicamente en la vida y ayer lo terminé de...
0: Escuchá, Delia. Que siempre me reta. Pero, escúchame, ¿cómo vas a hacer el asado en 30 o 40 minutos? No. Mi papá lo hacía en 20.
1: Uf, pero ¿qué comían ustedes? ¿O era un bifecito o comía rojo?
0: No. Mi papá era un tipo que decía, ponía la carne en la parrilla y decía, ponga la mesa. Sí, pero no lo comíamos vivo, bien asado, inclusive hasta pasado a veces de cocción.
1: ¿Pero cómo es posible?
0: Vuelta y vuelta, permanente.
1: Ah, los mareaba un poquitito los pedacitos de carne.
0: Salían en pedo.
1: Sí. Bueno, sí, es verdad, cuanto menos tiempo tenga eso, digamos, a la temperatura elevada, más nutriente va a conservar. Por ende, el microondas...
0: Qué buen consejo.
1: Una cosa de loco. Yo estaba seguro que cocinando en microondas, pero no es que mataba todo. Primero que comí horrible porque hay cosas que uno no puede calentar en microondas porque no te dura nada. Es como que comes todo gomoso. Bueno, a números reales, tiene más nutrientes que la comida hecha en un horno o en el fuego, digamos. Por una cuestión de tiempo. La mayoría de las cosas se cocinan en 2 minutos, 3 minutos. Entonces te imaginas que en el fuego, que pasa más tiempo, pierde más nutrientes. Cosa interesante, ¿viste?
0: Sí,
1: que uno
0: sí,
1: no
0: sí,
1: lo
0: sí,
1: creía.
0: Sí, sí, sí.
1: Después, otra pregunta que me hicieron es si cuando uno tiene fiebre, digamos, por ejemplo, de noche o durante el día, comer livianito te mejora, o sea, sería mejor, digamos, comer cosas livianas cuando uno tiene fiebre. La verdad que yo en su momento cuando me la dijeron, yo dije, no, para mí es lo mismo. No, es verdad. O sea, hay que comer livianito cuando uno tiene fiebre porque el cuerpo se dedica específica y puramente a mejorar el estado de salud. Así que sí, personas, cuando tengan fiebre, hay que comer liviano. No importa la causa de la fiebre, claro, hay que comer liviano. Claro, porque si no, vos le das todo el laburo a la parte gástrica o digestiva y eso ocupa mucha energía.
0: Claro,
1: entonces que el cuerpo ocupe la energía para batallar y no para procesar todos los alimentos que le metiste. Así que sí, fiebre hay que comer livianito.
0: Por eso la clásica sopa del día lunes que tiene que ser de verdura.
1: Tal cual. Yo no soy muy fanático de la sopa, te tengo que reconocer. Más que fanático, no me gusta ni miércoles la sopa.
0: Bueno, a mí no me gusta mucho, pero la sopa de verdura los lunes es clásica. Porque hay que limpiar el...
1: Oh, lo tendré que implementar. Te lo digo así con los ojitos medio llorosos, pero lo voy a tener que implementar, amigo. Sí, no, si es sano, es sano. ¿Qué vamos a hacerle?
0: Es sano.
1: Es salud.
0: No se olviden que tengo una nutricionista en la familia.
1: Justamente, hablando de la parte sana y de cosas que pueden pasar... Lo que me preguntaron muchas, esto fue como una pregunta medio repetida de 5 o 6 personas que me preguntaron si caminando descalzo, ¿viste cuando llegas a tu casa que te descalzas?
0: Sí.
1: ¿Te podés enfermar más o resfriarte más?
0: No.
1: Muy bien, ¿no?
0: No, señor, porque es más, el cuerpo necesita el contacto con la naturaleza.
1: Bien, me gusta. Hay una explicación un poquitito más.
0: Más si te descalzas sobre el césped.
1: Sí, uf, nada más lindo que sentir el pastito entre las patitas. Sí, no hay cosa más linda. Yo soy muy fanático, mirá que fui de mucha ciudad durante muchos años, pero en el momento que yo podía estar en pata, vivía en pata, ¿eh? O sea, yo toco el lugares muy particulares, así con mucha naturaleza, y a andar en pata. ¿Sí? Totalmente en pata. Bueno, es verdad, digamos, es mentira. Caminar descalzo por tu casa en lugar donde hace frío, no va a pasar nada. Absolutamente nada, no te vas a enfermar por eso. O sea, el cuerpo se enferma por otro motivo, sí. No por eso en particular. Es más, dicen que podés tener dolores articulares por caminar en frío, porque como que estás enfriando la articulación y demás. Así que no te vas a enfermar por eso. A ver, vamos a buscar otra. Mirá, otra que me preguntaron bastante es: che, ahora me dice, cuando esté nublado en el verano, me dice, yo no me pongo protector solar. Dice, ¿para qué? Yo dije, y en esa sí yo más o menos la sabía. Dije, no, esperá, le digo, o sea, las nubes, los UV, pasan por las nubes. Sí. Además, suelen hasta potenciarse, eso funciona como un aumento. Entonces, no, está mal. En verano hay que usar, en lo posible, el protector solar todo el verano.
0: Es como un espejo que refleja más todavía.
1: Exactamente. No, sí hace tipo aumento y ¿sí? te pega durísimo el UV. Y acá en esta zona, gracias a la dermatóloga que está trabajando por acá en esta zona, me comenta que hay muchísimo cáncer de piel.
0: Sí.
1: Cáncer de piel que la gente no sabe que lo tiene. Así que nada, quiero también aprovechar de esto y hacer un poquito de prevención. Personas que tengan algún tipo de lesión en la piel, que desconozcan lo que es, que no cicatriza bien, que ya hace mucho tiempo que lo tienen, que ven algo raro, lo que sea, una consulta al dermatólogo. Una. Y podemos descartar un lío bárbaro.
0: Manchas en la piel.
1: Sí, totalmente. Todo lo que les llame la atención del cuerpo, hay que ir a un dermatólogo una vez, tampoco es tanto, digamos. No. Y ahí nos podemos sacar un lío bárbaro encima, porque los cánceres de piel son muy, muy feos, son metastásicos muy rápido. Entonces, sí podemos evitarlo, estamos para eso.
0: Pero por supuesto.
1: Así que sí, hay que usar protector solar, no importa si está nublado. Sí o sí. Hay una que es muy divertida, que lo puse solamente porque me pareció divertida. A ver qué pensás vos. Si te afeitás, viste la barba, cuando te afeitás el vello de la cara, dice que te sale más grueso y más oscuro cada vez que te afeitas. ¿Vos qué crees?
0: Mire, yo se lo puedo certificar, ¿eh? Yo de pichoncito de 12, 13 años soñaba con el pelo de pecho.
1: ¿En serio?
0: Y me afeité.
1: ¿Y ahí empezó a crecer?
0: A crecer, pero impresionante. Después me convertí en un monito prácticamente, ¿no? Pero bueno, ya de naturaleza mi padre era un hombre de tener mucho pelo en pecho y en la espalda.
1: Ay.
0: Era un verdadero mono mi viejo. Pero bueno, yo sigo la tradición y hay alguno de la familia por ahí que se depila, ¿viste?
1: Sí, bueno, ¿viste? Cada vez está más eso, cada vez está más de moda. Depilarse o hacerse la definitiva.
0: Yo creo que sí, que fortalece el afeitarse.
1: Bien, sí y no. Es más no que sí. ¿Por qué cuando uno está con más pelo, digamos, se siente como más suave cuando recién te afeitas y después crece el primer pelo? Porque en realidad las puntitas del pelo ya son más finitas. Entonces te da la falsa sensación de que como es... La gente ahora me ve y yo me estoy tocando
0: está
1: como
0: bien
1: un boludo.
0: Está bien afeitadito, doctor.
1: Más o menos. Ahora justamente estoy en el momento donde digo, bueno, ahora está suavecito. Y no es que esté suavecito, digamos. Es porque la puntita del pelo es más finita y te da la sensación de que es más finito. Pero ni bien te afeitas y al día siguiente... Las personas que nos afeitamos medio seguido, nos damos cuenta que al día siguiente después de afeitarte como que sentís que tenés una traba, o sea, tenés una lija en la cara. Bueno, eso es porque el primer pelo que sale es más grueso, pero después se va afinando por una cuestión de hacer la puntita de esta y nada, o sea, es y no es. Si es cierto, cada vez que te afeitas más y más y más, vos estás acortando el pelo y haces que crezca con más fuerza. Pero de forma general no se va a hacer más grueso. Y la explicación de por qué uno después se siente como más suavecito es esto. Es la puntita del pelo que al ser más finita, uno pasa la mano y te da la sensación del tacto que fuera más suavecito. Pero no crece tanto. Sí podés lograr en las personas que se afeitan muy seguido que crezca más rápido. Eso sí, porque igual el pelo como que le estás diciendo lo cortás y crece. Lo cortás y crece en un momento y se va a crecer más rápido como, de lo que vos podés cortar.
0: Es como el césped.
1: Exactamente. Cuanto más lo cortás, más rápido crece. Sí. Así que es una parte verdad, una parte falsa, más falso que verdadero. Vos tuviste la genética, digamos, para que te creciera. Y justo te agarraste en la edad en la que hormonalmente estabas empezando a producir todo eso para el crecimiento del vello. Así que fue bastante casualidad lo tuyo.
0: Sí, porque Era una etapa cuando yo era joven de que al que no tenía pecho, pelo en pecho le decían lampiño, ¿viste?
1: Entonces... Tal cual, pero es que si tenías mucho pelo eras hombre lobo, si no tenías era lampiño. Entonces, ¿qué, cuánto es el estándar de todo esto? Sí. Pero claro, ¿cuál es el estándar?
2: ¿Ustedes me permiten un sí, instante? Sí, por sí, supuesto. Sí, sí, acá sí, Sergito sí. Rubén Bayú, lo nombro para que...
1: Sí.
2: Bueno. Dice, no creo lo del microondas. Dice, con respecto a la pava eléctrica no afecta porque el agua no entra en contacto con la electricidad. La electricidad calienta, bueno, técnicamente está hablando, ¿eh?
1: Sí, sí, me encanta.
2: La electricidad calienta con resistencia de inducción, cerámico bajo una superficie metálica. En cambio, en microondas, la palabra lo dice, el alimento se calienta por alteración de moléculas, bombardeado por radiación de microondas.
1: Imagínate, o sea, radiación, nuestro cuerpo, claro. Así todo. Más allá de eso, justamente como de la forma en la que yo lo buscamos cuando me lo dijeron, uh-huh. Directamente fui a las páginas de nutrición. O sea, todo esto está, lo pueden buscar, digamos, directamente sobre... No te digo buscar en Google, porque es como que ay, me da una cosita cuando la gente busca en Google, porque Google te dice mucha información, pero cuando te tira la página de información es más difícil encontrarlo. Pero lo que se explica como tal es el tiempo, más allá de que haya a cambios moleculares, van a ver en la temperatura, digamos, cuando vos cocinás. Pero la explicación que encontré en la mayoría de las páginas de nutrición específicamente fue que por a menor tiempo de exposición a temperatura se pierden menos cantidades de nutrientes, o sea, se rompen menos cantidades de nutrientes. Así que nada, sí, lo del agua sí coincido plenamente con el hombre, así que no, ¿te imaginas? Rompemos el agua. Nada más, no sé ustedes, pero yo vivo calentando el agua en las pavitas eléctricas.
2: Y sí, todo.
1: O sea, es como que yo ya me desacostumbré.
2: Sí, es más práctico, sí, sí. Es practiquísimo.
1: La silbadora me volvía loco a mí. No, más eran 10 minutos para tomar agua.
0: No encendemos más la cocina para...
1: Pero es que yo no sé si la gente lo hace, pero yo si estoy medio apurado y quiero hervir fideo, por ejemplo, pongo la pava eléctrica, hervir 1.5 litros de agua, la tiro adentro del coso, la dejo calentando y hago los fideos en 10 minutos. Si no, tengo que dejar calentando el agua y todo. Y a veces con el tiempo, con la poca disponibilidad de tiempo que tengo, le hago todo mucho más rápido. Así que espero que esté bien hecho, porque si no, ya me veo yo. Ya me veo yo. Una cosa interesante que me dijeron, que la verdad que no lo sabía como tal y lo fui buscando, es... Vieron que ahora hay ciertos dentífricos que tienen carbón activado, que dicen que tienen carbón, sobre todo los que la marca, ¿viste? La marca sí. De...
2: Son medios negros.
1: Exactamente, sí, eso, negros. Bueno. Entonces, viste que... Entonces, ¿qué pasó? Eso es como que activó para otro lado de las personas y dijo, bueno, pero antes, hace mucho tiempo atrás, se usaba el carbón. O sea, agarraban, cortaban un poquitito de carbón y con ese polvillo se metían a los dientes y tiqui, tiqui, tiqui. Bueno, eso supuestamente es para mejorar el esmalte, para que se te ponga más blanco. No, malísimo. O sea, no sé si la marca esta que tiene el carbón activado funciona de 10. La verdad que no lo sé, lo habré usado un par de veces. No sé, me tengo que usar 5, calculo eso como para darme cuenta, pero no, malísimo. La gente que usaba carbón, y hay un montón de fotos en todos lados, uh-huh. Te destroza. O sea, al principio sí te puede limpiar, pero es muy abrasivo. O sea, termina siendo mucho más arriesgado porque terminás comiendo el esmalte del diente. Entonces, lo blanco que vos querés buscar es porque no estás viendo el esmalte, estás viendo la dentina.
0: Es más o menos como poner una prótesis en la bandina.
1: Exactamente. Desaparece. Desaparece. Así que nada, no usen pedacito de carbón, porque hay gente como que me lo dio a entender de que, che, lo uso y está bueno. ¿Viste? Yo digo, pero yo pensé que usaban la pasta de dientes con... Y no, después me dijeron que eran los pedacitos de carbón, así como claro. Que los hacen polvito y se lo meten a la boca y empiezan a darle con todo con el cepillo de dientes. No lo recomiendo. Después de haber leído esto, no lo recomiendo para nada. No usen carbón para limpiarse los dientes, chicos. Hay otras cosas mucho más divertidas que hacer eso. Después me preguntaron si hay ciertos jugos, comidas, viste que le dicen detox, uh-huh. Como para desintoxicar al cuerpo y limpiar el órgano. Bueno, eso es todo mentira. O sea, yo entiendo, hay muchas cosas que sí, de verdad funcionan, pero esto que te lo venden, o sea, que venden el producto que dicen esto es detox, no. Sí coincido con las recetas de la abuela, como la que me mandaste un par de veces vos.
0: Pero para limpiar el cuerpo, comete una... Una buena acelga, unas buenas espinacas, unos buenos zapallitos, y vas a ver cómo va a limpiar el cuerpo, ¿eh?
1: Tal cual. Uf, y hay un par más de las lentejas, ¿sabes qué? La lenteja
0: qué
1: pasa rico. Al toque. Sí, sí, sí. La lenteja pasa rapidísimo por el cuerpo.
2: ¿Me permiten? No sé, tengo un audio.
1: Sí,
2: tengo un audio.
1: Voy a escucharlo.
2: Una pregunta, ¿no? Bernardo.
3: Buen día. ¿Cómo andan? Bien, te voy a tirar una, mirá, que anoche me dejó dando vuelta a carnero. Que si podés ir a ser hijo, nacer de la mamá y no tener el ADN de la mamá. Esa me dejó anoche picando.
2: ¿De dónde la sacó a esa?
3: Hay una sola posibilidad de que pase eso.
2: A ver.
1: ¿Cómo? Espera, esto, la explicación sería... Nacer de una, o sea,
2: de la señora, de la mujer.
1: Claro, nacer de la mujer, pero no compartir el ADN de la mujer. O sea, me acaba de prender fuego la cabeza. De forma literal.
2: O sea, va a quedar dando vuelta carnero como él.
1: Sí, tal cual. La gente no me ve, pero se ve en la cámara, claro. Porque tiene estabilizador eso. Porque estoy dando vuelta, mi cabeza está dando vueltas ahora. En realidad, hay posibilidades. Sé que habían posibilidades. Sí, son leyes mendelianas. Hay posibilidades, pero de forma general es muy difícil ver algo así. Realmente nunca jamás en la vida conocí una persona, y sobre todo en los estudios genéticos que hacíamos en algunos lugares, más en Rosario, siempre coincidía, porque se hace el estudio genético de correspondencia de ADN y siempre daba perfecto, claro. Digamos. Sé que existe posibilidad.
2: De ambos padres.
1: Exactamente. ¿Existe la posibilidad? Sí. Pero no sé qué tan frecuente, infrecuente. O sea, esto como que lo habré escuchado igualmente, digo... ¿Existe la posibilidad? Sí. Yo no conozco a nadie. De forma literal, no conozco a nadie, pero sí, de posibilidad existe. O sea, es muy muy grande el mapeo genético que tiene nuestro cuerpo, y cuando se une un espermatozoide con un ovocito, que se hace un quilombo bárbaro, se despegan, se vuelven a unir, se separan las células, es maravilloso. La embriología se llama eso. Pero sí, puede pasar.
2: A ver, te agrego un audio más.
3: ¿Eh? Sí, aparentemente son dos gemelos y después se fusionan en uno. Y en la, ¿cómo se llama? En el cuello uterino, él tiene el mismo ADN. Pero en el ADN de sangre no es el mismo ADN. Son dos personitas que se ponen en una.
1: Ok.
2: Más complicado ahora.
1: Yo estoy volando en este momento. ¿Es el señor que tomó Wunderbalsam?
2: ¿Desayunó? Bernardo, no sé si tomará Wunderbalsam. ¿Usted no lo probó al final?
1: No lo probé todavía, pensé que la...
2: No,
1: pensé,
2: se olvidó, que Claudia, tenía una sola tarea, tenía, traer el Wunderbalsam.
1: Y me lo dijo ayer, claro. Y me lo dijo. Y yo vine acá con la Coca Cero porque me dijeron que era... todo el mundo me dijo que lo más parecido al Fernet en botellita que vas a probar el día. Todo el mundo me contestó lo mismo. Igual, lo bueno, ayer dejé una pregunta en mis redes sociales de si sabían para qué era el Wunderbalsam. Y sí, es más, vamos a hablar de eso ya que estamos ahora en el mambo. Y me dijeron que todos son como para las indigestiones. Igual empecé a buscar, y sí, o sea, sí, pero porque los componentes que tiene son maravillosos. Lo que sí, una persona me hizo una pregunta ayer y me dice, che, pero ¿tiene alcohol? Me dice, ¿qué graduación alcohólica
2: no
1: tiene?
2: No tiene alcohol.
1: ¿Tiene ¿Vos sabés que tiene alcohol etílico al 96%?
0: ¿Tiene alcohol?
2: ¿En serio?
0: Sí, señor.
1: Sí, tiene alcohol, pero no te dice la graduación. Entonces, supuestamente, eso está todo macerado en alcohol. No sé si alcanza como que tuviera alcohol agregado. O sea, todos los productos están macerados en alcohol, así que debería tener una pequeña graduación alcohólica. Pero como son gotas...
2: Claro, son gotitas lo que tenés.
1: Son gotas, claro. Por lo que leí yo, eran entre 20 y 50 gotas a la mañana, en lo posible. O cuando tuvieras el momento de indigestión, que vos, me comí un lechoncito con Filsen, y a veces te complica la vida, bueno... Para ese tipo de situaciones, sí, todo el mundo me ha dicho que no me meta en quilombo con eso. O sea, me lo dijeron, loco, ojo con esto. Ojo, esto es nuestro. Así me dijeron. O sea, ojo con el fernecito de botellita. Así que creo yo, y nuevamente, si tuviera gran graduación alcohólica en gotitas adentro de un medio vaso. Es medio vaso de agua, porque en todos lados, medio vaso de agua. No hay ni tres cuartos ni un cuarto, no. Medio vaso de agua. Así que es como que la graduación estándar. Así que nada, espero dentro de dos miércoles venir y que me esperen con un Wunderbalsam. Yo no me voy a comprar un Wunderbalsam, chico.
2: Yo recuerdo de que...
1: No, casi traigo la coca también.
2: Claro, yo recuerdo que mi abuelo me daba Wunderbalsam.
1: Yo en la vida lo probé. O sea, creo que lo más asqueroso que probé en mi vida fue la pasmo.
2: Pero así, en alguna conversación familiar, pasmo. En un almuerzo, ¿no lo tiró a la pregunta? ¿Wunderbalsam no le hizo su madre, ¿no?
1: No, es más, pero yo no sabía ni que existía eso, Mario. Te juro por Dios, yo lo escuché por primera vez acá, y capaz que lo escuché mucho más de pibe y no le habré dado bolilla. Pero
0: en la casa de su abuelo seguramente existía.
1: No, mi abuela no me dio eso.
0: Bueno, pero existía.
2: Pero
1: Rosita le iba a decir, ¿cómo no me diste Wunderbalsam cuando era pibe? Y así lo conocí y no quedaba como un tonto acá adentro. Entonces dije, bueno, Y todo el mundo me dijo, no, pero todo el mundo, fue la respuesta más copada de todas, era, es Fernet. O sea, es ¿sí? el Fernet sí, sí.
2: El Fernet nuestro. El Fernet nuestro.
1: Fernet en frasquito. Vi más o menos las cosas que tiene. Todo natural. O sea, de forma literal es todo natural. Tiene menta, menta, peperina. Tiene de todo tiene. Y cuando empezás a buscar y más o menos desglosar, y claro, está todo más cerrado en alcohol, muchas cosas se comparten con el Fernet, tiene la pinta que el Fernet. No lo probé todavía algún Wunderbalsam, pero la verdad que al Fernet me gusta. Hasta ahí llego. Así que nada, espero en dos miércoles a quien tenés a tu derecha se digne y me traiga unas gotitas de Wunderbalsam.
0: Viste que se compromete, pero después saca el cuerpo a la situación.
1: ¿Está bien? Pasaron cosas, pasan qué cosas. Hablando del Wunderbalsam, justamente, lo que sí no hay que dárselo a los chicos. O sea, leí en varios lugares, incluso creo que en la página oficial de la empresa que fabrica el Wunderbalsam, que es Wooden Farm, algo así, o sea, todo es en alemán, me parece, ¿no? Y creo que es alemán esto.
0: Es alemán eso. Lo trajeron, o sea, creo que llegó con los alemanes del Volga.
2: Sí, sí, sí, sí.
1: Bien, bueno, la idea, digamos, sería que no lo tomen los chicos como tal, pero que funciona, es redigestivo. O sea, nadie me dijo algo diferente en todo lo que he leído, tampoco es que está muy estudiado, o sea, no es que entonces estudió en Harvard. No, esto es muy autóctono nuestro y lo estudiamos entre nosotros porque la verdad que ni siquiera hay mucho en... No me metí en páginas alemanas porque no entiendo nada, por más traductor que uno use, pero en lo poco que pude investigar por acá, funciona de 20, pero sí. De 20. Así que nada, me parece buenísimo porque encima es bastante natural. Así que con ánimos de probarlo dentro de dos miércoles.
2: Bien.
1: Claudita.
0: Bien. Sí, Claudita lo dispone.
1: Una que me preguntaron si poner un pañito de alcohol, porque justo venimos con la indigestión, un pañito de alcohol con, hay muchas cosas, con vinagre, con alcohol, etcétera, sobre la panza, sobre el pupito o sobre la frente cuando tenés fiebre, pero son dos cosas diferentes, mejora la indigestión. Primero la panza para la indigestión. No, para nada, no lo mejora en absoluto. En realidad, mejoraría si te pones algo caliente.
0: Y pensar que antes nos ponían siempre el paño con alcohol.
1: Tal cual, bueno, pero a mí me pasó mucho cuando laburaba a domicilio que la gente ponía eso así de alcohol o de con alcohol. Bueno, cualquier tipo que tenga alcohol, ¿no? El vinagre, etcétera, etcétera, lo ponía arriba en la frente para cuando los chicos que tenían fiebre. Sí, funciona bárbaro, pero funciona lo mismo si le pones agua. Claro. O sea, un agua tibia, digamos, enfrías por una cuestión de contacto. O sea, está más frío, las venas pasan por ahí, se enfría la sangre de las venas y vuelve al cuerpo con otra temperatura. A diferencia de poner la panza

0: No, el pañito con alcohol no, va. No, en la pancita no va. En la frente sí, para cuando tengan fiebre. Pero solo para cuando tengan fiebre.
1: Ahora que estamos hablando de fiebre, ¿no?
0: Sí.
1: Obviamente es un tema pediátrico ese, ¿no? Que le voy a preguntar. Pero mi señora con los chicos eran chiquitos, tenía una costumbre, ¿no? Porque uh-huh. los chicos son de levantar fiebre.
0: Sí.
1: Los míos eran anginosos todos.
0: Sí.
1: Ella, cuando volaban de fiebre, porque llegó un momento que volaban de fiebre, los bañaba.
0: Perfecto.
1: Después se lo llevaba al médico y dice, ¿para qué me lo traes si ya no tiene más fiebre?
0: Y pero porque lo bañaste. Claro, funcionaría de la misma forma en la que funciona el pañito, solamente que a gran escala en el cuerpo, porque vos mojás el cuerpo. Es así. Cuando vos tenés fiebre, el cuerpo lo que hace es tratar de perder esa temperatura. Primero, creo que yo lo expliqué, pero me gusta explicarlo nuevamente. ¿Por qué el cuerpo produce fiebre? La fiebre es una respuesta a muchas cosas. Es una defensa. ¿Pero para qué? Los músculos se empiezan a mover rápido, se levanta la temperatura de la sangre, hace que corra más rápido la sangre. ¿Para qué? Para que las defensas nuestras lleguen más rápido al lugar de acción. ¿Sí? Por eso se levanta la temperatura. La sangre cuando se calienta se hace como más livianita, como así, como cuando tomás aspirina, llega todo más rápido, más rápido, más rápido. Obviamente, como tenés más temperatura, si notan cuando hace calor que las venas sobresalen del cuerpo,
1: sí.
0: Eso es una defensa del cuerpo que con el aire, con la transpiración y demás, hace que la temperatura disminuya. Al revés, que cuando hace frío que no te ves una venita es porque el cuerpo quiere mantener la temperatura dentro del cuerpo. Cuando tenés fiebre, si yo te baño o te bañás, por ejemplo, lo ideal es bañarse y secarse, pero hay mucha gente que es re guapa, así como se baña, sale de la agua fría y se queda como esperando que se le seque el cuerpo. Obviamente, uno baja más rápido la temperatura que el otro, pero con el contacto del agua, que es más fría que la temperatura que está dentro de tu cuerpo, eso como la transpiración funciona en realidad. Cuando se va secando, genera una sensación de frío que hace que las venas superficiales que pasan con sangre muy caliente se vayan enfriando. Entra otra temperatura en el cuerpo y baja la temperatura general y corporal. Así que recontra funciona. Es más, a un montón de personas, cuando veo que la dipirona no le funciona, el ibuprofeno, el paracetamol están volando de fiebre, pega un baño. Un baño. No tiene que ser en agua fría tampoco, seamos locos,
1: porque eso puede
0: generar una
1: agua
0: hipotermia
1: tibia.
0: Tal cual. Un agua tibia, o sea, lo más tibia que tolere la persona.
1: Va para los grandes también, ¿eh?
0: Por supuesto. Es más, yo esto lo recomiendo más en los adultos que en los chicos. Pasa que el chico es más fácil por una cuestión de ser chico nada más, pero los adultos también, o sea, uno que está volando de fiebre y no querés tomar nada, pegate un baño y a los 15 minutos no tenés más fiebre. Probablemente no tenga más fiebre, lo sumo que tenga una infección de la sangre, pero de forma general si es una gripe o algo así, que son temperaturas que se cortan rápido, un bañito y estás, pero increíblemente mejor, mucho mejor. Así que sí, hay que bañarse cuando tenés fiebre, digamos, de eso sería lo más, realmente es lo más natural que puedo ofrecer,
1: Claro.
0: Algo tenés si tenés fiebre. Ahí donde vas.
1: Ahí está.
0: Ahí donde
1: la
0: vas.
1: Fiebre, la fiebre es la señal, es la alerta.
0: Tal cual, ahí es donde va conmigo.
1: Donde los soldaditos salen a defenderse.
0: Exactamente.
2: Acá un oyente que lo está viendo por Facebook dice: hola, buen día, lo estoy viendo y escuchando. Lo he probado, hablando del Wundenball, se clave, ¿no? Pero es muy feo. Es parecido a la Pasmo. Dicen que es muy bueno. Familia Enrich de Esperanza, me encanta escuchar al Doc.
0: Oh, muchísimas gracias, un gran saludo para allá. Pero si es como el apasmo, yo lo odiaba. Yo tenía un poquito de dolor de panza y me dan el apasmo. Yo creo que me pegaba más fuerte el apasmo que lo que me dolía la panza. Era terrible el apasmo. Así que, bueno, no sé si alguna vez alguien probó el Fernet así puro y se le parece al apasmo, ¿eh? Es más rico que el Fernet. Así que nada, lo voy a tener que probar. Pero digo, si es parecido a la Pasmo, mamadera. Qué cosa fea, me lo acuerdo de hoy. Imagínate, si tengo un recuerdo feo, era la Pasmo.
2: ¿Vos sabés que yo ahora ya me olvidé del sabor? Ahora cuando traiga a Claudia, voy a probarlo yo otra vez. Me olvidé del sabor.
1: Pero yo hace años que no tomo Butler Walter,
0: ¿Sí?
1: Años.
0: O sea, vos ponele, te comés una comidita ahí pesadita y te lo clavás, o solo si sentís
1: Yo no lo tomo.
0: Yo pensé que lo venías tomando hace
1: voy
0: años.
1: Voy a algo más.
2: Práctico, así práctico. La pastillita.
1: Okay.
2: Claro. Okay. María, acordate de guardarnos una botellita. Compré una botellita para la radio acá, María.
1: María toma.
2: María toma, lo tiene como remedio de cabecera.
0: Bien, pero me gusta porque además es re natural. O sea, hablando en serio, me pareció los componentes y más súper naturales, así que me parece fenomenal.
2: Ajá. Pensé que estaba mirando otra cosa.
1: No estoy mirando un mensaje.
2: A ver.
1: Hola Raúl, el Bull del Balsam es un excelente remedio muy antiguo, lo dice Nelly Fermín.
0: Y es que tiene pinta de que eso son digamos, generaciones que vienen. ¿Sí?

0: proyecto, sí, claro. O sea, generaciones, generaciones, generaciones, como muchísimas otras cosas. Por ejemplo, hoy estamos hablando ya que estamos hablando de todo este tipo de cosas, quiero dejar una acá que está buenísima, que es hablar de la zarza parrilla, la raíz de la zarza parrilla, con la caña con ruda.
1: Esa era de la abuela, la zarza parrilla.
0: Tal cual.
2: ¿Cuál es esa?
1: Esa se la envié el otro día.
0: Tomar té, me la mandó él. Ajá. Yo dije, en mi santísima vida, digamos, lo había escuchado. Tomar té de la raíz de la zarza parrilla sirve para limpiar
1: en agosto.
0: O renovar la sangre, pero en agosto.
2: ¿Cuál es la salsa?
1: La zarza parrilla crece al lado de los alambrados. Normalmente crecía. Hoy por hoy la puedes encontrar en los montes. Es una planta trepadora con espinas. Le tenés que sacar la raíz. O sea, la abuela le sacaba la raíz y la hervía durante mucho tiempo. Después te la hacía tomar directamente así. El líquido que largaba la zarza parrilla.
0: Sí, yo tampoco conocía lo que era la zarza parrilla. O sea, yo la conozco por los yanquis, viste, los estadounidenses que te la hablan ahí cuando consumen alimento y qué sé yo. Yo ni veía lo que era eso. Y después me entero por él que me dice, che, la raíz está. Le dije, bueno, a ver, ¿qué onda? Vamos a buscar. No, pero esto es mucho más ancestro de los ancestros. Es más, sí, hay una explicación.
1: Esto es de origen indio directamente.
0: Tal cual, y es buenísima la explicación. Porque.
1: Perdón, indio, no, de los habitantes originarios.
0: Sí, pero lo bueno que tiene, y por eso traje la caña con ruda a colación. Y es por dos motivos. Primero quiero explicar lo de la zarza parrilla, porque hay una explicación inherente a esto que está buenísimo saber. Y es porque tiene, digamos, esto es así. Es imposible limpiar la sangre, o sea, eso ya es mentira. ¿Qué pasa? Cuando llegaba agosto, que era uno de los meses más duros y fríos, la gente se enfermaba y se moría. Entonces dijeron, che, ¿qué está pasando acá? Entonces, la zarza parrilla lo que tiene, digamos, uno de los componentes, se llaman saponinas. Esto lo que tiene es una parte que hace diurético, que te hace orinar un poquito más, y otra parte que se llama diaforética, que es cuando empezás como a estar con mayor transpiración. Entonces, claro, los chabones se tomaban eso, empezaban a hacer pis mucho más seguido. Se transpiraban la vida, entonces dijeron, estamos limpiando el cuerpo. Estamos sacando lo malo de la sangre.
1: Claro.
0: Claro, la gente que hacía eso entendían porque después consumían mucho más líquido para reponer, pasaban un mejor invierno, la mayoría. No te digo todo porque eso ya no me lo explicaban en las páginas que leí, pero después de eso como que se alimentaban de una forma diferente, tomaban mucha más cantidad de agua y eso hacía que tuvieran un mejor
1: depuramiento a través de los intestinos, de los riñones.
0: De los riñones, pero bueno, de forma general era eso, digamos, se da en agosto, al igual que como es la caña con ruda, pero la caña con ruda es la zarza parrilla del norte. Es exactamente lo mismo. O sea, lo tomaban para lo mismo, exactamente para lo mismo. La diferencia cultural era del litoral para abajo y en el norte era la caña con ruda.
2: O sea que yo
0: ruda.
2: Me estaba errando, digamos, tomando todo el mes de agosto un traguito de.
0: Tenés que estar en el norte, amigo. Acá tenemos que tomar té de raíz de zarza parrilla, amigo.
2: O sea que está mal que tome.
0: Y son tres tragos, son tres chupitos. Yo la otra vez le metí uno. En realidad más. Fueron dos, porque compré dos diferentes y dije, voy a hacer cata. Pero le metí dos nada más, eran tres de eso.
2: A vos es que a mí me gusta.
0: Es riquísimo. El que estás agarrando ahora, sí, si es el que bueno. Yo creo que es muy, pero muy bueno.
1: Pero se toma el primero de agosto, no todo agosto.
0: Pero vos sabés que. Es primero de agosto para el que quiere.
2: Vos sabés que, claro, depende del calendario suyo. Claro. Quiero decir que a mí me suaviza. A mí me suaviza.
1: Ya
2: mucho.
1: Está. Aparte, escúcheme, compañero, amigo. Sí. Ya no estamos más en agosto, ¿eh?
2: Escúcheme, pero estaba despidiéndolo. Quiero decir que a mí me suaviza mucho la garganta. Pero muchísimo.
0: Sí, pero es que la caña con rueda, digamos, tiene. Casi el mismo efecto, literalmente, que el té de zarza parrilla. O sea, funciona igual. Digamos, tiene una parte que es diaforética, una parte que es diurética, más el alcohol. Que lo que hace el alcohol es esta parte que lo hablamos con Raúl. Todo lo que uno tome alcohol, y esto una de las que tengo acá, que viene a colación, ¿no? Que cuando hace frío, toman alcohol para calentar el cuerpo. ¿Vos qué crees, Marito? Contame.
2: Para mí que sí, va.
0: Bien, vos sabés que no, loco.
2: No,
0: me re sorprendió la respuesta.
2: No. ¿Usted pensaba lo mismo que yo?
0: Yo también pensaba, dije, claro, también, pero si vos tomás un poco, vos decís, viste que en invierno la gente, bueno, yo porque me acuerdo de la gente acá.
2: Un licorcito, un whiskycito.
0: Tal cual, pero acá en el pueblo cuando yo era pibe, los nonos en esa época era café con algo whisky. Adentro, con sí, un whisky.
2: Con un anís.
1: Con un coñac.
0: Con un coñac, sí. Bueno, claro. No, todo lo contrario, es más. Explicación. Cada cosa que tenga alcohol... Y por eso la caña con ruda tiene mucha graduación alcohólica. En el norte, en los lugares donde se tomaba que eran montañosos, hacía mucho frío, mucho más que en esta
1: ellos
0: zona.
1: Ellos preparan el aguardiente con maíz.
0: Exactamente. Cuanto más concentración de alcohol, vos ni bien te tomás un poquitito, esa mejoría que vos tenés en la garganta y que si tomás mucho alcohol, va, mucho, o si tomás algo con mucha graduación alcohólica, vos sentís, primero viste que se te ponen rojos los cachetes, empezás a tener, el alcohol funciona como vasodilatador de las arterias y las venas, sobre todo de las venas. Entonces vos sentís un estado rápido de calor porque tu cuerpo dice, che, ¿qué me metiste acá? Entonces estás empezando a eliminar el calor que vos querías mantener adentro. Entonces, en definitiva, es contraproducente. Diferente, es que si vos estás muy bien vestido, bien resguardado, con una campera gigante y tomás un poco de alcohol, que tengas calor, sí,
2: lo
0: es
2: mantenés,
0: normal.
2: Lo mantenés.
0: Claro, lo mantenés. Uh-huh. Pero si vos estás en el medio de un lugar donde hace un frío bárbaro, en remerita, y tenés alcohol, peor. Prende fuego. O sea, prende fuego, claro, no te lo tomes porque vas a terminar perdiendo la poca temperatura que querés mantener.
2: No.
0: Por esta explicación que el alcohol hace vasodilatación periférica y terminás perdiendo el calor. Yo pensé que no había nada que ver. O sea, yo la verdad pensé que te tomabas un poquito de alcohol y te mejoraba varias cosas. Por eso la sensación que vos tenés adentro de la garganta cuando alguien toma algo alcohólico de una graduación alta, sentís como que te adormece un poco la garganta. Además, tomate un traguito de whisky y vas a ver que vas a sentir algo similar. Porque las veces que he tomado cosas así destiladas que son ásperas o muy potentes en graduación alcohólica, te suaviza mucho la garganta. Pero la explicación es por esta cantidad de alcohol que tiene, que hace que las venitas como que se dilaten más cerca del tejido y mejora mucho la sensación, digamos. Como que te adormece la garganta, digamos. ¿Viste? Yo, la ligera te la adormece.
2: En el no saber, perdón lo que decir, yo sé que es una burrada, pero...
0: No, acá,
2: pero,
0: amigo, mirá, acá soy yo el que
1: supuestamente sabe.
0: Nos estamos
1: desburrando, Mario. Dele que nos estamos desburrando acá, ¿eh?
0: Todo, olvidate, yo me estoy desburrando.
2: Esto es algo que empecé yo a analizar de distintas gente que fui consultando durante pandemia, por ejemplo.
1: Claro.
2: Durante pandemia, de verdad, le quiero decir, ¿eh? Había mucha gente, y me hago yo también entre ellos... habíamos agarrado la conducta de tomar whisky.
0: Okay.
2: Y por alguna cuestión, de toda la gente que consulté, nunca habían tenido ni siquiera un síntoma del virus.
0: Ahí, en eso ya es como que no te puedo ayudar tanto, porque es más, en su momento se habló algo de que las graduaciones altas en alcohol prevenían, qué sé yo. Cuando lo busqué, me acuerdo, porque lo hablamos hace mucho tiempo acá, no encontré ninguna asociación. Ajá. O sea, esto como estás diciendo es literalmente querer o reventar, amigo.
2: Claro.
0: O sea, no tengo una explicación biológica, fisiológica del cuerpo para que una graduación alcohólica por prevención te trate de evitar la infección del COVID. Yo no tomaba en ese momento alcohol y me contagié de COVID, así que te doy la derecha. Hasta ahí
2: pero
0: te puedo dar la derecha,
2: que pregunté a, no es que hice una encuesta, sino que a muchos conocidos, digamos, y de verdad no lo pasamos de maravilla al COVID, y eso que yo tenía la posibilidad de andar por el certificado ese que
0: sí, el de circulación,
2: claro,
0: sí,
2: te permitía andar, sí. Y anduve por muchísimos lugares. He estado con gente que estuvo en los primeros momentos contagiado, que hasta que salió la vacuna y todo. Yo lo pasé mal. Después sí que agarré COVID hace, qué sé yo, un año.
1: Yo conozco,
2: septiembre del año pasado.
1: Respecto al COVID, yo conozco un caso muy cercano. Yo tengo una persona que estuvo en contacto y compartió el mate dos veces. Compartió el cigarrillo.
2: Mal, porque no se podía hacer, pero bueno.
1: Compartió el cigarrillo, mal, que bueno, se podía hacer, obviamente. Compartió la botella del pico de la botella con gente con COVID y nunca se contagió.
0: Primero, qué tipo buena onda, ¿no? Porque ya
1: después le voy a decir porque es su amigo.
0: O sea,
1: es su amigo del fútbol.
0: Uy. Mamá, mira. Pregúntele. Voy a tratar de no compartir nada con las personas que juegan el fútbol. Porque hay cosas que yo digo, bueno, hasta acá comparto.
1: Pero esa personita nunca se contagió. Y compartió 3 veces con gente que tenía COVID.
0: Bien, primero y principal...
2: Lo bueno es que se cuenta con gente buena banda, dale.
1: Póngalo en la defensa.
0: O sea, que repitió Jardín que aprendió a compartir tanto. Es buenísimo. O sea, me encanta que la gente comparta así. No sé, yo el cigarrillo no lo compartiría, pero bueno, eso son cosas...
1: En la época, en pleno COVID.
0: Bien, mira.
1: Y después esas personas dieron positivo. Todas.
0: ¿Sí?
1: Con las que había compartido.
0: Bueno, pero acá hay una cuestión muy del cuerpo mismo. Vos no te contagiás de cualquier cosa. O sea, vos tenés que tener el cuerpo predispuesto para contagiarte. Porque si no, imagínate, nosotros como médicos, que estamos expuestos a muchas cosas, claro, que a veces no tenemos la más pálida idea. Porque vos ves una gripe y decís, esto es una gripe. Capaz que no es una gripe, es un terrible bardo de un germen que no conocés y demás, como pasó con el COVID cuando nadie lo conocía, como pasó con el ébola que nadie conocía, como pasó con la, ¿cómo llamo? La viruela del mono y qué sé yo, cuántas cosas más.
1: Sí.
0: Bueno. Nosotros estábamos expuestos ante todo eso. Además, cuando arrancó el COVID, me acuerdo que en su momento estábamos todos, desde el punto de vista médico, estábamos muy, muy, muy julepeados, porque no teníamos ni la más pálida idea de lo que era. Veníamos de ver un ébola que te mataba a 8 de cada 10 personas. Pues sí, chelo, que si me hace bosta esto.
1: Claro.
0: Hasta que empezamos a ver que no era tanto, además era una gripe estacional que complicaba a algunas personas con ciertas patologías, qué sé yo. Pero siempre estábamos expuestos. O sea, de forma literal era imposible no estar expuesto. Esta cosa de te ponían los trajes supersónicos, eso y qué sé yo qué más. Pero cuando vos te lo sacabas, te dabas cuenta que eras un nabo sacándotelo, te podías contagiar de todas las formas habidas por haber. Te ibas al supermercado y tocaba la misma verdura que había tocado otro tipo que capaz que tenía COVID. Porque por más que te controlan la temperatura.
1: Sí.
0: Claro, pero si yo me tomo un ibuprofeno no tengo más temperatura.
1: Claro.
0: Entonces era poco creíble, digamos, todo el sistema como había manejado. Y no vas a andar haciendo un hisopado rápido para ver quién entra al supermercado y quién no. Por eso te digo, es muy difícil no contagiarse. Sí me parecía muy copado que hay mucha gente, por suerte mucha gente, que cada vez me lo dice más, que en los lugares en donde están, cada vez limpian más las verduras. Las dejan con una gotita de vinagre o una gotita de alcohol o una gotita de lavandina. Enjuagan todo muy bien, que me parece una maravilla.
1: Sí.
0: Yo no soy de esas personas. La verdad, no. Es más, yo me como un tomate así como lo saco, una lavadita y capaz que hace un poco de detergente, y adentro. Pero tengo una defensa bárbara, entonces. Por eso digo, no todos están predispuestos. Por eso es que él probablemente no se contagió. Digo él, porque si juega la pelota conmigo, allá no sí, conocí sí, sí. ninguna
1: usted,
0: mujer
1: usted,
0: todavía.
1: Usted sabe quién es.
0: Sí, obvio que sí sé quién es. Ya le voy a preguntar a ver qué me puede compartir. A ver si puede abrir la billetera y compartir conmigo. Cuestión que hay que estar predispuesto para tener una infección. Sea cual sea, el cuerpo tiene que estar predispuesto desde un punto de vista físico, biológico y demás. Por eso hay muchas personas que están al lado de pestes y no se contagian de nada. Porque tienen muy buenas defensas. Es más, ni sin ir tan lejos, la gente de los pueblos tiene mucha menos infecciones que la gente de ciudad.
1: Te voy a hacer una pregunta. Sí. Y deberíamos hacérsela a Sole, porque Sole es especialista en niños. Pero nosotros de chicos andábamos en el barro, en pata, en los arroyos, nos ensuciábamos, nos enverdunábamos entero. Comíamos lo que venía.
2: Tomaban agua de la vertiente.
1: Tomábamos agua del río. Comíamos todas las frutas que había en el campo. Ya sabíamos las que eran venenosas, obviamente esas no. Pero todo lo que había, pisingallo, tutiace, algarroba, mistole, qué sé yo, un montón de cosas que se hay en el medio del campo. Y difícilmente nos enfermábamos.
0: No, pero yo el mejor guiso de arroz que comí en mi vida, perdón vieja por lo que voy a decir ahora, lo comí en el medio de una isla de un flaco que dijo, sacó agua del río y dijo, chico, este es el agua donde vamos a hacer el guiso. Loco, fue el mejor guiso de mi vida y acá estoy vivito coleando sin ningún tipo de problema. Yo lo comí con una idea y dije, uff, esta me da diarrea, esta me da náusea, esta me mata. Chicos, fue el mejor guiso de mi vida. Capaz que tenía mucho hambre, no hay mi idea en la cabeza, era qué estamos haciendo acá. Pero el tipo, te juro, no la filtró. O sea,
1: juntó
0: hacia agüita, la hervió un poco y metió cosas.
1: Tomamos agua del río, de los arroyos.
0: Sí, amigo, yo pensé que me moría.
1: Pero Sebastián, tomamos agua de los arroyos. Nos agarraba sed en medio del monte y ahí nomás nos echábamos en el cauce del arroyo y tomábamos agua y seguíamos.
0: Sí, bueno, eso tiene una explicación. Es más, esto está en las redes, lo pueden buscar un montón, está estudiado.
1: Hoy ya no se puede hacer, ¿eh?
0: No, pero porque también tenés una gran cuestión de mucha contaminación a nivel, digamos, agroquímicos y demás.
1: En esa época no había.
0: No, para nada. Por eso sé que ahora hay que tener mucho ojo con eso. Igual, qué sé yo, creo que de cierta forma también se están contaminando las napas, ¿no? Porque la profundidad no es tan amplia. Pero más allá de eso, sí, es verdad, hay muchísimos estudios, te lo pueden buscar, en Google, en cualquier lado, que se ha demostrado que las personas, los chicos que crecen en un lugar pueblerino, en contacto con más naturaleza, tienen mucha más defensa que la gente que nace en una ciudad. Lejos, y claro, pero porque estás en constante manipulación con gérmenes, bicho, qué sé yo. Hay gente que no conoce, yo conozco personas de 20 años que no nunca vieron un caballo de verdad en la vida.
2: Es verdad.
0: O sea, los únicos caballos que conocen eran los pobrecitos que tiraban de la gente que juntaba basura o cartón. Claro. Pero Belinda tocó un caballo y hay gente que queda fascinada cuando toca un caballo.
1: Sí, es cierto.
0: Un caballo, una vaca. Claro, para nosotros jugábamos con las vacas, ¿entendés? O sea, nos corrían las vacas nosotros. Entonces ese tipo de situaciones hizo que, lo mismo que hoy hablamos de andar en pata. Yo cuando era pibe y llovía, mi diversión era salir en pata por el campo, que se me hunda lo más posible la gamba, ¿entendés? Sí, o sea, era jugar a ver si esto eran arenas movedizas. Sí. Era, y así terminamos todo cortado, ¿no? Porque estaba lleno de vidrio.
1: De alambre, y qué sé yo. Sí.
0: Papá, no, si estamos vivos de porque Dios es grande.
2: Claro.
0: Porque el barba nos
1: qué
0: quiso
1: lindo,
0: acá.
1: ¿No? Qué lindo. Yo le voy a dejar para la... Todavía nos queda tiempo, ¿no? Pero para que la analice para la próxima... Hay una enfermedad oculta que por ahí se sabe muy poco, que es el tema de que produce la materia fecal de las palomas y de los loros.
0: ¿La citacosis?
1: La citacosis.
0: Ok, sí.
2: Tengo una consulta.
0: Sí, creo, no, me imagino que es la citacosis, una de las tantas. He visto varias.
1: Es media oculta esa.
0: Es tan oculta porque me tocó ver muchas citacosis. Bueno. En mi vida como médico, muchas.
1: Pero si quiere la dejamos para la próxima.
0: No, sí, lo vamos a dejar para aquello, para ese momento, sí.
2: Lucho Ror dice, acá escuchando al doctor, consulta en relación al herpes, esto lo hemos hablado, al herpes zóster. Sí. La culebrilla. ¿Algún comentario acerca de su evolución y su cura? Si hay varios tipos, también pregunta, de herpes zóster.
0: Ok.
2: Dale.
0: Herpes zóster, en realidad, herpes zóster. Es un tipo solo de germen. La primera vez, se lo conoce como varicela, que es la primo infección de eso, por eso te aparecen todos los puntitos, pero tiene una particularidad el virus este, es que se queda guardado dentro de un ganglio, que es un lugar de donde una estación nerviosa, vamos a decir. Queda ahí latente porque tu cuerpo lo supo contener. El problema es cuando tu cuerpo deja de poder contenerlo y como que le bajan la defensa, aparece. ¿Vieron esas famosas boqueras? Acá había hace un quilombo bárbaro. Bueno, esas boqueras que la gente dice... Nada. No, güey, vos podés comer re mal y todo. Eso te aparece en un grado de forma general cuando aparece mucho estrés. Tus defensas bajan y te empezás a brotar. Eso es un herpes también. Eso se puede tratar incluso de la misma forma con herpes zóster, con cremita, con antivirales y demás. Si no, lo dejás y en una semanita desaparece. El tema es que te hace pelota los labios.
2: Arde.
0: Amigo, abrís la boca para comer y sentí que vas a aparecer el guasón. Cuestión que... Es exactamente similar el virus, aparece cuando las defensas te bajan. Por eso el que tiene boquera, el famoso herpes, cuando te bajan las defensas vuelven a aparecer. O sea, no es una cuestión de digestión, es una cuestión de estrés y que cuando te pase vos ponete a pensar, che, esta semana fue movida para mí, seguro, estuviste en una semana re bajonera y te aparece. Lo mismo pasa con el herpes zóster.
2: No.
0: La primera infección se llama varicela, la segunda infección en tu vida... Se llama culebrilla, mal llamado, o herpes zóster. Puede aparecer en literalmente cualquier lugar del cuerpo. Y cuando digo cualquier lugar, me ha tocado de verlo en la cara. Debe ser el peor lugar, pero lejos, las personas no pueden ni modular. La otra vez encontré justo paveando en mi teléfono, encontré la foto de un señor que le había agarrado. Y lo que tiene es que te agarra la mitad del cuerpo. Por eso vieron que el herpes zóster, si la gente conoce a una persona que tenga culebrilla, de forma general te aparece desde la mitad del lomo atrás hasta la mitad de la panza.
1: Sí.
0: Porque agarra un lugar nervioso. Por eso se decía que si te daba toda la vuelta,
2: claro,
0: te mataba.
2: Es justo para ahí.
1: Ese es un mito.
2: Existe,
0: Eso es un mito. Igual, nunca jamás vi a una persona que le agarre dos lugares en simultáneo. O sea, que le agarre, digamos, de un lado y termine cerrando el otro. Nunca lo vi. Así que, en teoría es mentira, pero yo no lo vi. Así que es como que dejo ahí un nicho de espacio a la duda. Exactamente. De todas formas, hay un solo tipo, el virus es el mismo. se trata, tiene tratamiento. El problema es que duele un montón. La
1: sí, yo lo tuve.
0: ¿Qué?
1: En una pierna.
0: No, duele como la miércoles. Duele como la miércoles. Más, yo tuve el herpes zóster, pero a mí me lo diagnosticó sin ningún tipo de lesión en el hombro. Yo tuve en un momento, un día, ¿no? Esto fue bajo mucho estrés, recién estaba en el tema de la residencia, que era un descajete en mi vida. Y un día al otro me levanto con literalmente sin músculos en un brazo, en el brazo izquierdo. Y digo, che, qué raro. Bueno, pasaron el tiempo, nunca jamás sentí tanto dolor en mi vida. Era impresionante, el dolor no se te pasaba con una, vos movías, te dolía, no lo movías, te dolía igual, no podía dormir de noche. Así que me empecé a, empecé a meter pepa en el cuerpo, pero no sé ni lo que metía. Hasta que una vez fue un traumatólogo, el traumatólogo me manda al neurólogo, el neurólogo me hace un estudio, me dice, loco, tuviste un herpes zóster, tuviste una culebrilla en un nervio, que es el que te lleva toda la información al brazo. Me dice, por eso perdiste todos los músculos. O sea, pero los perdí. No es que tenía posibilidad, no, lo perdí. Me lo consumió de forma literal que me lo... Tuve que volver a hacer todo de nuevo, básicamente, el músculo. Le tuve que enseñar. Hace cuenta el brazo izquierdo no me servía para nada. O sea, no podía levantar, de casualidad podía levantar un termo de agua. No podía hacer más que eso en fuerza. Así que me costó un montón volver para atrás. Pero no tuve ningún tipo de lesión, o sea, no se veía un granito, no se veía nada, porque fue por dentro del nervio. Así que fíjate la forma en la que se puede presentar. Es una locura. Pero el peor lugar es la cara.
2: Hay encima, un medicamento, aparte de que sea la crema, pues cuando lo tenés visible, la crema ayuda,
0: sí,
2: ¿no?
0: Seguramente. Sí, sí.
2: ¿Hay algún antibiótico o algo?
0: No, se da un antiviral, se llama Ciclovir, desde los más conocidos. Digamos, el tema que se toma muy seguido, se toma 5 veces por día, es un garnazo tomar eso, y te da una acidez, papá. ¡Fua! Yo la vez que lo tomé, pero me mataba la acidez. Ajá. Pero sí, la crema la verdad que no funciona mucho, es carísima, pero carísima la... Se llama también a Ciclovir, digamos, en crema. El problema es que no es buena, es muy cara, no me parece que funcione mucho, así que para mí el tratamiento, se divide en dos el tratamiento, es un lugar, una parte es el antiviral, para evitar, digamos, que eso siga, que se siga reproduciendo, sino cortar un poquito el proceso, y por otro lado, una medicación para el dolor, que se llama una medicación neuropática. Es para decirle a los nervios, che, no duelas tanto, porque duele mucho. Es más, la gente que tiene culebrilla puede tener el dolor 6 meses tranquilamente. Y es tremendo, re feo el dolor. Re feo, no. La gente te refiere que es un dolor insoportable. Hay veces que a la gente no la deja respirar el dolor. Sobre todo depende de los lugares que te agarra. Y hay una de las tantas variantes que te agarra la mitad de la cara y el ojo. Papá, yo una vez vi eso. Se tiene un nombre propio, se llama síndrome de Rinehart-Sutter, que es malísimo. Pobre gente, como la he visto. Delirando, los tengo que dormir a morfina. Cuando los recibía los dormía a morfina porque el dolor es insoportable. Y eso te puede ulcerar el ojo, puedes perder la visión, todo, es un garrón bárbaro.
2: Apa.
0: Así que por eso digo, o sea, he visto mucho del herpes zóster que a veces le damos poca bola, pero hay mucho. Pero la mayoría de las veces se desencadena así. El estrés, las enfermedades, por ejemplo, como el HIV, en una persona que suele tener 1 o 2 brotes de eso, en medio seguidito uno lo tiene que estudiar por alguna inmunodeficiencia adquirida o que ya haya estado. Digamos, entonces se le estudia la parte defensa, por así decir. Y muchas veces sale bien, muchas veces sale mal, pero bueno, es algo que pasa. Y si la gente empieza a ver esto como igual que la boqueras, momento de mucho estrés. Así que es la forma en la que sale. Y el tratamiento ese, antivirales, que sí, hay, y se los debemos dar. Se cura solo igual, ¿eh? Creo que la gente también se queda tranquila, esto se cura solo.
2: Ajá.
0: En su momento te ponían tinta china.
1: Ajá.
0: Te hacían un puntito con tinta china para decir no va a seguir. No, nunca seguía. Era hasta ahí donde llegaba el nervio. Porque la tinta china se le ponían siempre por acá y era hasta donde terminaba el nervio. Entonces era imposible que siguiera. Pero sí, y duele como la miércoles.
2: La crema Aciclovir me ha ayudado claramente si la aplicás ni bien aparece.
0: Sí, pero es que te ayuda porque tiene, básicamente tiene el antiviral en forma tópica.
2: Alicia, un saludo.
0: Te saludo para allá. Sería mucho mejor tomar el aciclovir en comprimidos. Por una cuestión, digo, yo lo veo por una cuestión de costos y de efectividad. Es mucho más efectivo el comprimido que la crema. Si la crema te ayuda, bienvenido sea. La verdad que ayuda poco a diferencia del tratamiento que suelo dar. Que
2: y es más caro.
0: Es carísima la crema. No sé ni cuánto vale, pero yo la compré una vez y dije, nunca me compré esta cremita. Porque encima el pomito es así. Y vos tenés una lesión que te ocupa medio tronco del cuerpo.
2: Dos pomitos.
0: Para un día.
2: Dos pomitos para un día.
0: En cambio, el antiviral, si bien también es caro, te dura casi todo el tratamiento. Y el tratamiento que doy para el dolor mejora un montón.
2: Aquí le está agradeciendo. No sabía que venía en comprimidos. Le agradezco el dato.
0: Sí, viene en 400, viene en 800. Se tratan muchas cosas porque tengamos en cuenta lo siguiente.
1: Tenemos más consultas.
0: Bien.
1: Nelly de Diamante dice... Buenos días, estoy escuchando el comentario. Le cuento que mi mamá, en la época de COVID, tenía 90 años. En su casa, mi sobrino, mi hermano, todos tuvieron COVID y ella no. Yo la bauticé cucaracha plástica. Ni el COVID la quería. Ahí está, con 95 años, rozagante. Yo vivía a vinagre y manzana. Y que decían que era bueno o limón.
0: Bien, bien. Bueno, pero mira, volvemos a lo mismo, digamos. Es la... Primero que decir que no tuvo la infección
1: nuestra
0: de COVID.
1: Nuestra amiga Nelly.
0: Es muy relativo, porque en realidad para saberlo habría que hacer hisopado. Por ejemplo, yo no tenía COVID, no tenía ningún síntoma de COVID, a mí los hisopados me dan positivo siempre. Siempre. Pero eso significa que yo lo tenía, digamos, yo era el portador, claro. No me estaba contagiando. O sea, yo solamente lo portaba. Por eso, en ese momento, cada vez que me hacían un hisopado que daba positivo, no laburaba los 7 a 10 días, me volvían a hacer un hisopado, me daba negativo. Volví a laburar, pero era la semana, volví a dar positivo. Era impresionante. O sea, yo laburaba medio mes nada más.
2: ¿Y los síntomas? ¿Tenía síntomas?
0: Nada. Claro, nada. Claro. Y pero la vez que me pegó los síntomas...
1: Asintomático.
0: Tal cual. Pero la vez que me pegó, a mí me pegó, que yo me acuerde, ¿no? Me dio COVID, pero lo único que tuve fue perder el olfato y el gusto.
2: Fiebre, ¿no? Dolores
0: nada,
2: de hueso, ¿no?
0: Nada, pero era horrible. No, igual yo hubiera preferido que me pegue una gripaza y no que me saque el gusto y el olfato. No, fue horrible.
2: ¿Vos sabés
0: para
2: que
0: mí?
2: A mí me agarró ahora, como le decía, hace un año, justo un año.
1: Sí, un año.
2: Un año. Los primeros dos días, pero no sabía a qué médico asistir, de verdad. Me llevaban hecho una
1: piltrafa.
2: Es verdad, ni sabía para dónde me llevaban, pero los dolores de huesos que tenía y fiebre era increíble. Hasta que me hicieron, bueno, dos análisis me hicieron.
1: El primero le dio negativo, seguro.
2: No, dos, por dos enfermedades distintas. ¿Cómo era la otra que estaba?
1: Ah, el dengue.
2: No, el dengue. Era una gripe, no me acuerdo. ¿Gripe A?
0: Y puede ser la H1N1.
2: Ajá, y por COVID. Cuando me hicieron ese pago, pero a los 5 minutos me llamó, tenés
0: COVID.
2: COVID
0: ¿Perdiste el gusto y el olfato?
2: Vos sabés que estuve tan mal, pero tan mal que no me acuerdo.
0: Ah, ok.
2: Pero muy mal. Vos sabés que temblaba, estaba... Empezó así, yo estaba sentado tomando mate y lo más bien empecé a transpirar y las manos empezaron a temblar, pero así, fue un masazo.
0: Encima pega durísimo cuando te hacen así, cuando te dan esas fiebres así.
2: Yo 40 de fiebre, no bajaba, y primero que vos tenés fiebre, tafirol, paracetamol, alguno de
0: un
2: esos.
0: Baño.
2: Un baño. Sí, no, el baño. Vivía en el baño. No bajaba la fiebre y no entraba en sí, digamos, no podía... entrar en sí, digamos, estaba ido, digamos, y hasta que me dieron el tema del COVID, y bueno, como que te quedan más tranquilado porque ya estás diagnosticado.
0: Claro, es que claro. Eso es lo bueno, ¿viste? O sea, no importa, capaz que, claro, que tenés algo re heavy, pero decís, bueno, por lo menos tengo
2: el diagnóstico. Bueno, nada.
1: Sebastián
2: le dijo, lo mató.
1: Seba. Le voy a hacer una pregunta, ¿no? Porque hay gente que recurrentemente me consulta, dice, vos que estás en contacto con el doc, ¿por qué muchas personas vivimos permanentemente con llagas en la boca?
0: Misma explicación que la anterior. De forma general, primero, la llaga en la boca tiene un millón de explicaciones. O sea, si vos me decís que come pan todos los días y que el pan es costroso, y te va a lastimar la boca. Digamos, hay muchas formas de decir por qué tiene llaga. Cuando hay gente, es una consulta muy, muy, muy en el consultorio eso, ¿no? Un montón, que van a mí y me dicen, mira, estoy lleno de llaga. Y yo empiezo siempre lo mismo, digamos, y le empiezo a preguntar qué come, qué esto, qué lo otro, y cuando veo que no viene por la comida, porque nada lo puede lastimar por ahí, porque hay gente que es muy sensible, ¿eh? Yo conozco gente que come galletitas, ¿viste las galletitas comunes? Las traviatas, bueno, no quise decir la marca. Cuando come las galletitas, que se lastima entero la boca. Eso forma llagas. Pero hay otras personas que no. Ahí es donde empiezo a indagar sobre lo mismo que pasa con los otros virus. Si va, tiene mucho momento de estrés, y que la mayoría te refiere, sí, que esa semana estrés pleno. Y ahí donde voy a decir, listo, causa.
2: Andrea, ¿escuchaste? Vive.
1: Es que por eso lo pedí. Claro, es que por eso hice la pregunta.
2: Vive con llaga, vive,
1: es que por eso hice la pregunta,
2: sábado.
1: Mario.
0: Y sin poner.
2: Ayer le decía que
1: pensando en nuestra directora.
2: Va a ver cómo te mejora.
0: Pero es que ahí viene. Bueno, y después tenés un montón de cosas. Porque si además de tener llaga, no te cuidas con la alimentación, que te va a seguir lastimando y qué sé yo.
1: Sí, se puede asegurar que se cuida.
0: Bueno, perfecto entonces. Pero sí, pero digamos, hay que ver, si, como digo, sea la persona que sea, hay que buscar. Si es por estrés, tratar de bajar un poquito el estrés. Si es por un motivo de la comida propiamente dicha, digamos, es, qué sé yo, comerlo un poquito más blandito. Uh-huh. Pero un montón de personas me consultan por esto y la mayoría debo reconocer que es por estrés. de las personas, al menos por estrés.
1: O sea, en una síntesis, si venís en quinta, pone cuarta.
0: Tal cual. Sí.
2: Claro, habría que tratar un poco con otros medicamentos de bajar un poco el nivel, ¿no?
0: Yo siempre intento que antes que con medicación pasen por un psicólogo y vean qué onda. Yo, ok, bueno, entonces sí, ya podemos estar en otro, podemos encauzarlo de otra forma entonces, sí, definitivamente sí.
2: Es más, todos tomaron licencia. Escuche,
0: vacaciones.
2: Bueno, claro, Raúl, una oyente, Norma, creo que nos decía que se recuerde que su suegro, Luis, tuvo culebrilla y hasta casi perdió la visión, algo así, ¿puede ser?
1: No, mi suegro tuvo culebrilla y ¿sabe con qué lo curamos a la culebrilla de mi suegro?
2: ¿Usted también estuvo en la curación?
1: Yo estuve en la curación, fui parte de la curación.
0: Yo no sé qué ritual satánico me van a contar.
1: No, hay nada satánico.
0: ¿Cuántos sapos mataron? A ver, contame.
1: No, matamos varias plantas de aloe vera en una noche.
0: ¿Me contás cómo fue el ritual? Bueno,
1: era permanentemente, era insoportable porque lo tenía en la cabeza y en la cara.
0: Oh, ¿el ojito también estaba muy rojo?
2: Sí, supuestamente sí, por lo que contó. Sí,
0: bueno,
2: sí,
0: eso se llama síndrome de Ramsay-Hunt, lo pueden buscar de esa
1: fue
0: forma.
1: Fue una noche tremenda de atenderlo toda la noche y permanentemente vos colocabas el aloe vera y desaparecía. Y volver a colocar, y volver a colocar, y volver a colocar. Era lo único que lo iba calmando hasta que llegó cierto punto al amanecer que se entró a calmar.
0: Okay.
1: El aloe vera.
0: Bien, creo que fue por una cuestión de temperatura más que otra cosa y porque hidrata la piel. El problema es, como habíamos hablado la otra vez del aloe vera, ¿te acordás que cuando uno corta uno a veces no es muy
2: cuidadoso
0: y muy limpio, por así decir, muy higiénico?
2: La manipulación.
0: Exactamente. Entonces imagínate que en un lugar donde ya tenés todo lesionada la piel, tuvieron suerte, digamos, y porque también tiene buena defensa, pero de forma general eso puede ser contraproducente. Creo que mejoró por la hidratación y por la temperatura, pero ese tipo de lesiones en la cabeza, las personas, pero es muy fácil que tengan meningitis por el germen
2: claro.
0: Este. Uh-huh. Y he visto muchas meningitis por esto, y encima es una meningitis que te puede destrozar. O sea, no es una meningitis común y cualquiera, o sea, una meningitis que es una urgencia dentro de la medicina.
1: No, al otro día mi suegro andaba hecho un general, ¿eh?
0: Tuvo, tío, buena defensa, respondió bárbaro, pero el dolor que yo he visto, tío, si yo los internaba por manejo del dolor, los dormía morfinazo.
1: Fue tremendo. Sí,
0: es horrible el dolor de eso, pero tío, también existe la posibilidad de tener una meningitis asociada, lo cual cambia el riesgo de vida. O sea, literalmente es riesgo de vida, ya cuando pasamos a ese lugar. Porque una cosa es el dolor, otra cosa es cuando ya tenés meningismo, que es la inflamación de todo lo que recubre tu cerebro. Que puede ser encefalitis y demás, que ya es la inflamación de los bulbos donde conecta tu cerebro con la médula espinal. Eso es un garrón. Tenés todos los centros respiratorios, cardíaco, un millón de bardos ahí. Entonces, es algo a lo que yo le doy mucha importancia. Cuando veo a veces las personas con esto, no pierdo mucho tiempo y los mando para un lugar donde tengan mayor formas de estudio que yo.
2: Claro.
0: Pero ahora que vos lo viste y te acordás, lo que duele.
1: Sí, yo recuerdo, esa noche es inolvidable para mí.
0: Lo que duele.
1: Los baldes de aloe vera que traía yo.
2: Buenos días, chicos. Quiero felicitarlos a ustedes y al doctor por esta información que dan. Sigan así, aplauso Vanessa, gracias Vanessa.
1: Gracias,
2: la verdad siempre lo decimos, es un placer que tengamos un profesional de la hostia sentado con nosotros para con todos ustedes y nosotros, ¿no? Evacuar un montón de dudas.
0: Mira, de salir por la puerta.
1: Pero
2: pero sí, lo siempre decimos, más allá de que esté usted acá, siempre lo decimos, ¿no?
1: Aunque usted no esté acá, lo decimos. Sí. Pero aparte de eso, obviamente, la empatía para con la gente, yo siempre la destaco, ¿no? Sebastián puede estar muy ocupado, vos le mandás un mensaje y en algún momento te lo va a contestar. Y si tiene que ir a tu domicilio, va a ir a visitar tu domicilio porque obviamente ha tomado, es una persona que ha tomado muy en serio esta...
2: Traten de llamarlo.
1: Esta
2: porque me he colgado con los mensajes.
1: Su actividad como médico y de servicio para con la comunidad. Yo lo digo de verdad.
0: Gracias por las palabras siempre. Digamos, esto es algo que suelo escuchar mucho de toda la gente que me rodea acá. Y nada, yo feliz, la verdad que feliz de poder lograr este tipo de cosas, de aportar un poquitito. Porque así como lo hago yo, o lo estoy tratando de implementar, hay mucha gente acá que no dice nada y hace muchísimo más que uno, ¿eh? Hay mucha gente que está re preocupada por la comunidad, no solamente de Valle María, sino la comunidad de Valle María y alrededores, que no la conocemos, que no tiene nombre y apellido, y son gigantescos, ¿sí? Entonces me parece que una forma de aportar, lamentablemente por mi profesión, el espacio lo aprovecho un montón para informar y para contar esto de hacer un poquito de filantropía. Pero te digo, empecé a conocer mucha gente que hace muchísimas cosas Y que nada, me parece que son ejemplos. O sea, sí. Qué sé yo, esto es la famosa cadena de favores, ¿no? En donde uno hace, el otro ve y quiere hacer. Y creo que si llegamos a esta famosa cadena de favores, me parece que vamos a tener una comunidad un poquito más unida, un poquito más protegida entre nosotros mismos.
1: Exacto.
0: Así que a mí me gusta esa idea, digamos, de localidad, porque nada, es mi Valle María, digamos, el lugar donde crecí. La vida me llevó por otros lugares la mitad de mi vida y volví acá y me encontré con todas las personas que extrañé un montón y que me parece que les puedo ofrecer muy buenas cosas, por más que me cansen, pero les puedo ofrecer muy lindas cosas, así que yo, fanático de estas cosas y nada, es más, la gente cada vez se prende más porque parece
2: sí, una boludez. Está buenísimo.
0: Cuando yo publico cosas en mis redes sociales, ayer, pero eran como 150, no puedo leer todo. O sea, realmente imposible leer todo.
2: Está buenísimo. De verdad, tengo un mensajito. Sí, perdón.
1: Sí, Mario. Sí, sí.
3: Hola, buenos días, Claudia. Hola, buenos días, Mario. Quería hacerle una pregunta al doctor Mazzonelli.
0: Venga.
3: Si puede pasar después el número de teléfono de los consultorios de Diamante, porque yo trato
2: Diamante.
3: De sacar el turno y no puedo sacarlo porque no coinciden los números. Nunca, no puedo sacar turno. Si por favor puede mandar los turnos.
2: Ahora vamos a poner una plaquita.
3: Los turnos, perdón. El número de teléfono.
1: Vamos a poner una plaquita.
3: Muchísimas gracias.
0: Lo que no entendí.
3: Yo ya saben que siempre los escucho.
2: Radicada en Valle María ahora.
0: Perfecto. Lo que no entendí mucho en realidad es. Yo en Diamante voy a empezar a atender capaz que en una semana, dos semanas, pero sí. Digamos, eso poca gente lo sabe.
2: Ajá.
0: Entonces no entiendo si me preguntó por los consultorios médicos
1: debe ser de acá.
0: De la clínica.
1: Debe ser de acá.
0: ¿Vos sí de acá?
2: Bueno, vamos a después ponernos en al tono, digamos, si vos querés tener los teléfonos del doc Mazzonelli, que él atiende acá.
0: Literalmente, atiendo acá. Es que no me acuerdo ni yo mi número de teléfono, amigo. Mentira, me acuerdo. Lo voy a decir. Es el número con el que yo suelo trabajar acá, es el 343-5721-995. 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De última, si necesita el teléfono de otro lugar, no, que me mande un mensajito, yo se lo mando.
2: Claro.
0: No, pero no entendí, digamos, si era para mí o para otro lugar, así que nada, que venga.
2: Claro.
0: Tengo una... A ver, es que la estaba leyendo y me estoy quedando sin mucho tiempo. Hay algo que quiero hablar que me pareció muy copado hablar, porque habrán las personas que me siguen, digamos, ven que yo estoy publicando mucho lo que vende Maxi Ror, que son los panes integrales y demás, y después de haber leído un montón, habré hablado mucho con la nutricionista, me empecé como a meter mucho en la parte de integrales, avena. Ajá. Y todas esas cosas, y le voy a preguntar a usted, ¿saben? ¿Qué es lo bueno que hace todo ese tipo de cosas? La fibra, ¿qué es lo que hace nuestro cuerpo? ¿Qué es lo que impide?
2: Al intestino ayuda mucho, ¿no?
1: Intestino.
2: Sí,
1: intestino,
2: yo estuve leyendo un poquito, porque yo tengo un problema intestinal, que ya sabe el doc,
0: sí.
2: Y me gustaría empezar a cuidarme un poco más con estas delicias, ¿no? Que elaboran.
0: Sí, yo te digo.
1: Mi señora elabora el pan integral directamente.
0: Tal cual, bueno, es casero. Muy bueno, pero no es que es solamente bueno, es excelente. Todo lo que tenga integral, que hay cosas que nuestro cuerpo no puede... Es así, cuando uno come un fideo, por ejemplo, que es la harina común y corriente, la blanca, uh-huh. Nuestro cuerpo la absorbe 100%, porque no tiene casi nada de integral. Es básicamente todo carbohidrato, energía para tu cuerpo. Entonces eso tiene una cuestión calórica muy importante. A diferencia de si comes ese mismo fideo con harina integral... En calorías tal vez es lo mismo, pero no se absorbe de la misma forma. Al tener fibra que nuestro cuerpo no puede digerir, porque uno de los que puede digerir eso, por ejemplo, si no comeríamos pasto todo el día.
2: Claro.
0: La vaca sí tiene, digamos, esas cosas, por eso tiene tantos estómagos. Pero nosotros como humanos no tenemos una enzima en particular para poder digerir eso. Entonces, escuchá todas estas cosas interesantes que hace. Cuando vos lo comes, lo tratás de digerir, no se puede digerir. Esto hace arrastre. Arrastra todo lo que vos comiste.
2: Ajá.
0: Arrastra por el tubo digestivo, etcétera, etcétera. Ajá. Y arrastra algo muy importante: el colesterol. Y no cualquier colesterol.
2: El malo.
0: Entonces, como el colesterol, porque esto de la explicación es: tu cuerpo para generar la bilis usa un poco de colesterol, ¿sí? Para toda la parte funcione. Entonces, uh-huh. Eso lo va eliminando para digerir un poco, para que las grasas. En realidad, la bilis funciona como un detergente natural de nuestro cuerpo. Entonces, eso arrastra todo el colesterol. El hígado dice, che, pará, por eso se vuelve a reabsorber en el cuerpo. Pero como este masacote pegoteado de integral no lo deja, se elimina del cuerpo. Entonces el hígado dice, che, lo eliminamos, ahora tengo que volver a producir, Billy. ¿Qué hace? Chupa el colesterol malo y vuelve a producir. Así que, de forma literal y teórica, comer integrales también baja el colesterol.
1: Qué bueno, ¿eh?
2: O sea que no ayuda solamente para una, para varias.
0: Para varias cosas. Cumple varias Pero funciones. Estas dos funciones me parecen de las más interesantes.
2: Claro.
0: Todo lo que sea integral, obviamente, hay gusto, ¿no? Yo si pudiera comer, a ver, no es lo que más me gusta, el pan integral, claramente. Pero, por ejemplo, los que he probado acá, el de Maxi, por ejemplo, me parece un muy buen pan. No quiero desmerecer los otros ni mucho menos. Me ha cambiado la forma de comer. Como digo, prefiero el pan blanco, una cuestión de gustos.
2: Obvio. Vamos a tener que conseguir el canje ahí, Claudia, con Maxi.
0: Vamos a ver si acá ya está.
2: Canje. Hay que publicidad le hizo el Doc.
1: Mirá, el Doc, Maxi.
2: Claro. Gracias, Maxi. Me imagino que te lleva el pancito ahora.
1: Pan gratis para el Doc.
0: Voy a empezar a pedir pan gratis. Le voy a traer pancito. La verdad, la próxima vez que venga les voy a traer uno acá, se lo voy a hacer de que ustedes lo van a comer enfrente de la cámara.
2: No hay problema.
0: Pero no porque sea mucho mejor el del que otra persona, sino porque quiero hacer hincapié en algo que me parece re importante, que es empezar a comer más saludablemente.
1: Sí,
0: por eso siempre recomiendo nutricionista, psicólogo, lo voy a seguir diciendo la quinta vez que lo digo en tan poco tiempo, pero el pan integral, o sea, todo lo que es integral en realidad no es el pan, es comer integral. Hay mucha gente, por ejemplo, que las milanesas les pone solamente pan rallado. No le pongas pan rallado solamente, agarrá así como un rallado de avena, que tiene mucha cantidad de cosas, mezclalo, hace 50-50. Entonces tu cuerpo, cuando vos lo comes...
1: Ajá. La avena no es muy buena, todo. ¿Eh?
0: Es re buena.
1: Espectacular la avena.
0: Es re buena. Pero yo, por ejemplo, no la puedo comer con leche. No, a mí la avena no me la metas en... No,
1: a mí
0: no
1: me encanta la avena con leche.
0: No, yo no puedo. Pero nada, ni siquiera te puedo comer los pancakes estos de avena. Uf, amigo, no me preguntes por qué, pero no lo bajo. Ahora, lo hago en milanesa, baja como trompada.
1: A mí la avena,
0: y es mucho más sano.
1: La avena con leche es espectacular para mí.
0: Bueno, quería hablar, viste, justamente de eso. Es más, mejora la parte cardiovascular, mejora un montón de cosas el integral. Así que, Marito,
1: métale el integral, ¿eh?
2: Sí, lo estuve leyendo el otro día, no sé por qué me apareció y me puse ahí.
1: Ahora, una data lindo, ¿no? Uh-huh. Para los panaderos. ¿Por qué no hacen bizcochos integrales?
0: Ah. ¿Eh? Ay, no sé, no sé si yo personalmente compraría bizcochos integrales. Ya demasiado con el pan, con alguna pepa, ya hasta ya no llego. Es más, te digo, ni siquiera me gusta la pizza integral. No, siento que es un frisbee, loco. No, si yo me la voy a pegar con una pizza, que es una pizza rica.
1: No tengo problema, ¿eh?
0: No, yo sí, en eso soy muy selectivo, pero sí, como pero que me cuido mucho y digo, bueno, cuando quiero comer algo rico, quiero comer algo rico.
2: Hay muchas cosas integrales, digamos, o sea, sí, más allá del bizcochito, digamos.
0: Podés hacer de todo integral, loco.
1: Sí,
0: todo.
1: Yo particularmente le digo, Doc, que yo era un tipo que... Hace unos años odiaba las verduras. No comía verduras.
0: Son indispensables para nuestra vida diaria.
1: Pero me enseñó la vida y me enseñaron algunos especialistas que tengo en la family. Y bueno, me acostumbré a comer verduras. No crudas, no las puedo comer crudas. No las paso crudas, excepto el tomate.
0: Deberías hacerla al vapor y no hervida. Es mejor al vapor.
1: Bueno. Pero consumo mucha verdura.
0: Bien, está mucha perfecto. Verdura. Hay que consumir fibra, pero la verdura ya es una fibra de por sí.
1: Poca carne y mucha verdura.
0: Sí, por eso digo, o sea, hay que empezar a consumir fibra. Hace mucho mejor consumir fibra. Y sigo insistiendo con esto que dijo una vez un médico que lo empecé a estudiar de verdad. No hay que tener postre, loco. Nada, no bueno, hay que comer postre.
1: En mi casa no existe postre.
0: No hay que comer postre, pero yo tenía
1: salvo
0: postre.
1: Los domingos.
0: Uf, bueno, sí, los domingos como que de donde vengo yo no hay un postre, hay cinco postres.
2: Los domingos eso es innegociable.
1: Pero innegociable.
2: Muchas gracias, Doc, dice gracias. Muy clara y completa su explicación. Es un placer escucharlo. Sí. Lucho nos manda el mensajito. Gracias, Lucho, por a raíz de la conversación de Seba, nos escuchó a nosotros también.
0: Qué grande. Claro. Escúchame, antes de irme, tengo una más que me dejan decir porque esta me voló los pelos, chicos. Los pocos que me quedan. No sé si ustedes lo sabían. ¿Qué creen de tapar una verruga con una cinta? Pero no cualquier cinta. La cinta específica es esta, le dicen duct tape, que son las cintas estas grises gruesas, que son así tipo como de tela, pero medio impermeable. No sé bien cómo se le llama eso.
2: ¿Y se cae?
0: Dice, si te la tapas,
2: se cae.
0: Loco, me voló los pelos. Yo mandando a la gente al dermatólogo. ¿Vos sabés qué es verdad? Si le pones una cinta de esas... Tuki, ahí lo dejás una semanita, lo sacás, te limpias ahí un poquitito, se te cae la verruga, chango. Ojo, esto no lo usen para cualquier lado, ¿no? Si tienen genitales, amigos, traten de no hacer eso. No. Sobre la cara tampoco. Pero funciona. Es más, cuando lo empecé a buscar en las redes, pero Hasta los institutos de Harvard te lo dicen, que le pongas una cintita.
2: Yo te lo iba a decir porque yo tuve experiencia.
0: Pero pero ni la más pálida idea. Yo digo, brazo, digo, o sea. Mandando a la gente al dermatólogo por estas
2: vayan
0: cosas.
2: Vayan igual al dermatólogo. Vayan,
0: sí, no, obviamente. Claramente yo no puedo decir esto en el consultorio. Pero
2: lo dijo al aire, que peor. Va a llamar Garramuño y va a decir, ¿qué están diciendo, muchacho?
1: Perdón, acá hay alguien que me pregunta, ¿qué opina el doc de la milanesa con salvado? Ya lo dijo.
0: Sí, no, yo lo que trato de decir a la gente, porque al principio es muy difícil comer solamente con salvado o con avena. Entonces hagan 50-50, porque ya aunque pongas una parte, eso cuando pasa al tubo digestivo, arrastra.
1: Lo de Nelly espectacular acá. Hola, Raúl, no comen carne porque hace mal, aparte no te alcanza para comprarla.
0: Es literal también eso, ¿eh? ¿Cómo se fue el carajo el precio de la carne?
2: Che, no están cuidando, ustedes pónganse en que no están cuidando.
0: Encima, repito, ojo, las verduras tampoco están muy baratitas.
2: No, tener
0: un estilo de vida saludable no es nada barato. Nada barato. Así que nada, gente, la verdad,
1: Doc,
2: un placer.
1: La próxima. No, tema de las palomas.
0: Me quedaron una banda igual, así que la semana que viene tengo, pero la semana no, que viene no, la otra, pasado.
1: Y hay un tema también que hace mucho que lo quiero tratar con ustedes.
0: A ver, dámelo.
1: Si quedan secuelas si alguien tiene meningitis, ¿qué tipo de secuelas pueden quedar?
0: Ok, me gusta. Yo estoy escribiendo todo, por eso me cuelgo.
1: Me lo agenda. Eso,
0: listo, entonces. Agendado. Bueno. Agendado. Como siempre, la verdad, muchísimas gracias por la invitación.
1: El placer
0: soy
1: es
0: un
1: nuestro.
0: Tipo, soy un tipo feliz viniendo acá.
2: Otra que quiero que algún día lo hable, el tema de los estudios de próstata. No son tan abrasivos como antes, que la gente. No, hay muchísima gente. No. Incluyo yo, que pensaba, viste, que...
1: No.
2: Claro. Sí,
1: el dedo.
2: Y hoy por hoy con un análisis... Pero bueno, está bien que lo hable el doctor.
0: No. Te juro, es verdad.
2: Muchos porque... lo esquivamos.
0: Amigo, yo lo esquivaría. O sea, si existe otra posibilidad de no ser...
1: Existe.
2: Ya me han hecho muchos videos, Colo, que así que ya...
0: No, por suerte, lo voy a explicar allá, pero hay dos formas, digamos, en las que en conjunto ya no se mete más ningún dedito, no hay que hacer más nada. Porque, claro, antes no existía la tecnología, entonces tenía que meter el dedo para ver el tamaño y demás.
2: Sí.
0: Hoy no, hoy hay otras posibilidades sin hacerte sufrir. Las cosas de la vida, esto lo digo como off topic, ¿no? Las cosas de la vida, los urólogos que conocí, no tenían dedos.
2: No tenían dedos. Los queremos un montón. Era un racimo.
0: Gracias.
2: Era un racimo. Claudia.
1: Gracias,
2: Seba. Un placer, ¿eh?
0: No, el placer siempre es mío. Me encanta venir acá. Feliz.
2: Usted se queda con mano a mano con el campo.
1: Sí, me quedo con mano a mano con el campo.
0: Gente, muy buen día.
1: Claudia, no tengo internet. Venga a acomodarme.
2: Ahí está.

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9: Síntesis de la semana. 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El encuentro se dio en el marco de la iniciativa de captación turística Dos Ciudades, Un Destino. Hay un mix público-privado muy virtuoso que acompaña la actividad turística, expresó Romero. Frente a El Niño, la municipalidad sostiene las tareas de prevención. Los trabajos de limpieza fueron sobre un brazo caso del Arroyo Colorado, en el barrio Loma Hermosa. La acción enfatiza la importancia de conservar limpios los cursos de agua y se enmarca en el plan de acción preventiva ante el fenómeno del Niño, que anticipa un incremento de las precipitaciones en la región. Con varias actividades para los más chicos, concluyó el mes de la gurizada. El cierre de los festejos comunitarios organizado por el municipio fue en Bajada Grande, con una jornada dedicada a niñas y niños de la zona oeste de la ciudad. En los miradores hubo una gran propuesta de juegos, teatro, actividades lúdicas y merienda para cientos de personas. Más información en www.paraná.gov.ar.
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4: Resumen de noticias. 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

Buenos días, amigos del campo, de toda la región, no solamente del campo, sino de todo el quehacer de esta parte del litoral. Todo lo que es productivo está metido en este espacio que nos brinda la radio para compartir con ustedes, Lo primero que vamos a compartir es que tenemos un día hermoso con 20 grados de temperatura. Está preciosa la jornada en esta parte del litoral, está Valle María y toda su región. 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

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Y hacer es internacional, granos en la jornada de cintura cedido en un saldo negativo. En el cierre nocturno, la soja perdió prácticamente lo que ganó en el día de ayer a la posición noviembre, en este caso, 479,40, una caída de 4,78. A enero 2027, 485,10, también con una caída, Por su parte, el trigo, a nivel Chicago, la posición es bajista, $1.56, cerrando 285,95. Y el maíz, por su parte, también con una baja de 2,85, posicionándose en 212,10 a diciembre del corriente año. En nuestro mercado doméstico, o sea, la zona de Gran Rosario, la soja está cotizando en el disponible a 561.000 pesos por tonelada. Maíz, 296.000 pesos la tonelada. Trigo, 360.000 pesos la tonelada. Sorgo, 278.000 pesos, 278.500, para decirlo bien. Girasol, 752.000 pesos tonelada. Arveja verde en la rueda comercial del día de hoy se mantiene estable, 290.000 pesos la tonelada. Arveja amarilla, 265.000. La lenteja, 950.000 pesos, el precio de la lenteja en Rosario. 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Gracias por los saludos de ayer, muchas gracias. Rapidito nos vamos rumbo a Cañuela para ver el acontecer comercial de Hacienda en el día de hoy. 5.844 vacunos que dejaron estos números en la presente jornada. Novillo mestizo especial y bueno de 4.31 a 460 kilos, 3.100 a 4.600. Novillitos especiales y buenos de 461 a 490 kilos, 3.600 a 4.600. Novillitos especiales y buenos de 491 a 520 kilos, 3.250 a 4.500. Novillitos especiales y buenos de más de 520 kilos, 3.500 a 4.300. Novillito regular liviano, novillo regular liviano, 3.500 a 4.200. Novillo regular pesado, 3.500 a 4.300. El promedio, 4.117 pesos. La novillada, los novillitos, mejor dicho, especiales y buenos, mediano de 300 a 390 kilos, 3.750 a 5.350. El de 391 a 430 kilos, 3.750 a 5.000 pesos. Novillito regular, 2.600 a 5.100. Por su parte, la vaquillona se pagó hoy en Cañuelas. La de 270 a 390 kilos, 2.400 a 5.200. La pesada de 391 a 430 kilos, 3.200 a 4.500. La regular, 3.200 a 4.200. En cuanto a la vaca de buena calidad, 2.400 a 4.200.

0: La regular 2.200 a 3.700, vaca conserva buena 2.200 a 2.800, vaca conserva inferior 2.200 a 5.000 pesos. Por su parte, los toros, los de buena calidad 2.600 a 4.000 y al regular 2.700 a 3.600. Reiteramos, volumen ingresado y subastado en el día de hoy en Cañuelas, un total de 5.844 y el promedio del novillo quedó ubicado en 4.117. Ante consultas de la audiencia por las charlas que tuvimos con el doctor Mazzonelli, querido Seba, usted las puede encontrar en YouTube, búsquela en YouTube, a esta vez de Radio Eclipse, y también en Facebook, están ahí disponibles para que usted vuelva a compartirlas, escucharlas con mayor tranquilidad, todos los buenos consejos, las charlas, los mitos y realidades que hemos charlado esta mañana en una linda nota con el doctor Sebastián Mazzonelli. Porque la radio trata de brindarte lo mejor, con mucho esfuerzo, desde la parte técnica, a Mario trabajando en eso, el querido Mario que lo tenemos detrás de controles, bueno, poniendo a disposición de la gente todo esto a través de YouTube o Facebook, están las charlas que mantuvimos con el doctor Mazzonelli, se lo reiteramos, Saludamos a la gente del Rey de Saname, Monseñor Doble 270 en Valle 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Vamos a mechar en este poquito tiempo que nos queda hasta la y media, a la altura de los ríos, viene subiendo arriba el Iguazú, el Paraná también. Puerto Andresito en el día de hoy 4,80 metros, creció 3,34 metros. Puerto Iguazú 12,60 metros, creció 2,20 metros. Tampoco están en alerta todavía, obviamente, falta mucho para la alerta. No se asuste por estas alturas. Corrientes está bajando, 2,34, bajó 15. Barranquera, 2,36, bajó 15. Empedrado Estacionario, 2,45. Bella Vista, 2,71, bajó 2 centímetros. Engoya, 2,76, bajó 3. Reconquista, 2,48, bajó 1. En Esquina, 2,44. El río bajó 3 centímetros en las últimas 24 horas. En Puerto San Javier, en la provincia de Santa Fe, 4,38, bajó 2. En La Paz, 3,13 metros, bajó 7. Santa Elena, 3,11 metros, bajó 8. Hernandaria, 2,79, bajó 5. En Paraná Capital, 2,46, bajó 6 centímetros. Santa Fe, 2,92, bajó 3. Diamante, 2,93, bajó 8 centímetros. En el Puerto Victoria, Estacionario, 3,56. En tanto, en San Lorenzo, 2,78, bajó 7. Y por último, Rosario, 2,66, bajó 6 centímetros en las últimas 24 horas. 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
1: Resumen de noticias. 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
6: 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Bueno, los yerbateros misioneros están, que trinan. Dice que tenga el coraje de recibirnos. Yerbateros preparan un tractorazo ante la visita de Milei a Misiones. La primera desde que asumió para reclamar por la crisis del sector. Productores yerbateros de Misiones organizan una movilización para el próximo viernes en coincidencia con la participación del presidente Javier Milei en el cierre de la convención anual del Instituto Argentino Ejecutivo de Finanzas, que tendrá lugar en la localidad de Puerto Iguazú. Será la primera vez que el mandatario visite la provincia desde que asumió la magistratura del país, la primera magistratura. La convocatoria, que comenzó a organizarse desde el comandante Andresito, tiene además al exdirector del Instituto Nacional de Yerba Mate por la producción, Julio Peterson. Según confirmó a medios locales, hasta el momento son alrededor de 90 personas que piensan movilizarse con tractores y camiones. Vamos a estar yendo un grupo de productores y trabajadores a realizar una movilización en reclamo a la situación que está viviendo hoy el sector productivo y que realmente cada día es más caótica, afirmó Peterson, en diálogo con un medio misionero. Para esta jornada también se espera que marchen representantes de ATE y otras organizaciones sociales. De acuerdo con el Cervatero, en 2023 la hoja verde llegó a pagarse hasta 400 pesos el kilo, lo que le dejaba al productor un margen entre 310 a 320 pesos luego de descontar costos. Actualmente el remanente, después de afrontar la cosecha, lo que le está quedando al productor son 60 a 75 pesos, dependiendo de la zona. Los costos no son arriba y nosotros recibimos cada vez menos. Sostuvo Peterson en rechazo al argumento de referente a la Libertad Avanza que atribuyen la caída del precio al aumento de la superficie plantada y en consecuencia exceso de oferta. También apuntó contra las grandes empresas que concentran casi la mitad de la producción a nivel nacional. La concentración principal está prevista para las 14 del viernes en el cruce de la Ruta Nacional 12 y el acceso a las cataratas. Desde donde buscan marchar hasta la inmediación, el lugar donde se desarrollará la convención. La misma tiene convocado a empresarios, economistas, legisladores, funcionarios, a los gobernantes Hugo Pasalacqua de Misiones, Alfredo Cornejo de Mendoza, Raúl Jalil de Catamarca, Gustavo Valdés de Corrientes. Se espera que también asista el ministro de Desregulación y Transformación del Estado, Federico Stutzenegger, el ministro de Economía, Luis Caputo, el secretario de Finanzas, Pablo Quirno, la presidenta del bloque de senadores de la Libertad Avanza, Patricia Bullrich, el presidente de la Cámara de Diputados, Martín Menem. Serán las figuras políticas que estarán presentes en Misiones. Bueno, buscan hacer una movilización. Ojalá tengan suerte, ¿no? Ojalá sean escuchados, pero bueno, ha tenido tantas movidas ya, tantas observancias, tantas manifestaciones, que parece que, bueno, no le hacen mella al actual gobierno nacional en este sentido. Ojalá sean recibidos esta economía regional. Ayer hablábamos de la importancia de las economías regionales, ¿no? La yerba mate es una de las economías regionales que es vital y fundamental para la vida de los misioneros, así que lo mismo, todo lo que tiene también con los aserraderos, con la producción de madera, son importantísimos, obviamente, para Misiones. Bueno, sabemos la crisis que está atravesando ese sector productivo argentino, que prácticamente, si continúa de esta manera, va a ser terminal. El gobierno atribuye que hay una superproducción de yerba mate, y bueno, los productores dicen ahí, una concentración masiva en muy pocas manos está la industria de la yerba mate en Misiones. 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La municipalidad de Aldea Brasilera, abocada a obras importantes en cuanto a las calles de su población, asfaltando arterias que son importantes para esa localidad. No solamente esto, sino atendiendo también a la educación, la salud, el deporte, mejorando la trazabilidad de los caminos rurales. La gente querida de la comuna de Protestante, pueblo que trabaja, creativo en su conjunto, en las tareas del agro, es un baluarte para la economía de la región, junto al quehacer comunal, institucional de esa localidad, la comuna de Protestante presente junto a nosotros. También la querida gente de la comuna de Las Cuevas, desde el portal del Delta del Paraná, donde todo está tranquilo, al menos por ahora, esperemos que siga así. Las Cuevas se perfila con toda la belleza natural para mostrarle al litoral, a la gente que la visita, lo que tiene para dar. Un pueblo que trabaja constantemente y una comuna que trabaja constantemente brindándole nueva calidad de servicio a su población para que tengan un buen pasar. Historia, naturaleza e identidad en esta región del litoral.

0: Es total la mejor de las exportaciones de carnes argentinas. Las exportaciones de proteínas animales argentinas alcanzaron entre enero y julio de este 2026 el valor más alto de los últimos 10 años, por un monto de unos 3.464 millones de dólares, según datos procesados por la Subsecretaría de Mercado Agroalimentario e Inserción Internacional. La carne de porcina, bovina, aviar, caprina, equina, ovina y todos los subproductos mostraron un crecimiento interanual en sus exportaciones de un 35% en valor durante los primeros 7 meses del año. El valor del complejo bovino creció un 37%, los ovinos un 87%, el de porcino un 111%, entre los más destacados en los distintos rubros. Los principales destinos de las ventas de proteínas animales fueron, en primer lugar, China, que es el mejor comprador que tiene la República Argentina en cuanto a proteína animal. Estados Unidos está en segundo lugar. Israel ocupa el tercer lugar. Alemania, el cuarto. Y los Países Bajos, el quinto lugar. Además de otras muchas naciones que, bueno, el menor cantidad compran proteína cárnica de distintas producciones a la República Argentina. Así, las ventas externas de la agroindustria argentina manifiestan mes a mes un crecimiento permanente que consolida la presencia de los productores nacionales en el mundo, ¿no? En todo lo que es este planeta en que vivimos. Están presentes siempre los productos cárnicos argentinos en cualquier lugar del mundo que usted recorra. Le mandamos un cálido abrazo al amigo Mario Sassenbach, que tuvo la deferencia de mandarnos un cálido mensaje el día de ayer. A Marito, un cariño grande. El hombre de establecimiento Don Emilio, un establecimiento agroindustrial en esta región, que fortifica la producción zonal del agro, elaborando a través de la molienda aceite de soja, agregándole valor, que es importantísimo, ¿no? Agregar valor en origen. También transportan insumos, traen insumos, acompañan al productor campaña tras campaña, una tradición, Don Emilio en esta región, nuestra municipalidad de Valle María, que hoy nos preguntaban, ¿no?, la fecha de la realización de la fiesta del trigo, la primera fiesta provincial del trigo, 15, 16, 17 de octubre, Dios mediante, se llevará a cabo en esta localidad, entre la agencia del INTA Diamante, la municipalidad, otras entes oficiales de la zona, el gobierno de la provincia, la bolsa de cereales, serán protagonistas obviamente, y obviamente una cantidad destacada de instituciones que seguramente van a ser beneficiadas a través de la venta de sus productos, los expositores, la gente que prepara alimentos, en fin, todo esto realizado a través, bueno, de la fortaleza de instituciones en la que está involucrada la Municipalidad de Valle María, y hay varias municipalidades y comunas involucradas en este quehacer. Así que, bueno, auguramos lo mejor para esta región. La gente de la comuna de Colonia Ensayo, desde la tarea comunal, acompañando el crecimiento de nuestro pueblo, optimizando los recursos en pos del progreso para la localidad, las instituciones, para mejorar la calidad de vida de nuestros habitantes, esperando obviamente ser tenidos en cuenta y poder pasar a otro ámbito, de que ya no sea comuna, sino que seamos reconocidos como municipio en la provincia. 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
0: Santa Fe refuerza la defensa del biodiesel ante la presión europea y la nueva ley de biocombustibles. En Santa Fe, Buines Forum, autoridades tanto públicas como privadas coinciden en la importancia de defender al biodiesel ante las falsas acusaciones ambientales europeas. Y desde la gobernación pidieron de manera urgente que el Congreso apruebe ya la ley de biocombustible que está ahí estancada en el Congreso de la Nación. En el marco de la Agenda Estratégica de Santa Fe, se llevó a cabo el panel de defensa del biodiesel argentino en la Unión Europea, un espacio clave donde el sector público y la industria aceitera alinearon postura frente a la normativa de deforestación y los aranceles que amenazan al principal destino de la exportación del biocombustible nacional. En paralelo, desde la gobernación santafesina aprovecharon la oportunidad para reclamarle al Congreso que avance definitivamente con la sanción de la ley de biocombustibles en medio de las disputas internas entre las pymes del sector y las grandes cadenas agroexportadoras con que cuenta el país. Hay una serie de discusiones inútiles, obviamente. Puntualmente, la actividad contó con la disertante de Fernando Brum, secretario de Relaciones Económicas Internacionales del Ministerio de Relaciones Exteriores, Comercio Internacional y Culto de la Nación, Gustavo Idígora, presidente de la Cámara de la Industria Aceitera de la República Argentina, más conocida obviamente como Ciaracei, Georgina Lozada, secretaria de Comercio Exterior de la provincia de Santa Fe, entre otras autoridades. Durante el encuentro, Brun remarcó la importancia del trabajo articulado. Estoy acompañado por dos personas con las que venimos trabajando en una estrategia argentina, como le llamo yo, porque articula nación, provincia y sector privado, aunados en un mismo objetivo. Desde el punto de vista, lo que es un aspecto favorable en biodiesel argentino es que una vez su principal problema para la inserción internacional. El biodiesel argentino, yo les puedo asegurar que es extremadamente competitivo. Históricamente hemos recibido medidas para arancelarias y tuvimos que asumir juntos medidas ante la Organización Mundial del Comercio. Defender un mercado no consiste solamente en frenar una mala regla, sino que estar sentado a la mesa donde se diseñan las nuevas reglas. Y aseguró, el riesgo inmediato está frenado. Pero la discusión no está cerrada. Tenemos un enorme margen de maniobra gracias a una estrategia basada en datos científicos y en la producción de soja en la República Argentina, ¿no? Y le piden, obviamente, al Congreso de la Nación que avance rápidamente en la aprobación de la nueva ley de biocombustible, que como siempre, ¿no? Por ahí se tratan cosas que no tienen, a lo mejor, un sentido fundamental para lo que es la reactivación o el dinamismo de cierta actividad en la República Argentina, sino que tienen que ver más con los temas políticos en la República Argentina, ¿no? A veces pierden horas y horas en insultos que no llevan a nada en el Congreso de la Nación, tanto en diputados como en senadores, en lugar de tratar cosas que son importantes para el país. Fueron votados por el pueblo argentino para dinamizar las distintas actividades de sus provincias, porque son muchos representantes de provincias del interior, o representantes de la provincia de Buenos Aires, representantes de Capital Federal. Espero que no se vayan en discusiones inútiles y estériles y que realmente aprueben estas medidas que son fundamentales para el desarrollo económico, principalmente del interior de nuestra Argentina. Después se rasgan la vestidura hablando de una Argentina federal. 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Horas 56 minutos a nivel país, ¿eh? Nos vamos, vamos, vamos, gente. Vuelan los precios del maíz, de la soja, del trigo, del aceite, del girasol. Cada vez son más los que se convencen que los conflictos de Medio Oriente y del Mar Negro van para rato, que no se van a terminar ni hoy, ni mañana, ni en algunos meses, ¿eh? Ya no son pocos los creyentes que estiman que pueda haber una solución política rápida a nivel logístico en el Mar Negro. Y para sumar más dramatismo al asunto, se restablecieron los ataques bélicos entre Estados Unidos y Irán. Si bien, tal como ocurrió en el 2022, el gobierno de Turquía está realizando grandes esfuerzos para acercar posiciones y restablecer o establecer un alto al fuego en la zona portuaria y ruta logística del Mar Negro, hasta el momento tales iniciativas resultan infructuosas e inútiles. No pasa nada en cuanto a la cercanía de algún acuerdo, ¿eh? Este martes el presidente ruso Vladimir Putin se reunió con el líder iraní Masoud Pezeshkian en el marco de la reunión del Consejo de Jefes de Estado de Organización de la Cooperación de Shanghái, que se desarrolla en Kirguistán, para expresarle su apoyo en el conflicto bélico que mantiene con los Estados Unidos. Putin indicó que seguirá brindando asistencia a Irán mediante el suministro de bienes básicos durante este difícil periodo. Estamos tratando de darle la asistencia necesaria. Lo hemos conversado. Están suministrando los bienes necesarios, afirmó Putin, según la agencia rusa TASS. Dos buques petroleros pertenecientes a compañías arábicas, saudita y Corea del Sur fueron alcanzados por proyectiles en el estrecho de Hormuz, según informó Bloomberg, citando a la consultora de seguridad marítima Maseg. Esta noticia catapultó los precios internacionales del petróleo, los cuales están a un paso de alcanzar los niveles máximos registrados en abril pasado. Por efecto de arrastre, los valores del aceite de soja, insumo básico de biodiesel, en los países americanos experimentaron un alza sustancial en la jornada y esto terminó impulsando los precios del poroto, la soja, del maíz, del trigo y de los principales componentes de cereales que tiene el agro en el mundo.
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0: Volvamos a saludar a la querida gente de la comuna de Colonia Ensayo, trabajando permanentemente por el crecimiento, por las instituciones de su pueblo, ¿eh? A nuestra municipalidad de Valle María, junto a su pueblo, acompañando a todos los sectores de su población, mejorando lo urbano, lo rural, haciendo hincapié en cada jornada en el buen crecer de nuestra gente y su población. 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
0: 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Vamos a ver si actualizamos la temperatura, 21 grados. A pleno sol en este día miércoles, nos vamos en busca de la pausa de Radio Eclipse.
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20: Síntesis de la semana. Acciones de la Municipalidad de Paraná. Paraná y Santa Fe fueron sede de un encuentro de municipios turísticos. La intendenta Rosario Romero y su par de Santa Fe, Juan Pablo Poletti, encabezaron la actividad, de la que participaron más de 60 referentes turísticos de todo el país. El encuentro se dio en el marco de la iniciativa de captación turística Dos Ciudades, Un Destino. Hay un mix público-privado muy virtuoso que acompaña la actividad turística, expresó Romero. Frente a El Niño, la municipalidad sostiene las tareas de prevención. Los trabajos de limpieza fueron sobre un brazo del Arroyo Colorado, en el barrio Loma Hermosa. La acción enfatiza la importancia de conservar limpios los cursos de agua y se enmarca en el plan de acción preventiva ante el fenómeno de El Niño, que anticipa un incremento de las precipitaciones en la región. Con varias actividades para los más chicos, concluyó el mes de la gurizada. El cierre de los festejos comunitarios organizado por el municipio fue en Bajada Grande, con una jornada dedicada a niñas y niños de la zona oeste de la ciudad. En los miradores hubo una gran propuesta de juegos, teatro, actividades lúdicas y merienda para cientos de personas. Más información en www.paraná.gov.ar.
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3: Bueno, este día miércoles espectacular que nos brinda la naturaleza, gracias a Dios, y que nos da la posibilidad de vivirlo, ¿no? La temperatura es mi número preferido, 22 grados, ¿eh? El loco, el 22. Humedad 63%, el viento 23 kilómetros por hora, ¿eh? Está hermoso el día, la verdad, podríamos guardarlo para mañana, pero si mañana se da también, y el viernes y el sábado, vamos a tener días lindos, el domingo también. Quizás baja la temperatura en el comienzo del sábado, el domingo y el lunes, donde va a haber 4, 3 y 3, mínima. Después sube el sábado a 16, el domingo a 13, y a fresco el domingo, y el lunes a 16, ¿eh? Ya el martes algunas nubes. Así que aprovechemos esta mañana, esta semanita que tenemos, ¿eh? Voy a salvar esto y después vamos a hablar de un temita, ¿no? De un temita que tiene que ver con inundaciones. Ya hay lugares inundados en la República Argentina, la provincia de Buenos Aires, la zona de Roque Pérez, tras de llovido mojado, dicen. Estamos inundados y aún no ha llegado el niño. 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A la querida gente de la Municipalidad de Aldea Brasileira, gracias por acompañarlos. Al igual que la gente querida de la comuna de Protestante, que siempre tienen, las comunas siempre tienen actividades, ¿eh? Lástima que no podemos tener esa ida y vuelta de comunicación que yo quisiera tener con los municipios, las comunas, pero bueno, no queremos estar rompiendo, como decís por ahí, ¿eh? Así que bueno, el deseo de lo mejor para ellos, al igual que la comuna de Las Cuevas, que también nos acompaña en cada edición de Mano a Mano con el Campo, ¿eh? Amenazado por un super niño, los productores de Roque Pérez están inundados. ¿Y por qué están inundados? Ellos denuncian un tapón en las obras del salado bonaerense. Hay un gran problema en la provincia de Buenos Aires, ¿eh? Con este tema de las obras del salado que vienen retrasadas, que el dinero estaba, hace varios gobiernos que el dinero está para realizar esa obra, pero bueno, que ha sido lamentablemente ocupado en otras cosas, inclusive por ahí había ciertos rumores que parte se había ocupado en la obra y parte estaba depositada en una cuenta bancaria para generar intereses. Y vaya uno a saber después dónde va, ¿no? Son dichos y cosas que por ahí pregona la prensa a nivel nacional. En el cruce del río Salado y la ruta nacional 205, límite entre los partidos Roque Pérez y 25 de mayo, debería estar prácticamente resuelto el cuello de botella que viene complicado la obra hídrica más importante de la provincia de Buenos Aires. Y lo está. Debería, dice, pero en realidad lo está. Y el productor tiene su campo justo en ese nudo de conflicto, Ignacio Uturriaga. Hoy convive nuevamente con el agua dentro del lote o de sus campos, sin que haya llegado aún el tan temido y fenomenal climático del Niño, que promete lluvias copiosas para los próximos meses, muy superiores a las normales. Iturriaga es parte de la etapa 2 del tramo 4 del Plan Maestro Integral de la Cuenca del Río Salado, en el sector de casi 33 kilómetros entre la 205 y la localidad de Ernestina, que el año pasado quedó completamente paralizado, porque el gobierno nacional, que recién a comienzo de este año volvió a tener dragas trabajando, se reactivó la obra y ya para esta fecha tendría que haber terminado, pero no ha terminado. Para nada. Cuenta el productor, ¿eh? Idas y vueltas permanentes. En su propio pedazo de río, así le llama el productor, porque es mi río este. Falta un mes y medio para que la draga termine. Y una del sector del río, el sector del río abajo con el del río arriba, hacia arriba y abajo, el dragado está, el problema es lo que queda en medio del puente de la ruta 205, ¿no? Lo que está quedando en medio de ese puente. La conexión entre el agua que pasa por el puente y el río Dragado está completamente frenada. Describe, si vos ves las imágenes satelitales, es impresionante.

y hay que abrirlo, ¿no? Para que el agua se vaya. La explicación de fondo tiene que ver cómo se ejecutó la obra. Cuando te encontrás con un puente tenés que dejar 200 metros y 200 metros sin tocar la tierra para que hagan de nuevo puente y recién después puedan limpiar. Tienen que hacer un nuevo puente y después limpiar, obviamente, esto, ¿no? La lógica de primero arreglar los puentes, agrandar bien el cauce del río Nuevo Río y después llegar con la draga hasta unir el nuevo puente hecho. Pero acá nunca se hizo esa lógica, sostiene Turriaga. Y agrega un dato que atribuye a su propia observación de la zona. Mientras las aguas arriba se respetó la franja de resguardo 200 metros, sin dragar aguas abajo el puente dejaron 300 metros. Es un embudo, ¿no? Y nos viene a la memoria, obviamente, que nos han contado nuestros antepasados. Cuando se construyó la Ruta 11, acá en el Arroyo Crespo, ¿a quiénes le preguntaron? A los lugareños, los ingenieros. Eso me lo solía contar gente que ya no está, y seguramente gente que todavía está lo debe recordar. ¿A quiénes le preguntaban? A los lugareños, a los que vivían cerca del arroyo. ¿Qué altura llegaba el Arroyo Crespo cuando había grandes lluvias? En base a eso se construyó, ¿no? A lo que aportaron los lugareños. Bueno, lamentablemente, ¿no? La provincia de Buenos Aires, lo que es la cuenca del Salado, deja mucho que desear. Lleva años y años de realización, no se termina nunca la obra. ¿Y quiénes sufren este flagelo? Las poblaciones cercanas, la gente que tiene campos en esa región, que dejan de ser productivos, como en este caso el señor, que le convendría más tener un balneario que en un campo, en realidad, ¿no? Pero estamos con un niño sobre las espaldas y realmente se hace muy, muy difícil y complicada esta situación. 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Al amigo de Granja La Aldea, amigo Mar, un abrazo grande, Marcito, ¿eh? 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A Wilton Trocedo también nuestro saludo, que ayer nos envió un caluroso salido. Gracias, Wilton, el propietario de Veterinaria Martín Fierro. A los chicos también, que también nos enviaron su mensaje, gracias. 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Gracias, Pamela. 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Y un saludo especial a la gente de la ganadera también, que también se hizo presente con su saludo. Muchas gracias a todos. A todos los que nos escribieron ayer, muchas gracias en general, querida gente.

La ganadería argentina ha tomado una importancia sin precedente, ¿eh? Viene incorporando tecnología, herramientas que permiten medir las variables y tomar decisiones con información precisa. Pero esa brecha empieza a achicarse. Ya hoy existen plataformas capaces de ordenar los datos de un establecimiento, pesar animales con drones, controlar rodeos inalambrados, físico, o seguir sin movimiento prácticamente en tiempo real lo que está haciendo la hacienda en el campo. Cuatro de esas soluciones fueron presentadas esta semana en una reunión virtual organizada por la Comisión de Ganadería de CREA, donde referentes de distintos emprendimientos agrotech, entre ellos, mostraron tecnología que ya tiene diferentes grados de desarrollo y llegada comercial. Una de ellas es Fiel Data, una plataforma argentina que busca solucionar un problema bastante cotidiano, la enorme cantidad de información que queda desperdigada entre planillas, documentos y hasta en grupos de WhatsApp. Desarrollada por emprendedores locales, permite que operarios y colaboradores envíen por WhatsApp textos, audios o fotografías vinculadas con las tareas del campo. La inteligencia artificial interpreta esos contenidos, extrae las variables relevantes y las organiza automáticamente en la nube. Puede registrarse movimiento de tropas, pesadas, cambio de potrero, novedades sanitarias recientemente. Suma trazabilidad individual mediante la integración de bastones lectores. También permite hacer consultas en su asistente virtual y generar informes y análisis a partir de los datos acumulados. En este caso, la tecnología está comercialmente disponible. Fiel Data trabaja con un esquema de suscripción que arranca de $30 mensuales y, según informó, la empresa tiene una presencia en 10 países de América Latina y con más de 4 millones de cabezas registradas en este sistema integral. Es una empresa nacida en Nueva Zelanda en 2016 que desarrolló un sistema de cercas virtuales que permite manejar los rodeos mediante collares inteligentes. Mediante esta modalidad se acabaron los cercos, Los collares inteligentes y los cercos virtuales le están ganando espacio a lo tradicional, que era el hecho de cercar los campos o poner los boyeros para que los animales no se fueran de los lotes. Hoy aparecen en el mundo de la ganadería los cercos virtuales. El animal tiene un alambrado virtual, llega obviamente con su collar, toca en ese lugar y obviamente no le permite seguir avanzando. Vamos a pegar un pequeño retoque del clima para nuestra zona del litoral a través del informe satelital. Hay una transición, obviamente, que se está dando la foto del satélite. Ya define la posición de la onda frontal sobre la zona de transición el norte de la Patagonia, donde hoy estaba nublado y con amenazas de lluvia al norte de la Patagonia y el sur de la provincia de Buenos Aires. La misma ya proyecta líneas de inestabilidad sobre el partido costero bonaerense, que se están dando en este momento. No se descartan precipitaciones ya durante esta mañana. Ha habido algunas precipitaciones con una extensión progresiva. Esta actividad todo el sudeste de la provincia de Buenos Aires. Este sector donde la onda tendrá el mayor nivel de actividad. Del centro para el norte del país no se detecta nubosidad significativa. En algunos sectores del este puede quedar coberturas parciales, pero en general predominarán los cielos despejados. En la transición hacia el jueves, el frente irá moviéndose hacia el este, noreste, pero su territorio no tendrá un impacto de valor en cuanto a lluvias sobre la zona central del país. Sí pueden concretarse tormentas dispersas en el noreste bonaerense, pero las condiciones del tiempo mejorarán rápido en el transcurso de la mañana. Tras el pasaje frontal, comienza a configurarse un esquema de presión sobre la Patagonia que volverá a ser eficiente para el transporte de aire frío desde latitudes polares. Esto se notará con mucha intensidad a partir del viernes, con un cambio ambiental muy marcado a partir de entonces. Esta circulación de aire será muy potente durante el sábado. Con la llegada de la calma durante la madrugada del domingo, llegarán las heladas a la Pampa, Buenos Aires, posiblemente el sur de la provincia del centro. Fenómeno que de altas chances se repetirá el lunes y las máximas se recortan hasta el día viernes, pero luego van a
ir causándose una recuperación progresiva con el pasar de los días.

Amigo Mario Daniel, gracias, mil gracias, querido amigo, que compartimos lindas mañanas. Le recomendamos, la charla muy, muy positiva, muy de entre casa, muy de familia que tuvimos con el doctor Mazzonelli. Usted la puede ver a través de YouTube, el YouTube de la radio, o en Facebook también está. Así que bueno, si quiere volver a revivirla, ahí está, porque esta multimedia te brinda todas las posibilidades, Mucho de lo que nosotros hacemos se repite a través de esas redes sociales, Gracias, Mario. Lo mejor para ti, para tu familia, para el grupo Eclipse, para ustedes, queridos amigos, que sin ustedes no seríamos nada, nuestros oyentes, la gente que comercialmente nos acompaña, éxitos para todos. Y estamos en el codicto de la semana, ¿no? Si mañana Dios lo permite, viviremos un jueves. Quiera Dios que sea igual a este en cuanto a lo climático, Buena suerte, gente. Nos vemos.

0: Segundo panorama de audios en este día miércoles 2 de septiembre de 2026, el Día de la Industria en la República Argentina. Les presentamos algunos de los títulos a esta hora de la jornada desde aldíaentrerríos.com.ar, el diario digital de las noticias entrerriano.
1: Empresariales.
0: En cuanto a este miércoles 2 de septiembre, que es el Día de la Industria en la República Argentina, entre otros eventos y aniversarios asociados a esta fecha, queremos saludar a todos los que día a día hacen con la industria una Entre Ríos más fuerte y con progreso en cada una de las comunidades de la provincia, sean cabeceras departamentales, como ciudades, como comunas. Feliz Día de la Industria para todos los industriales entrerrianos.
1: Locales.
0: En un comunicado, el CAE reabre el Plumín tras la balacera que obligó a su cierre preventivo. Así lo informó la comisión directiva. Habrá custodia policial constante y se instalará un destacamento policial a metros de las canchas. Solidaridad. En la filial River Plate de Paraná donó alimentos en un comedor del barrio Humito. Fue para cocinarle a las familias de la zona. La entidad pide colaboraciones para seguir con su campaña solidaria.
1: Provinciales.
0: Economía Social Concordia prepara un mes de ferias para acompañar a emprendedores locales. Será en el mes de septiembre, con el objetivo de acompañar el trabajo de productores de la economía social.
1: Policiales.
0: Concepción del Uruguay, un hombre murió en el banco de una plaza y la policía investiga la causa. Un hombre fue hallado sin vida ayer en horas de la tarde en Boulevard Irigoyen, frente a las canchas de pádel. La policía trabajó en el lugar y aún hoy no está en claro de qué se trató el deceso.
1: Nacionales.
0: Expectativas entre los fieles entrerrianos. Visita del Papa León XIV a la Argentina. Contingentes parroquiales organizan traslados a Córdoba desde 100.000 pesos. La visita del Papa León XIV a la Argentina despertó una fuerte expectativa entre los fieles entrerrianos. Parroquias de Paraná, Cerrito y María Grande ya completaron 3 colectivos para viajar a Córdoba y comenzaron una lista de espera. El sacerdote Ariel Folonier brindó detalles y las organizaciones de distintas ciudades del departamento Paraná están realizando el mismo trabajo. Investigación científica, alerta por el mosquito del dengue. Detectaron tolerancia a un insecticida utilizado para combatirlo. Científicos detectaron que el mosquito del dengue desarrolla mecanismos para tolerar un insecticida. El hallazgo genera preocupación por su utilización para controlar brotes de la enfermedad.
1: Deportes.
0: TN, el paranaense Ezequiel Bastidas pelea el campeonato de la clase 2 y reveló cuánto cuesta cada carrera. Ezequiel Bastidas, en el turismo nacional, atraviesa una de las mejores temporadas, encadenó varios podios y quedó a 11 puntos del líder de la clase 2. El piloto contó el esfuerzo económico que demanda competir y aseguró que pretende llegar con chances a la definición del campeonato.
1: Provinciales.
0: El Pingo. Este viernes 4 de septiembre, Gema Pescados estará presente en la localidad del Pingo, departamento Paraná, con la venta de pescado de mar al público. Será en Plaza de la Mujer a partir de las 8 de la mañana, con venta de merluzas, rabas, langostinos, salmón rosado y otros productos de pescado de mar. Pueblo Liebig, cicloturismo El Palmar los espera. Este 6 de septiembre, domingo, se prepara con la bicicleta y solo resta animarse para disfrutar de una experiencia única entre la naturaleza, aventura y los paisajes de Tierra de Palmares. Desde el Museo La Estación de Ubajay comienza un recorrido por caminos rurales, senderos y sectores de arena, atravesando el entorno del Parque Nacional El Palmar. Cerrito acompañó el 173 aniversario de Villa Urquiza. En la jornada de ayer, el presidente municipal Ulises Tomasi, junto al secretario de Gobierno Emiliano Pérez, participaron de los actos oficiales conmemorativos por el 173 aniversario de la ciudad de Villa Urquiza en el departamento Paraná.
1: Policiales.
0: Vuelco en la Ruta Nacional 18, una persona fue trasladada al Hospital Castilla Mira de Viale en el kilómetro 47, aproximadamente a las 6:30 de la mañana se produjo el hecho. Un automóvil Volkswagen Gol protagonizó un vuelco durante las primeras horas de este día miércoles sobre la Ruta Nacional 18 a la altura del kilómetro 47. Según la información de fuentes policiales, el vehículo circulaba en sentido este-oeste cuando, por motivos que son materia de investigación, se produjo el siniestro. Desde la redacción de nuestro portal de noticias www.aldiaentrerrios.com.ar estamos saludando a los medios de comunicación, radios AM, radios FM, radios digitales, a los escuchas y lectores. Gracias por compartir este segundo informe de la jornada de hoy. Será hasta un nuevo encuentro.
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0: Internacionales.
2: Jordania interceptó 10 misiles balísticos lanzados desde Irán que apuntaban a una base estadounidense. Las Fuerzas Armadas jordanas indicaron que otros 3 proyectiles lograron ingresar al territorio, pero cayeron en zonas remotas, lejos de los centros poblados, sin causar víctimas.
0: Nacionales.
2: Fentanilo contaminado. Procesaron a 2 exfuncionarias por 90 muertes y les trabaron embargos por 500 mil millones de pesos. El juez federal Ernesto Kreplak consideró a Nelly Davicio y Gabriela Mantecón fumado partícipes necesarias de la adulteración de medicamentos.
0: Deportes.
2: Después de lo que fue la rápida salida de Néstor Gorosito como entrenador de San Lorenzo, la dirigencia del Ciclón ya trabaja en su sucesor. Entre candidatos como Insúa y Leandro Romagnoli, quienes aparecen con más chances de tomar las riendas del club de Boedo, parecen ser los entrenadores Fabio Orsi y Sergio Gómez.
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Las exportaciones argentinas de granos y subproductos sumaron en agosto una liquidación de divisas de 2.750 millones de dólares, lo que representa un crecimiento del 51,3% con respecto al mismo mes del año pasado, de acuerdo con las estadísticas de la Cámara de Industria Aceitera de la República Argentina y el Centro de Exportadores de Cereales. De esta manera, fue el mejor agosto desde 2022, cuando fueron 3.387,9 millones de dólares y se posicionó como el tercer mejor agosto en la serie histórica nominal, solo por detrás del 2022 mencionado y 2021, cuando fueron 3.049,8 millones de dólares. Para entender lo que sucede con el desarrollo de nuestro país, esto fue Conexión Agroindustrial. 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
1: Netflix ha anunciado la adquisición de Alexander, una serie dramática basada en la vida de Alejandro Magno y su mentor, el filósofo Aristóteles. La trama de Alexander comienza en una época de inestabilidad política, justo cuando el poder de Atenas se encuentra en declive y Aristóteles, considerado la mente más brillante de su tiempo, llega a Macedonia para hacerse cargo de la educación del joven Alejandro. Pronto surgen las ambiciones crecientes y las tensiones bélicas que caracterizan ese periodo de la historia helenística. La relación central definida por la inteligencia y la pasión de los protagonistas incorpora elementos de amor prohibido y conflicto personal, proporcionando a la serie un enfoque tanto íntimo como de gran alcance.
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0: Internacionales.
2: El presidente de Ucrania, Volodymyr Zelensky, advirtió este martes a las aerolíneas internacionales que el espacio aéreo ruso se hará completamente inseguro a medida que avance la campaña de ataques con drones de Kiev contra territorio del Kremlin.
0: Nacionales.
2: El presidente Javier Milei les anunció durante la reunión de gabinete que el jueves emitirá una cadena nacional para hablar sobre la cuestión Malvinas. El anuncio se produce después que Donald Trump se mostrara dispuesto a revisar la postura histórica sobre la soberanía de las islas.
0: Deportes.
2: Tras ser despedido de San Lorenzo, Gorosito podría asumir en Aldo Civi. Poco después de que se conociera la noticia de que el entrenador sería cesado por los gauchos de Boedo, el tiburón se puso en contacto para que tome las riendas en reemplazo de Israel Damonte.
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0: Pablo Alborán, Tiempos Bonitos.

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0: En un mercado automotor que viene transitando una película 2026 con escenas en general desfavorables, las pickups aportan una foto que puede leerse de manera positiva, al menos a nivel sectorial y como termómetro del empuje que tiene el agro dentro de la economía argentina. Según el informe mensual de patentamientos de la Asociación de Concesionarios de Automotores de la República Argentina, en agosto se inscribieron 44.014.15 unidades 0 kilómetro, lo que representa una baja interanual del 19,1%. De esta forma, a los 8 meses acumulados del año se anotaron en los registros del automotor 385.091 vehículos. Para entender lo que sucede con el desarrollo de nuestro país, esto fue Conexión Agroindustrial.
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1: Netflix ha anunciado la adquisición de Alexander, una serie dramática basada en la vida de Alejandro Magno y su mentor, el filósofo Aristóteles. La trama de Alexander comienza en una época de inestabilidad política, justo cuando el poder de Atenas se encuentra en declive y Aristóteles, considerado la mente más brillante de su tiempo, llega a Macedonia para hacerse cargo de la educación del joven Alejandro. Pronto surgen las ambiciones crecientes y las tensiones bélicas que caracterizan ese periodo de la historia helenística. La relación central definida por la inteligencia y la pasión de los protagonistas incorpora elementos de amor prohibido y conflicto personal, proporcionando a la serie un enfoque tanto íntimo como de gran alcance.
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1: Hoy, 2 de septiembre, es Día de la Industria. En tanto que en el año 1547 muere Hernán Cortés, conquistador español. En 1858 se celebra en New York el tendido del primer cable telégrafo transatlántico. En 1944, Ana Frank es enviada a Auschwitz. En 1961 nacía Carlos Valderrama, futbolista colombiano. En 1964 nace el actor Keanu Reeves. En 1988 comienza en Wembley, Inglaterra, los conciertos de la gira Amnesty International Human Rights Now. Y en el año 2001, en la Unión Europea, 15.000 millones de billetes y 50.000 millones de monedas de euros comienzan a llegar en medio de grandes medidas de seguridad a los bancos, las oficinas de correos y algunos comercios de los países de la zona euro.
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0: Internacionales.
2: Estados Unidos atacó objetivos del cuerpo de la Guardia Revolucionaria Islámica en Irán. El Comando Central Norteamericano indicó que el operativo se produjo después de recientes intentos de agresión contra embarcaciones comerciales en el Estrecho de Hormuz y contra militares estadounidenses desplegados en la región.
0: Nacionales.
2: Un informe confirmó a la justicia que la tobillera de Cristina Kirchner no indica en qué lugar del edificio se encuentra. Un informe remitido al Tribunal Oral 2 explicó las limitaciones del sistema de monitoreo y precisó que no distingue si la expresidenta está en su departamento, la terraza, un pasillo, una escalera u otro piso.
0: Deportes.
2: Enzo Fernández se sumó a Manchester City en una venta récord. El mediocampista de la selección argentina dejó Chelsea y se mudó a los Citizens, que pagan alrededor de 145 millones de euros. Es el traspaso más caro de la historia de la Premier League y el cuarto más oneroso en la historia.
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producción, crecimiento, nuevos desafíos, tecnología de vanguardia, las últimas noticias del campo y la industria, pilares fundamentales para el desarrollo de nuestro país, resumidas en Conexión Agroindustrial. 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Una visita al feedlot lechero de la Federación de Cooperativas Agropecuarias Limitadas permite conocer un negocio en expansión que tiene como estrella el ternero macho de la raza Holando. Antes se lo despreciaba un poco, destaca Henry César Maleto, presidente de UNCOGA. Este feedlot, con capacidad para 1,000 animales inicialmente, es la tercera unidad de negocios de esta Federación de Cooperativas, que está formada por 9 cooperativas de Córdoba y Santa Fe, con base en la ciudad de Rafaela. Los otros negocios son un frigorífico de cerdo que fabrica embutidos bajo la marca La Casona. Y otra unidad es la venta de carne, con un punto de distribución en el norte y 7 carnicerías ubicadas sobre todo en Rafaela. Para entender lo que sucede con el desarrollo de nuestro país, esto fue Conexión Agroindustrial. 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
1: Alimentos asociados a un sueño de mejor calidad. Pavo y pollo. Proteínas magras que ofrecen triptófano, aminoácido esencial para la regulación del descanso. Cereales integrales y legumbres. Fibra y carbohidratos complejos que favorecen la llegada del triptófano al cerebro y la estabilidad metabólica nocturna. Entre los frutos secos, las almendras, nueces, pistachos y anacardos son relevantes por su contenido de melatonina, omega 3 y minerales esenciales. El magnesio y el zinc en conjunto pueden ayudar a un descanso mejor. Los huevos también destacan en el ámbito del reposo. Junto con la leche, son los dos alimentos con melatonina superiores dentro de aquellos de origen animal.
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0: Internacionales.
2: El presidente de Estados Unidos, Donald Trump, advirtió que Washington elevará la intensidad de sus ataques contra Irán si el régimen responde a la nueva ofensiva estadounidense en torno al Estrecho de Hormuz. El mandatario estadounidense añadió que existe una operación de mayor escala preparada.
0: Nacionales.
2: Las acciones argentinas subieron hasta 7% y el riesgo país quedó cerca de romper los 500 puntos. El S&P Merval subió 0,5% y esquivó la tendencia bajista a Wall Street. El dólar subió a 1.535 pesos en el Banco Nación y las reservas volvieron a superar los 50 mil millones de dólares.
0: Deportes.
2: Kevin Lomónaco se va de Independiente. Fue presentado como refuerzo en Elche. El zaguero de 24 años continuará su carrera en el elenco de la Liga de España a cambio de dinero y una deuda por Iván Marcone. El rojo vendió al zaguero de 24 años en 5 millones de dólares por el 80% del pase.
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Pilares fundamentales para el desarrollo de nuestro país. Resumidas en Conexión Agroindustrial. 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El mercado de granos de Chicago sigue de rally alcista. El trigo escala máximos de 3 años y medio por las tensiones en el Mar Negro, mientras que el maíz y la soja avanzan por fundamentos productivos y el impulso de los biocombustibles. El relevamiento de la Bolsa de Comercio de Rosario destaca que el trigo cerró al alza por 1%. Los ataques rusos sobre infraestructura portuaria ucraniana en el Mar Negro y el rechazo de Moscú a una moratoria sobre estas acciones incrementan la incertidumbre en torno a los suministros globales, reforzando la tendencia alcista del cereal. Además, las interrupciones que afectan a las exportaciones de Rusia y Ucrania mantienen al mercado en alerta. Para entender lo que sucede con el desarrollo de nuestro país, esto fue Conexión Agroindustrial. 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
1: Netflix ha anunciado la adquisición de Alexander, una serie dramática basada en la vida de Alejandro Magno y su mentor, el filósofo Aristóteles. La trama de Alexander comienza en una época de inestabilidad política, justo cuando el poder de Atenas se encuentra en declive y Aristóteles, considerado la mente más brillante de su tiempo, llega a Macedonia para hacerse cargo de la educación del joven Alejandro. Pronto surgen las ambiciones crecientes y las tensiones bélicas que caracterizan ese periodo de la historia helenística. La relación central definida por la inteligencia y la pasión de los protagonistas incorpora elementos de amor prohibido y conflicto personal, proporcionando a la serie un enfoque tanto íntimo como de gran alcance.
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0: Algunos hechos fueron muy importantes, otros no tanto. Pero todos dejaron su marca en la historia. En otros tiempos, esto sucedía un día como hoy. Hoy, 2 de septiembre, es Día de la Industria. En tanto que en el año 1547 muere Hernán Cortés, conquistador español. En 1858 se celebra en New York el tendido del primer cable telégrafo transatlántico. En 1944, Ana Frank es enviada a Auschwitz. En 1961 nacía Carlos Valderrama, futbolista colombiano. En 1964 nace el actor Keanu Reeves. En 1988 comienza en Wembley, Inglaterra, los conciertos de la gira Amnesty International Human Right Now. Y en el año 2001, en la Unión Europea, 15.000 millones de billetes y 50.000 millones de monedas de euros comienzan a llegar en medio de grandes medidas de seguridad a los bancos, las oficinas de correos y algunos comercios de los países de la zona euro.
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0: Internacionales.
2: Estados Unidos atacó objetivos del cuerpo de la Guardia Revolucionaria Islámica en Irán. El Comando Central Norteamericano indicó que el operativo se produjo después de recientes intentos de agresión contra embarcaciones comerciales en el Estrecho de Hormuz y contra militares estadounidenses desplegados en la región.
0: Nacionales.
2: Un informe confirmó a la justicia que la tobillera de Cristina Kirchner no indica en qué lugar del edificio se encuentra. Un informe remitido al Tribunal Oral 2 explicó las limitaciones del sistema de monitoreo y precisó que no distingue si la expresidenta está en su departamento, la terraza, un pasillo, una escalera u otro piso.
0: Deportes.
2: Enzo Fernández se sumó a Manchester City en una venta récord. El mediocampista de la selección argentina dejó Chelsea y se mudó a los Citizens, que pagan alrededor de 145 millones de euros. Es el traspaso más caro de la historia de la Premier League y el cuarto más oneroso en la historia.
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3: Soy la cobra

0: La Cobra.
1: 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Una visita al feedlot lechero de la Federación de Cooperativas Agropecuarias Limitadas permite conocer un negocio en expansión que tiene como estrella al ternero macho de la raza Holando. Antes se lo despreciaba un poco, destaca Henry César Maleto, presidente de UNCOGA. Este feedlot, con capacidad para 1,000 animales inicialmente, es la tercera unidad de negocios de esta Federación de Cooperativas, que está formada por 9 cooperativas de Córdoba y Santa Fe, con base en la ciudad de Rafaela. Los otros negocios son un frigorífico de cerdo que fabrica embutidos bajo la marca La Casona. Y otra unidad es la venta de carne, con un punto de distribución en el norte y 7 carnicerías ubicadas sobre todo en Rafaela. Para entender lo que sucede con el desarrollo de nuestro país, esto fue Conexión Agroindustrial. 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
2: Google comenzó a implementar una nueva optimización en el núcleo de Android que busca mejorar el rendimiento de los celulares y reducir su consumo de energía. La actualización introduce una técnica llamada AutoFBO, optimización guiada por retroalimentación automática, un sistema que reorganiza la forma en que el software ejecuta tareas para que el procesador trabaje de manera más eficiente. El objetivo de esta mejora es disminuir la carga de trabajo de la CPU cuando el sistema operativo debe gestionar miles de decisiones que se ejecutan en segundo plano. Esta optimización permite que los dispositivos arranquen más rápido, abran aplicaciones en menos tiempo y utilicen la batería de forma más eficiente.
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0: Internacionales.
2: El presidente de Estados Unidos, Donald Trump, advirtió que Washington elevará la intensidad de sus ataques contra Irán si el régimen responde a la nueva ofensiva estadounidense en torno al Estrecho de Hormuz. El mandatario estadounidense añadió que existe una operación de mayor escala preparada.
0: Nacionales.
2: Las acciones argentinas subieron hasta 7% y el riesgo país quedó cerca de romper los 500 puntos. El S&P Merval subió 0,5% y esquivó la tendencia bajista a Wall Street. El dólar subió a 1.535 pesos en el Banco Nación y las reservas volvieron a superar los 50 mil millones de dólares.
0: Deportes.
2: Kevin Lomónaco se va de Independiente. Fue presentado como refuerzo en Elche. El zaguero de 24 años continuará su carrera en el elenco de la Liga de España a cambio de dinero y una deuda por Iván Marcone. El rojo vendió al zaguero de 24 años en 5 millones de dólares por el 80% del pase.
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0: Juanes y Mon Laferte vuelve.

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En los últimos años hay un concepto que se ha instalado con fuerza a la hora de analizar las falencias productivas que a menudo aparecen para el campo argentino, el de las brechas de rendimiento. Se trata de la diferencia entre lo que están rindiendo en promedio los lotes en Argentina con respecto al máximo que podrían alcanzar si se mejoran algunas prácticas agronómicas y la inversión en insumos y tecnología. En esa línea se inscribe otra brecha que también impacta en la productividad, la digital. Puntualmente, la conectividad aparece cada vez como una pieza clave para aprovechar el potencial tranqueras adentro. Para entender lo que sucede con el desarrollo de nuestro país, esto fue Conexión Agroindustrial. Conexión Agroindustrial. 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
1: Alimentos asociados a un sueño de mejor calidad. Pavo y pollo. Proteínas magras que ofrecen triptófano, aminoácido esencial para la regulación del descanso. Cereales integrales y legumbres. Fibra y carbohidratos complejos que favorecen la llegada del triptófano al cerebro y la estabilidad metabólica nocturna. Entre los frutos secos, las almendras, nueces, pistachos y anacardos son relevantes por su contenido de melatonina, omega 3 y minerales esenciales. El magnesio y el zinc en conjunto pueden ayudar a un descanso mejor. Los huevos también destacan en el ámbito del reposo. Junto con la leche, son los dos alimentos con melatonina superiores dentro de aquellos de origen animal.
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0: Algunos hechos fueron muy importantes, otros no tanto. Pero todos dejaron su marca en la historia. En otros tiempos, esto sucedía un día como hoy. Hoy, 2 de septiembre, es Día de la Industria. En tanto que en el año 1547 muere Hernán Cortés, conquistador español. En 1858 se celebra en New York el tendido del primer cable telégrafo transatlántico. En 1944, Ana Frank es enviada a Auschwitz. En 1961 nacía Carlos Valderrama, futbolista colombiano. En 1964 nace el actor Keanu Reeves. En 1988 comienza en Wembley, Inglaterra, los conciertos de la gira Amnesty International Human Rights Now. Y en el año 2001, en la Unión Europea, 15.000 millones de billetes y 50.000 millones de monedas de euros comienzan a llegar en medio de grandes medidas de seguridad a los bancos, las oficinas de correos y algunos comercios de los países de la zona euro.
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0: Internacionales.
2: El presidente de Ucrania, Volodymyr Zelensky, advirtió este martes a las aerolíneas internacionales que el espacio aéreo ruso se hará completamente inseguro a medida que avance la campaña de ataques con drones de Kiev contra territorio del Kremlin.
0: Nacionales.
2: El presidente Javier Milei les anunció durante la reunión de gabinete que el jueves emitirá una cadena nacional para hablar sobre la cuestión Malvinas. El anuncio se produce después que Donald Trump se mostrara dispuesto a revisar la postura histórica sobre la soberanía de las islas.
0: Deportes.
2: Tras ser despedido de San Lorenzo, Gorosito podría asumir en Aldosivi. Poco después de que se conociera la noticia de que el entrenador sería cesado por los gauchos de Boedo, el tiburón se puso en contacto para que tome las riendas en reemplazo de Israel Damonte.
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Producción, crecimiento, nuevos desafíos, tecnología de vanguardia, las últimas noticias del campo y la industria, pilares fundamentales para el desarrollo de nuestro país, resumidas en Conexión Agroindustrial. Conexión Agroindustrial. El mercado de granos de Chicago sigue de rally alcista. El trigo escala máximos de 3 años y medio por las tensiones en el Mar Negro, mientras que el maíz y la soja avanzan por fundamentos productivos y el impulso de los biocombustibles. El relevamiento de la Bolsa de Comercio de Rosario destaca que el trigo cerró al alza por 1%. Los ataques rusos sobre infraestructura portuaria ucraniana en el Mar Negro y el rechazo de Moscú a una moratoria sobre estas acciones incrementan la incertidumbre en torno a los suministros globales, reforzando la tendencia alcista del cereal. Además, las interrupciones que afectan a las exportaciones de Rusia y Ucrania mantienen al mercado en alerta. Para entender lo que sucede con el desarrollo de nuestro país, esto fue Conexión Agroindustrial. 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
1: Netflix ha anunciado la adquisición de Alexander, una serie dramática basada en la vida de Alejandro Magno y su mentor, el filósofo Aristóteles. La trama de Alexander comienza en una época de inestabilidad política, justo cuando el poder de Atenas se encuentra en declive y Aristóteles, considerado la mente más brillante de su tiempo, llega a Macedonia para hacerse cargo de la educación del joven Alejandro. Pronto surgen las ambiciones crecientes y las tensiones bélicas que caracterizan ese período de la historia helenística. La relación central definida por la inteligencia y la pasión de los protagonistas incorpora elementos de amor prohibido y conflicto personal, proporcionando a la serie un enfoque tanto íntimo como de gran alcance.
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0: Internacionales.
2: Estados Unidos atacó objetivos del cuerpo de la Guardia Revolucionaria Islámica en Irán. El Comando Central Norteamericano indicó que el operativo se produjo después de recientes intentos de agresión contra embarcaciones comerciales en el Estrecho de Hormuz y contra militares estadounidenses desplegados en la región.
0: Nacionales.
2: Un informe confirmó a la justicia que la tobillera de Cristina Kirchner no indica en qué lugar del edificio se encuentra. Un informe remitido al Tribunal Oral 2 explicó las limitaciones del sistema de monitoreo y precisó que no distingue si la expresidenta está en su departamento, la terraza, un pasillo, una escalera u otro piso.
0: Deportes.
2: Enzo Fernández se sumó a Manchester City en una venta récord. El mediocampista de la selección argentina dejó Chelsea y se mudó a los Citizens, que pagan alrededor de 145 millones de euros. Es el traspaso más caro de la historia de la Premier League y el cuarto más oneroso en la historia.
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0: Internacionales.
2: El presidente de Ecuador, Daniel Noboa, ordenó que las medidas destinadas a enfrentar los posibles efectos del fenómeno del Niño sean tratadas como una prioridad nacional en momentos en que los organismos técnicos advierten sobre el sostenido calentamiento del Océano Pacífico.
0: Nacionales.
2: El gobierno buscará reflotar la reforma electoral completa desde este mes. En Balcarce 50 consideran que la eliminación de las elecciones PASO, herramientas con la que el peronismo podría ordenar su interna. Karina Milei encabezó el nuevo encuentro del Ejecutivo en Casa Rosada.
0: Deportes.
2: Peñarol oficializó este martes la incorporación de Germán Pesela como nuevo refuerzo para la zaga defensiva, en un fichaje que marca un hito para el fútbol uruguayo, el defensor de 35 años, campeón del mundo con la selección argentina en Qatar 2022.
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1: 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En un mercado automotor que viene transitando una película 2026 con escenas en general desfavorables, las pickups aportan una foto que puede leerse de manera positiva, al menos a nivel sectorial y como termómetro del empuje que tiene el agro dentro de la economía argentina. Según el informe mensual de patentamientos de la Asociación de Concesionarios de Automotores de la República Argentina, en agosto se inscribieron 44.014 unidades 0 kilómetro, lo que representa una baja interanual del 19,1%. De esta forma, a los 8 meses acumulados del año se anotaron en los registros del automotor 385.091 vehículos. Para entender lo que sucede con el desarrollo de nuestro país, esto fue Conexión Agroindustrial.

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1: Alimentos asociados a un sueño de mejor calidad. Pavo y pollo. Proteínas magras que ofrecen triptófano, aminoácido esencial para la regulación del descanso. Cereales integrales y legumbres. Fibra y carbohidratos complejos que favorecen la llegada del triptófano al cerebro y la estabilidad metabólica nocturna. Entre los frutos secos, las almendras, nueces, pistachos y anacardos son relevantes por su contenido de melatonina, omega 3 y minerales esenciales. El magnesio y el zinc en conjunto pueden ayudar a un descanso mejor. Los huevos también destacan en el ámbito del reposo. Junto con la leche, son los dos alimentos con melatonina superiores dentro de aquellos de origen animal.
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1: Hay inviernos que se miden en grados y otros que se sienten en canciones.

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0: Internacionales.
2: Un dron registró el interior oscuro de uno de los túneles inundados donde quedaron atrapados los obreros en Nepal. Los rescatistas no tuvieron buenas noticias en la búsqueda de sobrevivientes de los proyectos hidroeléctricos en el Himalaya.
0: Nacionales.
2: Sueños compartidos. El Tribunal Oral Federal 5 fijó fecha para las últimas palabras y el veredicto. El próximo 11 de septiembre hablarán los imputados antes de la sentencia. La Fiscalía pidió 6 años de prisión para Julio Devido, José López, Sergio y Pablo Choclender y Abel Fatalá.
0: Deportes.
2: Talleres de Córdoba consiguió al reemplazante de Jorge Sampaoli y eligió a Omar De Felipe como nuevo director técnico del plantel profesional. El club hizo oficial la llegada del DT, que tuvo un exitoso paso por Central Córdoba de Santiago del Estero, y su debut sería el próximo sábado.
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